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0: trabajar el día de hoy.
1: Me escucho muy saturado.
0: ¿Mandé?
1: Me escucho muy saturado su audio.
0: ¿Ahí me escuchas?
2: Al fin llegó Mingo.
1: Ahí ya te escucho perfectamente. Ya.
0: Ahí me... ¿Cómo dices, doctor?
2: Al fin llegó Mingo a trabajar.
0: ¿Y tú para cuándo?
2: Papi, es que ayer no llegó Mingo, me tuve que ir a otra cabina.
0: No es cierto, güey, Mingo estaba aquí.
2: Profesional ante todo.
0: No es cierto.
2: Hasta lo que diga nuestra empresa, doctor. O
0: sea, no creo, ¿eh?
3: Hay que cuidar, pues, prácticamente lo que dice nuestra empresa, ¿no?
0: ¿Qué dice nuestra empresa?
3: ¿No? Así es que... ¿Y ahí qué? ¿Y esos qué? ¿Se están capacitando qué? ¡Échale ojo!
0: ¡Arquitecto del universo!
3: Según Proverbios 5:24 dice: dejad que todos vengan cargados y cansados. En esta ocasión... Solamente una tiene que venir cansada.
0: Esta está cansada.
3: A mis brazos.
0: Esta está cansada, dice
3: la güera. Y esta güera de que está embarazada, estás feliz, la güera.
0: Pues como no, del diario, güey.
3: Entada,
0: no
3: güera.
0: Lo pueden embarazar tres veces, güey.
3: Ay, no, tu boca. No seas así, venado. No seas basura cósmica. Bueno, muchachos.
0: Tengan cuidado, güey. No le vayas a atacar su ojo, güey, chamaquito, güey.
3: Es que el flaco anda con todo, el flaco, ¿no? El flaco anda con todo, más.
0: No, no, pues, ¿cómo? Ninguna otra mujer le hacía caso, pues, nada más la única, güey.
3: Tu boca, venado. Que es tu boca, venado. ¿Qué pasó, Perú? Si te siento muy cansado, Colocho. ¿Todo bien?
4: No, es que ayer me mojé, papi.
3: Adolorido de la garganta. Sí, todo el mundo se mojó, pero de la garganta, sí. Doctor. Con lo más...
4: No entró
3: al aire
4: bien, ¿no? Bastante agua tuvo cayente.
0: ¡Arquitecto del universo!
4: Se le quemó la garganta y atarante la cabeza.
3: Lo que nos dice Génesis, Éxodo, Levítico, Deuteronomio.
4: Papito, un poquito así, despacito, papi, de la cabeza.
3: Mira lo que dice. Lo que nos dice Génesis, Éxodo, Levítico y Deuteronomio. En los primeros libros del arte sagrado de la Biblia. Nos dice que aquellas almas atormentadas.
4: ¡No puede!
3: Aquellos que andan dolidos de la garganta y del estómago.
4: Ay.
3: Que celebraron con fervor el triunfo de una selección.
4: Pa.
3: Que ganó.
4: ¡Qué popidata!
3: Pero que no gustó.
0: Esa
3: selección.
4: Eso, esté muy bien.
3: Esa selección que todo mundo está hablando de la inauguración. Los influencers entrevistaron a todos los que llegaron al encuentro.
0: No creo.
3: Entrevistaron a aquellos hijos de papi, de mami, aquellos juniors, aquellos que ni sabían ni cuánto costaba un boleto.
0: Es más, ni siquiera sabía con quién iba a jugar México, ni conocen quiénes son los seleccionados.
3: En efecto.
4: Es más, ni siquiera sabían dónde iba a su lugar los perros.
3: Parte de ellos.
0: Puro palco, fue como el Canelo.
3: Encontraron a mi amigo, el influencer más exitoso de Tuxtla.
0: El Peruzzi.
3: ¿Qué digo de Tuxtla de Chiapas? ¿Qué digo de Chiapas? Denominado el rey de la brecha virtual.
0: Jesús.
3: Aquel hombre que Dios se vestía en una piel humilde.
0: No creo que sea humilde.
4: Y ahora también.
3: Aquel hombre que se vestía ante la mirada asiática de los seres humanos.
0: ¿Por qué asiática?
3: Porque eran puros chinos. Puros chinos, pues, con ocho.
0: Puro chinito, no milal.
3: No lo milal.
4: Ay, puro beso de tres.
3: Lo encontraron en el palco con la élite, doctor. Hay fotos,
0: güey.
3: Hay fotos.
0: Yo tengo una duda.
3: ¿Qué duda? ¿Te acojo?
0: Fíjate que está lloviendo el partido de la selección.
4: Ajá.
0: Y en algún momento enfocaron a uno de los palcos y estaba el señor Canelo Álvarez.
3: Uh-huh.
0: Ay, detrás de él.
3: Ahí estaba.
0: Detrás de él vi unos rulos así definidos. No sé si vi mal o vi bien. Pero presiento que era Peruzzi que estaba ahí.
4: Es un mijito, papi.
3: A ver, Peruzzi, ¿cuál es su argumento? ¿Por qué estás enfermo en la garganta?
4: No estoy enfermo en la garganta. Eso te dije, pues, que cayó mucha agua, pues, de ese que atarante la cabeza. Pues, no puedo llegar al programa, pues.
3: Ah, ¿no vino?
4: Sí.
3: Solo porque ganó la selección vamos a tomar tu día como que sí viniste, doctor.
4: Claro, papi. Si eche la empresa ni chambió ayer. Burro. Después de la partida todos se ausentaron. La veneno dijo, pues, adiós, control técnico. Ay, programa no saliste. Pues dice, pues, ya no queremos
0: chambear. En automático la puse.
4: Sí. No, luego, bueno, papito, pero tené cuidado, luego se va al baño y se para, ¿ves?
3: Sí. No cabe duda, cámbiame el fondo, doctor. Claro, no cabe duda que ayer mi querido venado con la tunca, Peruzzi, se paralizó, no la ciudad, del país.
0: No, de los intestinos de mi amigo Carlito no va a estar hablando,
3: no,
0: porfa.
3: No se paraliza. Pero...
4: Mira, también se le paralizó su corazón mi abuelito la otra
3: que,
4: vez.
3: Lo que sí es un hecho es, toda la vida me encuentro con un tráfico muy...
0: Y unos transformes también.
3: Con un tráfico sabroso sobre el bulevar. Y resulta que ayer, solo los colectiveros estaban chambeando.
0: Y ni todo, porque ya no había gasolina.
3: Un minuto llegué, doctor, aquí a la casa de ustedes, es casa radiofónica Radio Núcleo. Y resulta que tampoco había gasolina. Hoy ya abrieron ya.
0: Hoy ya hay gasolina.
3: Papi, ya, ya, papi.
4: Ya, gracias a Dios,
3: papi. Aquellos que tienen auto, pero nosotros que no tenemos carro, Dios mío. ¿Cómo les explico?
0: Tú no tienes auto.
3: No tenemos ni de formar prisión.
0: Tú tienes una SUV, perro.
3: Papi, el mío es eléctrico, pero no necesita combustión, doctor.
0: ¡Ah, tu boca, ¡Bonca! Perro! Si el tuyo es el del más caro, pues. De puro diésel.
3: De puro diésel.
4: Le baja, pues, las panderistas. ¿Cómo que no va a tener?
0: 30 pesos está el litro de diésel ya.
3: 30 baros.
0: 30, güey. Imagínate, gracias a Dios que mi moto con 4 litros se llena, güey.
3: Bueno, es que pues sí,
4: güey. Bueno, tú también en esa mortálica también, papá.
3: ¿Cuántos litros entran a la moto?
0: Con 4 litros llena mi motoneta.
3: 4 litros
0: entran. 4 litros y los otros que son tanque un poquito más grande. Con casi los 6 litros.
3: No vas a creer.
0: Sí, güey.
3: ¿Y vos cuánto le metes a tu bochito, vos, de Perú?
4: Ay Dios, papito, yo 40 litros cada semana,
3: pues. Más. Sí, porque, bueno, yo le pongo 30.
0: ¿30 litros?
3: 30 litros semanal.
0: ¡Pálame!
3: Sí, porque andamos como taxi, pues, como Didi.
0: 30 litros por 24 pesos, ¿está, creo?
3: Como 26,
4: ajá, está,
0: 24, creo.
3: Papi.
0: 24 pesos. Mazo. Son como 750
3: por
0: pesos.
3: Eso, wey. Ya hicimos nuestra carta al Vaticano para que nos manden por ahí. Un auto eléctrico.
0: ¿En el Vaticano?
3: Ya, papi, están regalando autos eléctricos ahí en el Vaticano, papi.
4: Por Dios, voy a hacer mi solicitud entonces.
0: Cuéntanos cómo fue tu carta. ¿Qué decía tu carta al Vaticano?
3: Es más, Papa del Vaticano, que se llama...
4: Papa Panamericano.
3: No se llama...
0: Ya Papa. No se llama Bergoglio.
3: El Papa Francisco. No,
0: ya tampoco Francisco, ya.
4: Tampoco está.
0: Ya el otro uno, ya se uno gringuito.
3: Es que lo mandé a Papa Francisco, pero no llegó.
0: Es
3: lo
0: que
3: recibieron al siguiente año.
0: Leoncito lo está recibiendo.
3: Lo recibieron al siguiente.
4: No, ya dice, no, porque viene para Francisco. Todas las cartas de Francisco. María, ya puro leoncito, dice.
0: Esta es mi voz, güey.
3: Le dijimos a Jorge Mario Bergoglio.
0: Te dije, pues, que era Bergoglio.
3: Le dijimos.
4: Es una Bergoglio.
3: Benedicto XVI escogió como papa a Jorge Mario Bergoglio, que dijo: todos los hijos que se porten bien, alma sana, de pensamiento sano, le daremos un auto eléctrico a él. Doctor, dije yo, voy a mandar mi carta, papi. Que sepa que existe en el país mexicano un rincón lleno de naturaleza que lleva por nombre Chiapas.
0: No creo.
3: Es correcto, doctor. Así es que, ¿sí o no, señor Peruzzi? ¿Él se enteró?
4: Es correcto, sí.
3: ¿Eh? ¿Cómo no? Es más, sí. Señor Peruzzi.
4: ¿De qué estamos hablando?
3: De la carta que se le dio. Sí, carta... Ah, Bergoglio. ¿De dónde? ¿De dónde era Bergoglio?
0: Gringo.
3: No era gringo.
0: Sí, él es gringo. Estadounidense.
4: No, Bergoglio era argentino, pues.
0: Ah, sí, Papa Bergoglio, sí.
4: Y León, 14 ahorita. Es Estados Unidos, pues.
0: Estados Unidos.
3: Es correcto. Entonces, yo en su momento le dije, Señor Papa Bergoglio, por favor, señor Papa Bergoglio, reciba un cordial saludo y mis mejores deseos. Pero yo, tú lo vas traduciendo, doctor, por favor, ahí.
0: Ah, traduzco.
3: En un idioma, pues, ¿no?
0: Pero, favor, ¿lo quieres en italiano o en inglés?
3: En italiano, en italiano.
0: Italiano.
4: Okay. Italianis, por favor.
3: Reciba un cordial saludo y mis mejores deseos.
0: Bienvenuti a The Mexique.
3: Quiero expresarle mi respeto y admiración.
0: Queremos uno bambiuri.
4: Yo pensé que estaba chinito ya.
3: Mi admiración por su labor a promover la paz, la esperanza y la fraternidad entre los pueblos.
0: Y
3: de
0: esperanza entre todo pueblo.
3: Le agradezco sus mensajes de fe y amor.
0: Unos whatsappitos.
3: Esos mensajes que inspiran a millones de personas y en todo el mundo.
0: En todo el mapa mundi.
3: Pido al arquitecto del universo que le conceda salud, fortaleza y paciencia sobre todo.
0: Este paciencia para papi Jesús.
3: Para poder continuar guiando a esas almas atormentadas.
0: Solo del Perú, sí.
4: ¿Yo por qué?
3: ¡Vamos, la música basura cósmica!
0: Porque tú eres la alma atormentada, perro. Oye, te está atormentando todo lo que hiciste y bebiste ayer, perro.
3: A solo, a boca sola, come croquetas. No,
0: fue a trabajar, fue a trabajar. Fue a trabajar.
4: Ya chambea que ahí me haya encontrado más gente que les hubo ido al bici, es otra cosa.
3: Oye, amor, más o menos, ¿cuánto anda ahorita San Cristóbal en temperatura?
4: Ah, papi, hasta unos 17, 16, está nubladito,
3: qué pues. ¡Qué sabroso, papi!
4: Recomendación, si no tienes que hacer horas de su casa y en tu escla no salgas, te está lloviendo por todos
0: así,
4: lados.
0: Así decía, mi vecina, pues.
3: ¿Cómo?
0: ¡Qué sabroso!
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0: modernista está de hoy, pues, ya.
1: ¿Por qué, May? ¿Qué pasó? ¿Qué pasó? ¿Qué pasó?
0: Muy moderna su música, nada más, digo, pues.
1: Pero es que hay que irnos renovando, pues, si no, luego sí. Escucha la boca del pi, güey, ya ves cómo es, sí. Que escucho la boca. Las mismas canciones, sí, pues, las mismas canciones poner siempre, y que no sé qué.
2: Acabo de platicar con el viejito del mal.
1: No te digo, güey.
2: Le dije, hablando de las canciones, le dije, oye, necesito que pongas otras rolas. Es más, la del cigarrillo se la pedí porque esa casi nadie la tiene, es con Ana Gabriel. Esta canción es una canción que no creo que sea, doctor, eso no existen esas máquinas. Pero mira, te lo voy a poner porque del satélite radionúcleo podemos poner todo. Se llama El cigarrillo con Ana Gabriel. Una canción que solicitaron directamente desde Villaflores. Y nosotros dijimos, sin problema, se lo ponemos. No, lo pidió ahí el señor Gustavo Ramírez.
0: Ah, bueno.
2: Terminación 2564, su teléfono. Dice, oigan, chamacos, nunca les pido nada. Pero por favor, ¿de Venado? No, Venado ya no quiere saber nada de Villaflores, ¿va Venado?
1: No, ya no,
2: ya no, no, no, ya no. Entonces le digo, sí, lo tenemos. Aquí tenemos todo, le dije. Ahí está, mira. Dáselo tantito al fondo para que vea que...
0: ¿Cobraste por esta complacencia?
2: Ahí está.
3: Cansada, aburrida y tan vacía, que a veces te pienso que ni siquiera existo, que a veces hasta pienso que ni siquiera existo.
2: Bueno, así es que, señorón,
0: está dolido tu corazón.
2: Se lo vamos a poner más adelante para que vea, señorón, que aquí
0: cumplimos. Así le dijo la hermana del Venal.
1: De hecho, sí lo pusieron. ya regresó con su marido, pues.
2: Llevaron otra vez. Pero bueno, señoras y señores,
0: vamos a escuchar esta triste historia de la Venato.
2: Adelante, caminante.
0: Venado, vas,
1: pues,
0: papi.
1: Yo no tengo nada que decir.
2: Tengo historia de mi
1: hermana. La historia de mi hermana, no mía. La historia de mi hermana. Ey, ¿qué pasó?
2: No digo, para que dieras tu gusto.
0: Sí, sí. Claro, pues dice.
1: Pues mi hermana ya se reconcilió y ya va a casa otra vez. Se divorció. Y ahora se va a volver a casa otra vez.
0: Otra vez. Como dice mi mamá, tú.
1: Mi mamá le dijo, pensalo bien.
0: Se arreglan bajo la colcha, dice. Sí, ese dicho de mi mamá, ¿eh?
2: Pero bueno,
0: no están peleando aquí, pero al ratito bajo la colcha lo están arreglando ya, dice.
2: Vamos a ver a quién tenemos en línea número 2. Adelante, Perú, si tienes llamada.
0: Buenas tardes, bola de Gasnati, que nombre de tonte.
4: Hola, Perú, si buenas tardes.
0: Dígame usted, señorito.
4: ¿Cómo está, Perú? Si oye, quería comentarte que no está haciendo frío. En San Cristóbal está muy relajado.
0: Amores, no, si ya está lloviendo en la zona.
4: No, está relajado aquí en San Cristóbal. Aquí en mi colonia San Cristóbal, así se llama, en Tuzla, está muy caliente.
0: Ah, bueno.
4: Adiós.
0: Colonia San Cristóbal, Tuzla. Adiós. ¿Cómo estás,
2: vos? Adelante, pero si tienes llamada.
0: Ah, buenas tardes, bola de Gasnati, ¿qué nombre es dónde?
5: Con Soledad.
0: Solo con su soledad.
4: Solo con su pensamiento.
0: ¿Qué le podemos decir, señorito?
2: Un saludo a todos. Órale, Soledad.
1: Gracias, saludos.
2: Pórtate bien, Soledad.
1: La chole.
2: Bueno, oigan.
0: Solo con su soledad.
2: México juega el 18 de junio. Y juega contra Corea,
0: no,
2: ¿eh?
0: A ver, Gasnate.
2: Les paso el dato. Juega contra Corea el 18 de junio. Se hace el próximo jueves.
1: Jueves.
2: ¿No? El próximo jueves a las 19 horas. Una semana suficiente para corregir lo que el equipo dejó de hacer. Ahora en este partido contra Sudáfrica. ¿Viste cómo celebró Quiñones?
1: Güey.
2: ¿Te acuerdas que en el mundial anterior Sudáfrica nos
1: en
2: metió
1: en el 2010?
2: Uno? Sí, fue en el 2010.
1: Sí, 1-1 quedamos.
2: Nos metió gol Sudáfrica y celebraron.
1: Sí.
2: Y así como celebraron con ese gol, ahora pues Quiñones.
1: Esa es la celebración de los sudafricanos. Pues normal la celebración.
2: Entonces, por eso,
0: pero. ¿De dónde es ese?
2: Pero Quiñones no es sudafricano, güey.
1: Pero parece.
2: No seas basura. Es de Paredón. Bueno, un abrazo, amigos, de Paredón. Saludos, hey, mi
1: cáetelo, sí, sí, cáetelo. Ese joven le puse
2: hinchado. Así es que Quiñones la regresó. Mientras, la selección mexicana se va a medir contra Corea del Sur. Que esos corren como rateros.
1: Ayer pues
2: ¡qué paso!
1: Iban perdiendo los perros, la vuelta.
2: Y dos, papá. Llevan dos un gol en contra.
1: Ajá, por lo que van en segundo.
2: Eso los ponen abajo.
1: En segundo, ¿no? Sí.
2: Mocos, así es
0: no
2: que.
0: La vecina, la del venado la pone por todos lados.
1: Ah, sí, otra vez. Claro.
2: Pero bueno, lo que sí es un hecho, muchachos, es de que si no estabas enterado, juega el 18 de junio en el Estadio del Guadalajara.
1: Sí, en el Akron.
2: En el Akron a las 19 horas. Así es que se va a poner sabroso, sí. Lo que no sabía es de que mucha banda después del triunfo de México se reunió aquí en la Diana Cazadora.
1: Sí, hubo reunión.
2: Que llegó hasta nuestro máximo mandatario del estado.
1: Llegó el papito.
2: Y que llegó por ahí el buen Master Lalo, ¿no? Que llegó por ahí y llegó a celebrar el triunfo de la selección con toda la banda. Y eso a muchos les gustó, les fascinó. Y yo creo que va a ser como algo ya tradicional, que si gana México, van para allá. ¡Qué pasión!
0: Pero ¿sabes qué no me gustó?
1: ¿Qué no te gustó?
0: Que no llevó chelas, pues. Llevo nada más con las manos. No. Así para que va.
1: Pero no para el vicio, pues, hija. No, es deporte, pues, carnal. Que tú seas vicioso es otra cosa.
0: ¿Qué cosa?
1: Que comúnmente terminando un partido ganes o... Mejor. Terminando un partido ganes o pierdas, echas tus caguamas, no quiere decir que también, pues, el patrón también le eche.
2: Bosnia... Canadá contra Bosnia empataron.
1: Que no manche, Canadá, güey.
2: Era el favorito, ¿eh?
1: Pues sí, güey, no manches.
2: Era el favorito, Canadá. Y mocos.
1: Bosnia-Herzegovina.
2: Es correcto, ya, ya. Pero bueno, así es que de todos esos detalles,
1: hecho, perdón, estaremos diciendo. Perdón, Pigua. De hecho, ahorita está jugando Estados Unidos-Paraguay. Y para la banda que no lo está viendo y quiere escucharlo, ahí a través de los 40, 96.1.
2: Ahí lo están pasando.
1: Ahí lo están pasando.
2: 0-0 van ahorita en ese instante.
1: 0-0.
2: 0-0.
1: 0-0 banda.
2: 0-0. Y bueno, y para aquellos que, hablando ya de la línea futbolera, que tengan por ahí cambiar las ganas de cambiar estampitas, todos los sábados a las 12 del día aquí en Radio Núcleo, está esa apertura de que vengas y cambies tus estampitas para que pues, te la pases bomba. Y además, déjeme decirle...
0: Aún mi primo quiere cambiar a su mujer, se puede también.
2: Déjeme decirles, el otro también. Déjeme decirles de que Venado y su servidor Fabián Samayoa Pigua ganamos la quiniela.
1: Ah, sí.
2: Y no pagaron.
1: Sí, cierto.
2: Dicen los que no pagaron, que son una bola de piltrafas.
1: Mira.
2: Falta de palabra, falta de honor.
1: Ya está en el grupo, ya está en el grupo. A mí me vas a pagar.
2: Ya está en el grupo.
1: De hecho, ya está en el grupo.
0: Ok, gracias.
1: Ya está en el grupo mi número de cuenta ahí. Y el Puma ayer dijo que iba a aplicar la de Christopher Roy.
2: O sea, ¿no va a pagar?
1: Pues no sé, va a querer que hables con él.
2: Pero digo, a mí nunca me acaba mal Christopher Roy. Pero...
0: Ay, ya estás viendo que no pague ese perro.
2: No, a mí nunca me acaba de ver mi brother. Un abrazo.
0: A mí sí, yo lo... Y que te de México y Chiapas se entere. Que no le den prestado lana al Crico porque no paga.
2: Ay, no. Que por cierto...
0: Lleva un año ya de ese asunto y ahí, mira... No
2: Chequia y Sudáfrica llevan 0 puntos, doctor. Pero bueno. Señor Venado, usted que está más inmiscuido en el mundo del fútbol. Supongamos que le ganamos a los otros dos partidos que vienen.
1: Ajá.
2: ¿Contra quién nos tocaría?
1: Mira, nos tocaría contra un tercer lugar del grupo...
2: El B.
1: Es G. El grupo G.
2: Uno y el último, ¿así?
1: No.
0: Del punto
1: Es que depende. Bueno, es que depende también cómo sea...
0: ¿Cuánto fue la apuesta? ¿50 P?
1: No, 100, güey.
2: 100 baros, mándame los 200, papi. El tuyo y el de Venado.
1: Ahorita te voy a decir que quién. De hecho, ya tenemos por acá el listado de los 16avos de final.
2: Ok.
1: A ver, ahorita te digo quién es. Sería si contra el tercer lugar del C, E, F, H o I. Sería cualquiera con el tercer lugar de cualquiera de esos equipos, de esos grupos. El tercer lugar puede ser del grupo C, del E, del F, del H o del I. Que
0: yo me acuerdo que era yo del CEN.
1: Del CEN. El Centro de Rehabilitación de Alcohólicos Anónimos.
0: Exactamente. Bien bajado ese
1: Pero, balón, papi. Mira. Puede ser que no hay grupo de la muerte, pero sí hay grupos un poquito difíciles.
0: ¿Cómo no?
1: Hay grupos
0: en el anexo del chiquilín.
1: Ah, no, pues sí, sí, también fue perro, pero pero sí nos puede tocar un tercer lugar poderoso, güey. Un tercer lugar poderoso, como también nos puede tocar un tercer lugar débil, ¿no? Okay. Pero sí tiene que ganar ampliamente los 3 puntos, los 9 puntos desde la selección mexicana. Y por el tema de goles también, porque también eso influye. Como meterse como en uno de los mejores, o sea, es primer lugar, pero ¿qué tipo de primer lugar sacaste?
2: Okay.
1: ¿No? Sí. Y mis fui también
2: el tema gol, de
1: goles, ¿no? Tarjetas y todo eso. Entonces, y también en cuestiones de tercer lugar, ¿qué tipo de tercer lugar fuiste? O sea, tercer lugar incluye también tanto que goles como tarjetas.
2: Sí. Algo, ¿no?
1: Entonces, todo eso influye. Entonces, como le puede tocar un tercer lugar débil, como un tercer lugar también fuerte.
2: Ok, vamos a... Bueno, ha habido muchos comentarios. Al regreso lo mencionamos y lo mostramos ante ustedes a través de manera auditiva. Hay muchos comentarios de que este mundial no se hizo para la raza. Este mundial
0: está muy caro,
2: no se hizo para la raza. Y te vamos a mostrar al regreso... ¿Cuál fue la expresión de algunos seguidores de esta Copa Mundialista?
1: 638.
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12: México 70. México 70 fue el primero en muchas cosas. El primero en ser transmitido a color en televisión a todo el mundo.
13: El primero donde se implementaron los cambios en el juego y las tarjetas amarilla y roja.
12: El primero en que salió el álbum de estampas y el primero en que el balón dejó de ser café y de gajos. Ya que Adidas realizó el modelo Telstar, blanco con dos hexágonos negros, que sigue siendo la representación más común de un balón de fútbol. El nombre de Telstar se inspiró en el primer satélite espacial. Soy Geo González y el balón rueda para todos.
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6: Bueno, nosotros hemos estado en el previo al Mundial, hemos estado pues en el previo hablando hasta de todo un poco referente a esto, pero nada como que la misma suciedad lo diga de ver cuánto están los precios. Es increíble ver y saber que hay juniors que ni siquiera sabían contra quién iba a jugar México. Sí, y estaban en el Mundial, doctor.
7: Sí, es más, ni jugador, ni saben cómo se llaman los jugadores de México.
6: Es que sale esto porque el Mundial no fue nada barato. Y la vil raza, la banda, los que nos gusta el fútbol, muchos de ellos quedaron fuera del estadio.
7: Güey, yo no pudiera pagar un boleto más económico, no pudiera pagarlo, güey.
6: Vamos a escuchar esto para que vean ustedes más o menos entre cuánto oscila la Vox Populi, que llegaron ahí algunos animales intermediarios allá al Mundial. Escuchamos.
8: ¿Tienes
6: ahí, doctor?
8: Unos varios.
6: A ver ahí. Para que se escuche, doctor. O si no, dame el otro. ¿No es este?
8: Oye, ¿cuánto pagaste por tu
6: boleto? Vamos a ver, otro. Vamos a ver, doctor.
9: Vamos a ver cómo es.
6: Vamos a ver si.
9: El reino del revés.
6: Marro, doctor.
7: No, es tu cosa, se llama.
6: No, te la salida.
9: ¿Ese tú cómo se llama?
7: Es su entrada, gordo.
6: Es la entrada y salida. Sí. Bueno, ni modo, lamentablemente. Lo que sí es un hecho es de que algunos dentro de los que entrevistaron le decían, oye, ¿cuánto te salió el boleto? Me salió 3 chicles. Hola, ¿cómo 3 chicles? ¿Es tu güey, neta? ¿Por qué? Porque pues era hijo, pues ya sabes, ¿no? Hijo de los magnates. ¿Y contra quién? Le preguntan a uno, ¿y contra quién va a jugar México? Ah, no sé, pero se va a poner bueno.
7: Es que fueron más por la party, güey. Por la locura, la experiencia.
6: La neta, sí. Y sinceramente, ¿no? Bueno, pero bueno. Lo que sí te puedo decir es de que hay mucha banda. Aunque sea así, lo vamos a poner directamente, doctor. Mira.
8: 3-0. ¿Cómo te la rifaste para venir este día?
9: Un 3-0.
6: La banda pedía un gol más. La banda pedía un gol más. Infortunadamente creí que Sudáfrica iba a estar más duro. Pero no, era para un 4-0. Ahí está.
10: Mi boleto voló como en 45 mil pesos.
8: ¿Cuánto te voló el boleto?
10: No, leve.
8: ¿Qué es leve? ¿Cuántos salarios mínimos?
10: Unos varios.
8: No, pero
10: unas 30 lamas.
8: Oye, ¿cuánto pagaste por tu boleto, hermano?
10: Como 30.
8: Oye, hermano, ¿cuánto pagaste para estar aquí hoy?
11: No pagué, fui invitado.
6: Mira, ese fue bueno. Invitado.
11: Entonces, el costo fue mínimo.
8: Mira. El privilegio blanco.
7: La bella.
8: ¿Cuánto te costó tu boleto?
6: Escucha este.
8: No, ni me preguntes eso, güey, la neta. ¿Cuánto te costó tu boleto?
11: Un putero, güey.
8: ¿Un putero de 30? ¿30 mil pesos?
11: Más, güey.
8: ¿Más de 50? Me cuesta trabajo decirlo, 164.
7: Toma,
8: 164 mil pesos te costó tu boleto.
7: Pero para en venir. Palco.
8: Se supone que era Hospitality y picho Hospitality me lo pusieron a la quinta chingada y mi entrada está aquí, güey. Ni de pedo lo disfruté. Pagaron por estar aquí, cabrones.
10: Nada, gratis salió.
8: Qué buen modelo. No, la verdad, mira. Gracias a Dios nos pudieron invitar.
10: Sudor y lágrimas.
6: Puro carajo, Junior, mira.
10: Sudor y lágrimas.
6: Escucha eso.
8: Gratis, sangre, sus papás carajo. Son diputados.
10: Sudor y lágrimas. No, hombre. Sudor y lágrimas. Afortunado de estar aquí. Que viva la Virgen, que viva México y que viva. Pues no sé quién más, pero alguien,
8: no
10: carajo.
8: Boleto, cabrón.
10: No se trata de eso, se trata de un evento de convivir, de familia y de que gane México, carajo, venga.
8: Yo, su boleto para venir.
10: Gracias.
7: Güey, ya, güey, porque tiene muchas groserías.
6: Yo creo que aquí aplica.
9: Espérate, ahí va otro. El último. ¿Quién, adivina quién le entrevistaron también ahí en ese los asientos?
6: Creo.

0: que
1: ¿a quién?
0: Chicharito.
2: A tío Richie, papi.
0: A tío Richie, ¿qué dice tío Richie?
2: Sí, tío Richie, dije, oiga, ¿está ahí cuánto le salió ese boleto? Mira, la mera neta, maestro, no sé por qué. Es cortesía de las televisoras, dice.
0: No,
2: porque me salió una la nota comprar los derechos de la FIFA, dice.
0: Sí. Sí, la neta, sí.
1: Sí, güey, la neta sí, May.
0: La neta, sí, para pagar la licencia que tiene Radio Núcleo, una licencia se llevan un billete.
1: Pues ahí fíjate, ¿no?, que
0: se
1: ayer
0: echaron un billete, sí, imagínate, wey, televisoras.
1: Pues fíjate que ayer también estaba viendo las entrevistas que hizo Facundo. Ajá. Y había banda que 60, 70, 90 mil pesos, arriba de los 100 bolas. Y pero sobre todo hubo quien fue de gratis, que se ganaron los boletos y entraron completamente gratis. Y nada más lo que gastaban eran las chelas. Muchos preguntaron en cuánto estaban las chelas, daban precios diferentes, pero la media fue entre 400 pesos y 500 pesos, un litro de chela, güey.
0: Sí, sí, una chela valía 3.50.
1: Mira, güey, no manches,
0: 3.50 la lata.
1: Ah, o sea, no el litro, güey. No el litro,
0: la lata, que te daban un vaso de litro, que ya incluía los 3.50.
1: No, más, no va a creer.
0: Pero ¿cuántos le entran a ese vaso de litro? Ah, bueno, entonces por default comprabas dos.
1: Güey, no manches, si yo cuando voy a un concierto y veo que la michelada está en 150, digo, no, güey, muchas gracias. La botellita de agua, sí, 60 pesos la botella de agua, o la botella de refresco, 60, ¿para dónde vas a creer, mi
0: prenda? Pero así sale, creo que en los palenques, ¿no?
1: Sí.
0: En los palenques, pero ya sí en los eventos
2: depende
0: masivos, ya te sale el 6, como el 300, creo.
1: No, el 6.
2: 1500, si te pones el cuarto, dice.
0: El masivo. Pero bueno, uno que otro se gastó unos 250 mil varos.
1: Sí, güey.
0: Solo no por manches estar en la inauguración.
2: Ah, pero hay unos suertudos, ¿no?, que participaron en rifas, en ayuntamientos, que dieron y se fueron gratis. Porque se gastó tres.
0: Míralo, hay otros que tienen camaradas en las cerveceras y también les alivianaron.
1: Bueno, vámonos, son las 6:55.
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1: De Durango. Buenas noches, buenas noches. Sea usted bienvenido a este su espacio de conexión con el universo. Hoy le daremos, y para llevar también, lo que le depara su horóscopo de hoy, mañana o pasado. Vamos con Aries.
0: Aries.
1: Saca hoy conclusiones sobre este proyecto que lo quieres poner en la marcha, Aries, porque quizá cuando decidas hacerlo, ya se te habrá pasado el arroz. Lo estás deseando, pero te surgen dudas al diario. Intenta que no se te pase la oportunidad. Alguien que confía mucho en ti te dará la opción de participar en un champa porque cree que eres el persona más indicado. Demuéstrale que agradeces este gesto de confianza, aun cuando tengas que rechazarlo por cuestión de tiempo o porque en este momento no te interesa.
0: Tauro.
1: Aprovecha hoy el tiempo libre para reflexionar, Tauro. Te está haciendo mucha falta, sobre todo si tienes la sensación de que a diario las cosas no acaban de funcionar como deberían. Se trata de llegar al lunes con las ideas claras del problema y de su solución. Has cargado con mucha responsabilidad y esto parece que empiece a pasarte la factura. Es el momento de liberarte de algunas de ellas o de pensar en dar un giro a tu vida. Es normal que hables de ello con tu pareja, pero no actúes según su criterio.
0: Géminis.
1: Géminis, empieza hoy a pensar en positivo y determinar que realmente es posible cambiar una situación que te preocupa enormemente. Géminis, no te agobies más a diario porque estás cansada de tu actual ocupación. Y mucho menos arruines tu fin de semana por esta ansiedad que te crea y que te impide disfrutar de las cosas buenas que te lo rodean. Hoy necesitas más que nunca salir y relajarte de la forma que prefieras. Pero te sentará muy bien pasear al aire libre y pensar en las cosas.
0: Cáncer.
1: Sal hoy con tus amigos, Cáncer. Disfrute de la compañía de personas que te lo quieren. No cedas al impulso de cancelar cierto plan que tenías previsto para poner orden en casa o acabar algún trabajo. Es más mejor que vayas con tu gente y disfrutes de su compañía. El trabajo, doméstico o no, puede esperar al diario. Sobre todo, para mañana que es sábado. Date permiso para hacer lo que más te plazca y da paz y de paso, aprovecha el fin de semana para organizar más mejor tus horarios y tus necesidades. Reserva hoy tiempo para todo, las obligaciones y la diversión. Busca estar al diario más equilibrada que hasta ahora.
0: Leo.
1: Encontrarás hoy la respuesta a todos los planteamientos que te estás haciendo al diario sobre tu futuro, Leo. Dedica algún tiempo para reflexionar sobre lo que realmente quieres y esperas para ti en la vida. Puede que las cosas no estén saliendo a diario tan bien como desearía. Y quizás se deba a que no la tienes bien pensadas o bien organizado. Medítalo. En casa o en tu entorno tranquilo que te permita relajar el mente, encontrarás la respuesta. Hoy es un buen día para empezar a planificar en serio este sueño que tienes de hace mucho. No basta con desearlo a diario. También hay que decidir en qué forma vas a conseguirlo.
0: Virgo.
1: Haz hoy todo lo posible por recuperar cuanto antes el confianza en ti mismo o en ti misma. Virgo, esa falta de energía que causa a diario no se trata de una cuestión física, sino de esta inseguridad que te embate. Tal vez a causa de un error con alguien que te ha costado su amistad. Ahora a diario no te sientes segura de nada cuando en realidad deberías estar orgullosa de lo mucho que vale. Lo que quizá te pasó fue solo un mal momento que ha tenido consecuencias negativas, pero no lo has de tomar como algo que puede repetirse al diario.
0: Libra.
1: Descubrirás hoy, Libra, que algunas personas que tienes por amigas no lo son tanto. Ejerce la prudencia que te caracteriza a diario, o ponen en cuarentena ciertas cosas que te dicen o que pretenden que tú hagas. Alguien de tu entorno te está presionando para que compartas alguna situación que no te va a beneficiar en nada, que no te dé corte de responder negativamente. Si se enfada, no vas a perder gran cosa. Busca al diario la compañía de quienes te aprecia y están siempre dispuestos a un encuentro o a escuchar tus problemas.
0: Escorpión.
1: Acudirá hoy alguien a ti, Escorpio, para que le ayudes a resolver un tema que te preocuparía mucho, te ocuparía mucho tiempo. Decide según tú los planes que tenga. Pero si se trata de una reincidencia en pedir favores, lo adecuado es que ya te niegues, pues. Una cosa es echar una mano y la otra es que busques ya para abusar de tu buena fe de diario, ya, está mucho. Muestra un poco la carácter tan lanzada para todo y tan comedida en esa situación. Si alguien está intentando aprovecharse de tu buena voluntad, aunque a diario no hayas querido ver, ahora es el momento de reconocerlo y de poner medidas. Mejor dedica a tus cosas hoy, a tu hogar y a tu gente. Te conviene ahora un poco de austeridad, Escorpión.
0: Sagitario.
1: Tu mejor elección para pasar el día de hoy, Sagitario, será relacionarte con tu gente. Si tus amigos te proponen salir, acude junto a ellos. Te encontrarás con alguien que te puede ofrecer la gran oportunidad profesional con la que soñabas al diario. Incluso puede ser algo que ya habías descartado. Este hecho te demostrará que en la vida no hay nada imposible. Ahora toca esforzarte al máximo para que todo salga como espera. En el ámbito familiar, hoy también reclamarán tu presencia. Haz un hueco para ellos, visítelos aunque dispongas de poco tiempo. También en este entorno encontrarás buenas noticias que te harán feliz. Acude en especial si les has dado larga a diario durante la semana, Sagitario.
0: Capricornio.
1: Capricornio, recuerda que tendrás que decidir hoy sobre dos temas muy importantes, atendiéndote a la realidad. Capricornio, tienes un gran fantasía y esto no suele ser muy positivo. Sin embargo, en estos momentos, alejarte tanto de lo que sucede puede pasarte factura. Pon hoy los pies en el suelo e intenta concentrarte en lo que realmente tienes a tu alcance. Te está surgiendo mucha oportunidad al diario que se puede escapar si no actúas con lucidez. Te estás pasando en el terreno profesional y también en la sentimental. En el primero, si has de tomar una decisión importante, pide consejo a alguien con experiencia, Capricornio. Y en el segundo, no hay nada menos positivo que hacerse películas sobre un posible romance con alguien que nunca has demostrado o ha dado muestras de estar interesado. En cambio, tienes cerca a alguien con quien podrías ser feliz, pero no te estás dando cuenta. ¡Vivo, pues, vivo!
0: Acuario.
1: Deja hoy a un lado esa tendencia que te últimamente a diario de vivir toda la situación con visión negativa. Acuario, solo así conseguirás sacar el mejor partido de la vida. Opta por la alegría y el buen humor, que además encajan más con tu forma de ser. Haz caso también de esa vena aventurera que solo muestra de vez en raro y que te llevará a explorar nuevos lugares. Hoy es Pisces. Un buen día para probarlo.
0: Piscis,
1: deja ya de obsesionarte con lo que no puede ser o lo que no te da resultado, Piscis, y prueba hoy lo que está más a tu alcance. Estás pilladísimo de alguien que no te hace caso. Sin embargo, hay otra persona que te cae muy bien y quizá está pendiente de ti a todas horas. Dale una oportunidad y quizá te guste más de lo que esperaba. En el aspecto económico, has de organizarte más mejor a diario y evitar gastos innecesarios. En lo que siempre acabas cayendo, pues, unos ahorros para emergencia podrían salvarte ahora de estos apuros. Quizá tengas que pedir algo prestado para salir con tus camicos este fin de semana. No traces plan por todo lo alto. Intenta pasarlo bien sin que te cueste un ojo de la cara. Piscis, equilibra tu economía. Recuerda que estos juegos no son horóscopos. Y los queremos. Y los queremos ver triunfar. Hasta el próximo.
2: Bueno, dejaste.

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5: Para el Mundial de Inglaterra 66, la Copa Jules Rimet estuvo en juego y en riesgo. 4 meses antes, durante una exhibición, fue robada. Scotland Yard ofreció recompensa, pero no pudo encontrar ni al culpable ni la copa. Esa fue encontrada envuelta en papel en un arbusto por Pickles, un perro. En recompensa, Pickles fue invitado al banquete de los campeones ingleses y pudo lamer a sus anchas todos los platos. También se convirtió en actor, protagonizando El espía de la nariz fría, y recibió por parte de una empresa alimento por el resto de su vida, que desgraciadamente terminó un año después al ahorcarse con la correa persiguiendo un gato. Soy Geo González y por Pickles lloramos todos.
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2: Bien.
3: Es increíble saber que existen, y no nos espanta que existen los niveles, doctor.
4: Hay niveles, papá.
3: En todo hay niveles, doctor. Hay niveles en todo.
4: Sí, un escalón, pues va a subir otro, hay otro nivel.
3: Es correcto, doctor. En todos los niveles, que hasta la basura llega a tener su nivel cuando se separa.
4: No le digas así a Perusi.
3: Orgánica y inorgánica. Bueno, pues resulta que hubo una selección que le dijo a la FIFA y a los encargados de la logística del mundial que no se preocuparan por sus alimentos. Ellos se iban a encargar de sus propios alimentos. Y nada más y nada menos que esta selección donde los Vikings son representados.
4: Noruega.
3: Es correcto.
4: Erling Haaland.
3: Donde viene el señor Haaland. Donde en esta ocasión dijeron los noruegos: no vamos a... Gracias por sus huevitos con jamón. Gracias por sus tortas. Por sus caldos de pollo con pata con panza también. Gracias.
4: Gracias por su cocido de res.
3: No vamos a comer nada de eso. Entonces los noruegos mandaron un oficio diciendo que ellos se iban a encargar de sus propios alimentos.
4: ¡Ah, qué chido, güey!
3: Entonces, humildemente, los noruegos ya mandaron una tonelada a la Unión Americana, porque van a jugar ellos el día martes. Les toca jugar contra Irak a las 4 de la tarde, allá en Boston. Resulta, pues, de que ya desde la semana pasada llegó la tonelada de comida para Noruega. Imagínate, cruzó todo el Atlántico, doctor.
5: Cruzaré los montes, ¿no?, los ríos.
3: Para llegar directamente hasta Carolina del Norte. Y en esta ocasión no hablamos de un envío comercial. Era el equipaje gastronómico de la selección de Noruega. Una tonelada de alimentos, doctor.
4: Pa' la mecha, si se lo da a Selva por una semana.
3: Ay, no. El cargamento, ¿qué incluye? Incluye
4: un toro.
3: 500 kilos de pescado rojo. No cualquier, no tilapia, no mojarra blanca, no piba. Claro. No jaiba, no.
4: Pescado rojo. O sea, dejaron que se desangrara el pescado
3: para adentro. Para nosotros, lo más top que hemos tal vez salmón conocido en el mundo de los mariscos es el salmón. Ese todavía está más arriba del salmón. El pescado rojo, doctor. No, para los que hemos estado en Noruega, doctor, los que hemos probado el pescado rojo es
4: exquisito,
3: una delicia, doctor.
4: ¿Ya lo probaste en Aguachile, doctor? Papá,
3: no, en Aguachile no, fue asado a la orilla donde se hizo la filmación de Vikings.
4: No, en Aguachile, probarlo en Aguachile, no, papá, basura. Ah, riquísimo.
3: El cargamento incluye 500 kilos
4: al mojo de ajo, pa.
3: 500 kilos venado, pero sí, 500 kilos
4: media tonelada
3: de pescado rojo,
4: media tonelada,
3: 116 kilos de Brusnot. Para los que hemos estado en Noruega, sabemos que es el Brusnot.
4: ¿Qué es, no vas a ver, es un Brusnot?
3: ¿Qué es el Brusnot, doctor?
5: ¿Qué es Brusnot, papi? Yo conozco Bruce Lee.
4: ¿Me permites?
3: No,
4: voy
3: no,
4: a...
3: no investigues nada, lo que tú consideres que es.
4: Brusnot.
3: Brusnot es el característico queso marrón.
4: A eso iba, güey. Yo lo iba a decir,
3: no
4: perro.
3: Eso, venado.
4: Y por eso dije Brusnot y me lo ganaste.
3: Entonces, ay, este queso, no dijeron, no queremos queso chiapaneco, no queremos queso panela.
4: No quiere quesillo.
3: No queremos quesillo. Dijeron, nosotros llevamos nuestros kilos, 117 kilos.
4: Es que si fueran de Arriaga, no solo es el quesillo, pues. Me va a querer quesillo.
3: 116 kilos de Brusnot, el característico queso marrón noruego. Y además, aparte
4: queso
3: de
4: eso,
3: además, ellos pidieron 1,000 naranjas. Perdón, dije 1,000, ¿verdad?
4: Sí.
3: 6,000 naranjas.
2: Ay,
3: no. Y un, ¿cómo te digo? Como toque definitivo para todo esto, les dijeron, ¿saben qué? Nos van a acompañar 5 chefs.
4: Cinco chefs.
3: Pero esos 5 chefs no es el primo del amigo del camarada, no. Son los mejores 5 chefs de todo el mundo.
4: ¡Ah, la mecha!
3: Y entre esos 5 chefs de todo el mundo, no estaba aquel famoso que le tira así la sala así. No está. ¿No? Él no forma parte de ese gremio.
4: Sí, ahí es mi camarada, no, ese güey.
3: Él no está. Lo que sí es un hecho es de que viajan 5 chefs para estar... Bueno, los 5 chefs han ganado olimpiadas gastronómicas, doctor. Humildemente.
4: Es como los que, ¿no?, tiene ahí de cocinero, pues, Peruzzi.
3: Nada de aquí vas a mandar a la cocinera que prepare el camarón con tasajo, así.
4: Camarón con pepita, tasajo con pepita.
5: Estás viendo que la tía de mi primo, pues, lo hace comida bien rico,
4: pues. Ah, yeah. Sí.
3: Y eso sí.
5: La cociné y lo bate bien chido, pues.
3: Eso sí.
4: No comen un cuyo, muchachos.
3: 600 kilos de carne de primera.
4: De búfalo.
3: Pero de búfalo.
4: Ah, sí te dije, güey. Búfalo.
3: Entonces, ya ves que esos güeyes son como los vikingos.
5: ¿Será que no van a quedar un poquito de chamberete?
4: Que coman nucú con ese, van a...
3: Nada, que le vas a estar llevando tu pasta de vaca con vacuna, no. Nada.
4: Es que no han probado la sal de nucú, carnal.
3: El menú...
5: No, o sea, sal de chapulín, papi.
3: Va a estar rico. Formado... como tipo buffet.
4: Aquí se forman, pues, pero para recibir su apoyo de 6,400.
3: Sí. Y eso sí, el pescado
4: ya está muerto.
3: Y el pollo
4: también muerto.
3: Traen un pollo especialmente que les hicieron a ellos.
4: Pollo vikingo.
3: No, traen especialmente pollo, pero ellos van a comer solo la piel del pollo.
4: ¿Sabes cómo es el pollo vikingo?
3: Nada que cómo es
4: Ya viste que aquí el del pollo, el pollo mexicano trae su cresta, pues, y aquí
3: su vikingo barba.
4: Trae barba, no, pues, sus colas, su trenza.
5: ¿Por qué? No, sí, es verdad. No, motiva.
3: Mira, y aquí los vikingos, los noruegos, estos norueganos, que era mi pueblo. Estos chamacos del mal, ellos pidieron también pollo, pero no solamente en piezas, solo la piel del pollo. Y solamente
5: como rompecabezas.
3: La piel del pollo.
4: ¿Sabe dónde puede encontrar buenas pieles?
3: Con el pescado.
4: ¿Sabe dónde puede encontrar buenas pieles?
3: ¿Dónde?
4: Ahí en el bar, mi Sinaloa. Voy a jalar. ¡Qué buenas pieles hay ahí! ¡Papá!
5: ¿Estás viendo? Pues que el pigua está buscando nuevas panderistas y vos ya...
4: Venezolanas, cubanas, Brasil. De todo hay ahí, vos.
3: No hablo de esas pieles, basura.
4: ¿De qué pieles, pues?
3: Estoy hablando que los... esos descendientes de los vikingos, de los descendientes de los vikingos, van a comer el pollo, pero no empieza, solo la piel del pollo.
4: Ah, es que a lo mejor, es que ¿sabes por qué? Porque están acostumbrados a usar, pues, la piel para cubrirse, pues, hacen sus, no, su chamarra y todo, pues, ha de sentir frío allá los muchachos.
3: Es que esa piel del pollo la ocupan.
5: Si vos te andas comiendo a tus vecinas, que no
3: la ocupan, que se comen el pollo solamente como cena. Así como si te echaras tú unos tacos o un snack así.
4: Ah, yo también me ando cenando a mi vecina, es una buena piel. No, es una buena piel ese muchacho.
3: Entonces, como Estados Unidos no los quiso recibir.
5: La casa de María de frente no es.
3: No los quiso recibir por aire, porque tenían que pagar una no sé cuántas multas para recibirlo en un aeropuerto.
4: Ah, sí, en barco.
3: Entonces, sí, güey, pues vamos en barco.
4: Un contenedor.
3: Estamos acostumbrados a andar en barco, dijeron los vikingos.
4: Ah, sí, papá.
3: Entonces, pues.
4: Y les dijeron todavía, tranquilícense, perros, o los conquistamos.
3: Y como dice, ¿sabes qué? Si tú tu embarcación llega a un territorio estadounidense, es tanto. No. Entonces alguien de México lo escuchó y le dice, carnal, ¿quieres más barato? Sin bronca. Pero te doy aquí parte del Océano Pacífico.
5: Te doy hasta para llevar,
4: dice. Ah, y de ahí ya nada más lo cruzan.
3: Ahí nada más lo cruzaron en corto. El mexicano es único, doctor, no se complica la vida, príncipe, ¿no? Entonces, pues dijeron los...
4: Pero lo que tú no sabes es que de la tonelada que pidieron, pues, eran 3 toneladas que habían pedido, solo una llegó, pues, perro.
5: si pues le bajaron
4: ¡Venga!
3: En eso, ¿qué te digo?
5: Que los de la patria no va a estar hablando, ¿sale?
4: Eran 3 toneladas y solo llegó una, güey.
3: Una basura, ¿verdad? Esta es mi voz, escucha bien. Lo que sí es un hecho es de que pues los alimentos llegaron desde la semana pasada, doctor.
5: Ya se
3: echó a perder, ¿eh? Y surgió algo en el hotel donde ellos estaban.
4: Les dio chorrillo.
5: Ah, perro.
3: Se empezó a desaparecer gran parte de los alimentos de ellos.
4: Pero es que sabes qué, gordo. Ahí en ese hotel. Ahí en ese hotel trabaja puro chilango, güey, carnal. Por eso hicieron su agosto, carnal.
5: De licenciado Soto no va a estar hablando, ¿sabes?
3: Ay, no. Entonces, pues, ¿qué pasó? Aunque se hayan perdido gran parte de esos alimentos, pues mandaron a traer más. Ha sido humilde.
4: Wey,
3: ahora sí,
4: yo con guardias. Yo siento que tú no eres mexicano, güey. Tú eres noruego, güey.
3: Papi, yo siempre he dicho que yo no soy descendiente mexicano. Siempre he dicho que mi sangre viene de los de descendiente de las valquirias y de Ragnar
5: Lothbrok. Que sale la serie de televisión que es bien marihuana.
3: Es más, Odín siempre siento que lo veo. Espalda.
4: Síguete, Odino, en tu cara, si quieres.
3: Yo, basura.
5: Lo
3: que sí es un
4: hecho. ¿Qué va a decir, perro?
3: Dios. Lo que sí es un hecho es de que...
5: ¡Ahí te va! ¡En exclusiva! ¡La pigua Zapayoa insulta a medias al venado! Si lo vas a decir, sí, lo completo.
4: ¡En exclusiva!
3: No, que muy profesional, doctor. De repente se me va por convivir con el pueblo,
4: gordo. ¡El exclusiva! Nada más le mencionaron que le dijeron que parecía noruego y ya perdió la humildad del perro.
5: Pero el noruego que sale en esa serie de televisión.
4: La familia de.
5: ¡Idiota!
3: Entonces, lo que la agarra y dice el chef.
5: ¡Idiota!
3: Dice, señores, nos robaron esos alimentos.
4: ¡Chale!
3: ¿Cómo? Sí, pero mandamos a traer más.
4: ¡Qué humildad!
3: Mandaron a traer más.
5: ¡No, por México sin hambre!
3: Porque dijo el chef que no pueden estar ellos, no es que sean excéntricos en la comida, sino que ellos cuidan el hábito alimenticio de sus jugadores.
4: Sí, güey.
5: Claro.
3: ¿No? Sí. Entonces, si vienen a una justa mundialista de nivel, ellos tienen que estar como parte de la preparación al 100, papá.
4: Ah, no es que comen con tortilla de mano.
3: No,
5: ¿cómo le va a hacer con esos 10 kilos que estamos mandando, pues, a Matamarido, pues?
3: Lo que sí les decimos es de que se enfrentan a Irak en su primer mundial. En su primer mundial en 28 años.
4: De Irak.
3: De lo que es Noruega, doctor.
4: Noruega, no, Noruega, bueno, no.
3: Chécalo.
4: Sí.
3: Chécalo.
5: Ah.
3: Chécalo.
5: Dato
3: es parte de la preparación. Noruega debuta el 16 de junio frente a Irak en Boston.
5: Ay, la prima del venado ya desde hace 28 años debutó.
3: En su primer mundial en 28
4: años. Tenía 14 años, güey, perro.
3: Entonces. Ay, pero viene uno de los magnates, ¿no? Viene el buen Haaland.
4: Viene Erling Haaland.
3: Así es que se va a poner bueno el asunto. Y lo que sí es un hecho, muchachos, es de que los noruegos dijeron, doctor, no queremos sus huevitos con jamón, ni sus huevitos con chorizo, ni tu caldito de pollo.
4: Ni taquito del pastor.
3: Ni tacos de la esquina.
5: Ni caldito eres.
3: Y ellos.
4: Tan sabroso, oiga.
3: Y ellos, bueno, pues tienen prohibido.
5: O los huevos pasados en agua, papi.
3: Y ser el rock and roll aquí en el país.
4: Pero no están aquí en el país, están en Gringolandia. No,
3: en caso que quieran venir, pues, doctor.
4: Ah.
3: Ya ves que ellos juegan ahí en Nueva Jersey. Entonces, pero
4: no, es en New Jersey.
3: Bueno, porfa. Ahí hay New Jersey. Lo que sí es un hecho
5: es... ¡Exclusiva! El políglota lo tan criticando de cómo lo dice. New Jersey.
3: No, es que no hay que insultar a la banda, pues Nueva Jersey, pero quieren... Es en inglés, New Jersey, no pasa
4: nada. ¡Ah, la vez!
3: Pero, lo que...
5: ¿Quién corrigió a quién, Peperro?
3: Lo que sí es
4: déjalo,
3: un hecho...
4: Déjalo.
3: Lo que sí es un hecho es de que... ¿Qué va a pasar si sobra alimentos, doctor?
4: Lo van a tirar a la basura. Podría que va a sobrar, güey. No manches, no va a sobrar.
3: Eso comen como aquí.
4: Comen como si fueran de allá de...
5: Pelón de hospicio.
4: De allá de la familia de Peruzzi.
3: Pelón de hospicio. Sí.
5: meten duro, güey.
4: Ya lo viste, cómo comen los de la familia.
3: Una familia de 10.
4: No, esta de la pandilla espiritual.
3: ¿No? ¿Cómo?
4: Así pues comen, así van a comer, perros. Como si fuera su única comida, pues.
3: Fue el único.
5: Pero de tránsito no voy a estar hablando.
3: El único
4: esos equipo. Esos no comen, esos solo muerden.
3: El único equipo que dijo: no se preocupen por el catering, nos encargamos nosotros. Humildemente,
5: doctor. Una noticia, papito.
4: No echan pozol.
3: Nada.
5: Una noticita. Adelante. Así, rapidito.
4: Adelante.
5: 2-0 nada más. 2-0 va ganando Estados Unidos.
3: Oh, moco.
4: A Paraguay. Muy bien, ¿eh? Perú, si el que no le gusta el fútbol.
3: Bueno, vamos a ir a momento de compromisos.
4: Y volvemos.
3: Volvemos porque el señor Puma se hizo guaje, no ha pagado la apuesta. El día lunes que entre con nosotros, por favor, díganle Puma paga. De manera pública decimos que el señor Peruzzi ya pagó.
4: Sí, ya pagó.
3: Le pagó al señor Venado. Ya pagó como todo un caballero.
4: Somos hombres o payasos.
3: Hay algo que tienen que saber. El hombre no tiene dinero. Tiene palabra.
4: ¡Ah! Sí, pues hace rato.
5: Los dos tenés,
3: ya volvemos.
4: Hace rato me endejías de ver tu palabra, perro.
0: ¡Yota!
5: ¡Sale, sale! ¿Qué dice?

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14: Nosotros ya estamos en la recta final, chamacos del mal, muchísimas gracias. Mientras tanto, manténganse al pendiente de las transmisiones de los partidos de la selección y de los mejores encuentros de la Copa Mundial 2026, porque al menos en los 40 y al menos aquí en Qué Buena Radio Núcleo, pues se la está, como decimos en el barrio, se la está rifando, doctores, en llevarle todos los detalles a cada uno de ustedes. Así es que manténganse al pendiente. Mañana sábado, los que quieran venir a hacer intercambio de estampas aquí en Radio
15: a
14: Núcleo,
15: las 12.
14: A las 12 del día.
16: ¿Y a qué hora se va a hacer el intercambio de querida?
14: No, esa basura. Lo que sí es un hecho es de que los que tengan estampas y quieran venir, vengan con sus hijos, con sus amigos, con quien ustedes quieran. Aquí la fiesta mundialista siempre está al 100. Los sábados a las 12 del día, todo lo que es el mundial, van a poder ustedes cambiar sus estampas y siempre se pone bueno. El sábado pasado se puso chido, ahora pues esperemos que se ponga también igual. Y no sé si en el próximo partido de la selección mexicana se van a abrir las puertas otra vez.
15: Se van a abrir.
14: Núcleo, sí. Para que vengamos a ver todos el partido. Pero el que quiera, ¿no? Ahí manténgase al pendiente de la información que se vayan a dar. Gracias, señor Venado con la Tunca.
15: Nos escuchamos mañana y mañana nos vemos en Pomarrosa Fútbol 7. Vamos a narrar la final del torneo. Perra. Va a ser chido. En punto de las 8 de la noche. Y saludo a mi amigo Gerardo Venegas, gran futbolista, seleccionado mexicano también.
14: Nos
15: escuchamos el lunes en punto de las 6 de la tarde.
14: Muy bien, doctores. Oh, ahí está. ¿A qué hora se empieza el partido?
15: A las 8.
14: ¿El domingo?
15: No, mañana.
14: Mañana, Sabadrín. Entonces mañana no vienes, perro.
15: Voy a salir tantito Sabadrín. Antes. 15 minutos antes.
14: ¡Poxa!
15: Uno que es pudiente y consentido.
14: ¿Cómo le hacemos, doctor, para ese tipo de personas? Gracias, señor Peruzzi.
16: Que no les pillete, pillete, días 4, compañero blanco, nos escuchamos la día lunes, si Dios lo permite.
14: Cuídense mucho, soy Fabián Samayoa, simplemente la pigua con ustedes. Y esto fue el sabor de una bola de gasnates.
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17: Vayamos en paz, gracias a Dios, esto ha terminado.
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2: El 10 de junio de 1970, el silbatazo final en el Estadio Azteca marcaba el inicio de uno de nuestros festejos más tradicionales. A nadie le bastaba con haber disfrutado esos 90 minutos el pase de México a cuartos de final. La gente salió a las calles con banderas, cornetas, sombreros y matracas en mano. Todos sabían a dónde ir. Y es que el claxon de los automóviles repetía sin cesar una especie de clave morse que llevó a la afición a la victoria alada del Paseo de la Reforma. Soy Geo González y en El Ángel celebraremos todos.
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0: Miren, ni me vayan a estar diciendo nada, por favor. Por favor, no vayan a estar a enojar ahorita. Por favor, ¿sí? Por favor, vengo estresado. Por favorcito. Ahí vengo encargando, por favorcito. No vayan a hacer enojar porque cuando me enojo me desnudo y ahorita está...
1: El poli, el gandote, el que está así bien mamado, así, güey.
0: Y el poli, no.
1: Y luego me corretean aquí por todos los pasillos.
0: ni que le fuera yo al...
1: A Mercica.
0: 8 de la noche con 14 minutos. Oigan, ¿por qué lo escucho con eco? Ah, ya entiendo. Con razón. Sí. Alguien le mueve mi cosita, espérenme tantito. Alguien le anduvo moviendo aquí mi cosita. A ver, aguados, espérenme tantito. 8 de la noche ya con 15 minutotes, 8 con 15. ¿Qué onda, morrillos? Sí, ya sabanita, sobre 15 minutotes. Pero fíjate que estábamos checando porque, bueno, yo creo que ustedes ya saben que se están transmitiendo los partidos de justa deportiva y la más importante del mundo mundial. Y por supuesto de que nosotros pues estamos muy al pendiente de todo eso. Y por eso es que me fui allá tantito con Conclave y le dije, ¿qué onda, qué rollo? Aquí mira un billetito a 500 y no, y tú las traes, bueno, aquí te doy otro a 200, no, que no. Bueno, pues aquí te doy otro de 500 y uno de a 1000 ahí para que nos emparejemos. Y ya resultó el asunto, entonces pues de una vez, ¿no? Entonces por eso fue el pequeño retraso. Y además, morrillos, de que pues bueno, ¿cómo te explico, no? En el libramiento, pues no puedes ir por lo menos a los 80 kilómetros porque está mojada toda la pista, toda la cinta asfáltica. Y obviamente hay que tener siempre sus debidas precauciones, ¿no? Ahí les vengo encargando. 8 de la noche con 16 minutotes. ¿Qué onda, morrillos? Sean ustedes realmente bienvenidos en este viernes, de viernes 12 de junio. Y bueno, vamos a arrancar entonces este rollo con el pollo. Oigan, yo creo que sigo todavía con la celebración. Yo creo que sigo todavía con la celebración. Entonces yo creo que terminamos la semanita, ¿no? Terminamos la semana. Vamos a terminar la semana hasta el domingo con la celebración. Guárdate las caguamas esas que traje. Y pues bueno, aquí para que ustedes estén enterados de que todavía sigo esperando mis regalos. Muchas gracias. Señor producer, pase de lista, porfis. Ahora.

Oigan, me mojé tantito, hace rato en la oficina. Estaba en la oficina y cayó un aguacerazo, morrillos, cayó un aguacerazo por lo menos del lado poniente de la ciudad capital. Creo que sí también llovió del lado oriente, pero creo que no llovió tan fuerte, por lo menos ahorita en la tarde. En la mañana sí, en el transcurso de la madrugada y mañana sí, sí llovió bastante fuertecillo. Pero ahorita me tocó como que mojarme tantillo y como que huele pichcahuado, tú, a ver. A ver acá en la ardilla. Ay, al poli, si le sobra un limón, porfa. Hasta me lloraron mis ojitos, canijo. ¡A la bestia! Oiga, morrillos, fíjate que es sabroso. Ha estado lloviendo en la ciudad capital. Lástima, y lo tengo que decir. ¿Y por qué dicen de que mi boca no paga renta? Bueno, por lo pronto. ¿O sí? ¿Así también? Ah, mi boca sí paga, así paga, así pagamos, ¿verdad? Sí es cierto. No, perdone, mi boca sí paga renta. Entonces, oigan, y con este gran, ¿cómo le podríamos llamar? Servicio de drenaje, de alcantarillado que tenemos en la ciudad capital. 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No sé si ustedes saben qué es un cayuco. Son estas lanchitas de madera, ¿no? 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Muy, muy conocidos allá en los esteros, aquí en la zona costa de la ciudad de nuestra entidad. Entonces, allá, saludos a mis amigos de Paredón, ¿no? Cuando salen a atarrayar su camarón, y obviamente pues sales con tu cayuco, ¿no? Sales con tu cayuco y sales con tu vara, ¿no? Y empiezas a, ¿no? Pues para que puedas ahí echar tu tarraya. Entonces, pues aquí no podemos echar tarraya porque pues lo único que vamos a conseguir es justamente, pues, envases, ¿no? Latas, un poco de basura, ¿no? No podemos echar tarraya. Pero por lo menos para poder andar, sí. Porque por carro no lo creo, morrillos, en automóvil no lo creo, a menos que traigas una tu 4x4 y hasta eso, también eso, con esas corrientotas de agua, hasta eso lo dudo que todavía si es que lo aguantan. 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Para andar cayuqueando, y si alguien barabara, ¿no? 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No nos vaya a pasar como la señora que fue a la ancianita de 70 años que llegó a hacer su pago su pago de su carriola. Ay, ese de su nietecito ya terminó, es mía. Así nos va a pasar a nosotros. No les quiero decir en qué tienda, ¿verdad? En una amarilla, ¿cómo? No, jamás. Jamás lo diría. Pero bueno, oiga, morrillos, entonces voy a ser un emprendedor en esta noche. Así que Chucho emprendedor, ya llegué. Y me lo envías al Animal Watts y me dices desde dónde nos escuchas. Señor producer, porfis, paso de lista ahora. Dije ahora.

0: a ver si tenemos banda. Llévelo, llévelo, para, lleve su cayuco. A meses con intereses. Ahora que tenemos banda, producer. Está aquí, papu. Entonces, Chucho Emprendedor. Vamos a ver si tenemos bandota, señor producer. ¿Qué dice la banda malandra, señor productor? Porfis.
1: Chucho, Chuchito, ya es viernes.
0: Sí.

0: Oye, mi carnal, la neta del planeta me super mega encantó el intro, pero yo no le he pedido prestado a mi compadre, el Venado. Bueno, que le debo dos turnitos, es otra cosa, o sea. Saludos, mi compadre. Está chido, gracias, mi carnal, por cierto, envíame tu nombre para que te agregue el Animal Watts. Mira, la banda se rifa,
1: viejito, otra vez tarde.
0: Viejito, tus calzones. Viejito, tus calzones.
1: Otra vez tarde, chingada suerte. ¿Cuándo va a ser el día que llegues temprano, viejito? Saludos, viejito, tío. Abuelito.
0: Abuelito.
1: Perrito.
0: Que te pega tu mordida,
1: baja. Buenas noches.
0: Mira, Arturo. Mira, Arturo, viejito, tener los calzones, Tío, ni que fuera yo pollo. Tío. La otra, ¿qué otra cosa me dijo? Que yo llego tarde, dice.
2: Yo no llego tarde, papito.
0: Que tu reloj está adelantado, eso no es mi problema. ¿Eh? ¿Qué te andas comprando ahí en la Fayuca, hombre? Saludos a mis amigos de la Fayuca. Hay unas cosas que sí salen chidas, la neta.
3: Estresado,
0: Chicho,
3: estresado.
0: ¿Qué cosa?
3: Saludos, que estás
0: llegando. No, jamás.
3: Felicidades, Chicho, bendiciones.
0: Oye, mi George. Mira, no me estés levantando falsos, gordo, porque, o sea, yo jamás en la vida llego crudo. Bolo tal vez, pero crudo jamás. Saludos de mi estimado George.
4: Soy yo. Feliz cumpleaños, carnal. Feliz cumpleaños.
0: Pero si quiero festejar era yo, no tú.
4: Se la chingó.
0: No, eso ya pasó.
4: ¿Y por qué es ahorita?
0: ¿Por qué?
4: Porque en juicio no te lo dije. Pero pedo si te lo digo, carnal. Feliz cumpleaños.
0: Lo peor del caso. Pelón, pelonete, cabeza de cuete. Lo peor del caso es que creo que sí estás bolo. O sea, es lo peor del caso, manito. En verdad, así habla cuando está bolo. Saludos a mi carnal, pelón, pelonete, cabeza de cuete, mi estimado Walter. Tiene todo un centro de diversiones en su cabeza para las moscas. Se le paran resbalan. Dice la bandota, hola carnal, ya contigo en este viernes 12 de junio del 2026. Bárbaro, ya me puso al pendiente y al corriente en qué día estamos. Espero que estés bien. ¿Sabes? Quisiera que felicitaras a mi sobrina Auri Carolina, ya que hoy su bebé cumple 10 meses. Sí, 10 maravillosos meses que cumple la pequeña princesita Maddie. Y pues hoy sería su primera felicitación por la radio. Y qué mejor que tú, amigo, la felicites. Sí, y tú, Chuchito, alias el carnal Chucho Torres. Mil gracias, que tengas una bonita noche y estresante. Postdata, estresa. Amigo, y recuerda, respira, inhala,
2: hola bestia, te echaste un pedo, hola bruto, con estos frijoles, desgraciado,
0: todo por mi carnal Lalo, que me está diciendo que yo respire. Bueno, saludos para Maddy. Estas son las mordiditas que te daba el rey Chuchín hoy por ser día de tu santo. De lo ladramosas y guau, un besote para esta princesa hermosa, ¿cómo no? Dice la bandota, dice Chucho, ¿por qué no me invitaste a chupar? ¿Qué pasó, Marisol? ¿Qué pasó? Dice, no se vale, Yo también quiero chupar contigo. ¿Qué pasó, Marisol? Todavía hay niños, Marisol.
5: Chupar paleta. Paleta.
0: Paleta.
5: Tootsie Pop.
0: No, la Tootsie Pop, no, hombre. ¿Cómo que hasta llegar al centro chicloso? No, salió peor. No.
6: Chicho emprendedor, ya llegué ya desde la chancla. Bonita noche, un abrazo fuerte, bendiciones. Regresa bien a tu casa, dice.
0: Aburro, ya me estás corriendo, Daddy. Pero sí acabo de llegar.
6: Chicho emprendedor, ya llegué ya desde la Patria Nueva.
0: ¡Ey, mi reloj!
6: Hoy tocó echar pata. ¡Ángel! Caldo de res. Claro. Era el trabajo en Cayuco, efectivamente, mi ángel.
0: ¿Qué pasó, mi Beto? Hola, Beto.
6: Chicho emprendedor, ya llegué ya. Te escucho desde la Patria Nueva.
0: ¡Ey, mis pantalones!
6: Aquí escuchándote, qué buena memoria del Chucho Guaguao. Claro que sí, hay banda que te respalda siempre. Dice Chucho, gracias. Chucho emprendedor, ya llegué ya desde la Juárez. ¿Su día, porfa? ¡Qué bárbaro! A ver, Sony.
7: Buenas noches, Chucho, Chucho, viejito.
6: Viejito, tus calzones.
7: Viejito emprendedor. No te vayas a hacer rico, Chucho.
6: No, ¿qué pasa?
7: ¡Saludos del Diri, Chucho!
6: No, espérate.
7: Aquí andamos en Las Palmas.
6: No, a ver, espérate. A ver, ¿cómo? A ver, ¿cómo está eso de que no me vaya yo a hacer rico? Oh, yeah. Oh, baby. Ay, qué rico rascarse la pata aquí donde... Y ahora aquí donde tiene honguito de este... Pues como no, si vienen todos mojados, mis papus. Bien, todos vamos con la frase del día de hoy, producer. Ella llegó el vende chispitas del galletín, ruta 4325, Sí, el entudo es el juventino. Saludos a mi carnal, vente chispitas. Que le va la mérchica. Bueno, entonces, señor producer, la frase del día de hoy. ¿Cómo irá? Es que voy a ser el Chucho emprendedor. ¿Cómo irá? Chuchaba. ¿A cómo? ¿A cómo está? Chucho, ¿a cómo está? Mi rola. Chucho, ¿a cómo está? Mi rola. Más tu rola viejita, conforme vayan llegando los mensajes, vamos programando, producer. Tienen un minuto, todos, a lo maldito, a lo desgraciado. Chucho, ¿a cómo está? Ah, y el signo de pesitos. Mi rola. ¡Listos! ¡Vámonos! ¡Córrele! Rapidito. Más rápido.

0: como esta. Mi rola. Acuérdense que andamos emprendedores esta noche. Le venimos ofreciendo Cayuco sin aguate. Para los turulos. A ver, si hay algún turulo por acá. Si hay alguno de allá de la costa que me diga cómo se le llama. Es como esta lámina. Ay, ¿cómo se llama esto? No. Es como una lámina, pero que con el uso, el agua, el sol y todo, se va desgastando, se adhiere, pero le sale un tipo de fragmento que es como pica-pica, ¿no? Pero es como aguate, pues. Entonces, cuando te subes a un cayuco y agarras sin querer queriendo eso, o te sientas, papá, en la orilla de la... ¡Ah, su bruto! No. Una picazón del cuello que te agarra. ¡Qué bárbaro! 10, 9, 8, 7, 6, 5, 4, 3, 2, 1, la mitad de uno, partito de uno, y listo, producer, se acabó. Vámonos entonces con música, señor productor, por favor, tal cual, conforme fueron llegando los mensajes. Listo, suéltamelo, ahora.
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0: ¡Uy, es el Cristo de Iztapalapa, papá! Oigan, fíjate que el Cristo de Iztapalapa, justamente, espérenme tantito, a ver si deja de hacer ruido. El Cristo de Iztapalapa, o sea, mejor conocido como el Greñas, ahí en su colonia, el señor Marco Antonio Solís, el Buque Mayor, pues fíjate que formó esta legendaria agrupación de música mexicana y pop latino, fundado en el año de 1973. ¿Por quién? Por Marco Antonio Solís y Joel Solís, originarios de Ario Rosales, Michoacán. Alcanzaron su fama mundial gracias a éxitos como Tu Cárcel y, por supuesto, Será Mejor Que Te Vayas. Son los Bukis en la estación que soñé. Las 8:33. Buenas noches.
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0: Otras noticias. Señora, yo le advertí que lavara los calzones de su marido. Se lo estuve diciendo, señora. Señora, por favor. ¿Sí o no? Se lo dije a las ceñitos. ¿Sí o no le dije? Señora, lave los calzones de su marido. Lávelo porque después va a llover, señora. Va a estar llueve y llueve, señora. No, por lo menos si no en el lomo de su marido, pero sí. Y le dije, lave sus calzones. No. Era más importante la novela, era más importante escuchar al Chucho. ¿Puede usted lavar los calzones mientras escucha el programa, señora? Por favor. Mírelo. Todo pishcahuado. Preferible que huela ovo y no a pishcahuado, señora. No manche.
1: Guacala.
0: ¿Cómo que qué ovo? No. Oigan, lluvias puntuales intensas de 75 a 150 mililitros. Fíjate, en zonas de Jalisco, Puebla, Veracruz, Oaxaca, Tabasco, Campeche, Yucatán, Quintana Roo y Chiapas. Efectivamente, a ver, déjame ir tantito con esta descripción, producer. Fíjate, lluvias intensas con descargas eléctricas y rachas fuertes de viento. Lo pudimos ver el día de hoy por la tarde en el lado, no sé si en el lado oriente, porque yo estaba en la oficina. Estaba en el otro trabajo, entonces estaba en la oficina y no pude ver, obviamente, en el lado oriente si llovió de esa intensidad. Pero en el lado poniente, Morrillos, a la bestia. Sí, papantla. Sí. No, ya me estaba dando ganas de sacar mi jabón sote, subirme a la azotea, vos, mira. ¡Ah, burro! ¡Ah, qué cosa! ¡Ah, papá! No, ahí debe uno de aprovechar, ¿no? Y más si te bañas así en calzones, ¿no? ¡Ay! Eso, ¿no? Sí. ¿Alguna vez lo hicieron de chiquitos? ¿Alguna vez? Díganme, ¿alguna vez? A ver, por favor, remóntense a cuando ustedes tenían 5, 7, 10 añitos. Remóntense a esa edad. Y sobre todo los chiapanecos, ¿sabes? Porque no sé si en otras entidades, pues tengan, no. Bueno, tal vez los que viven en comunidades, pero los que viven en ciudades, pues igual y no tanto. Pero yo creo que todavía, esta generación, los treintones y cuarentones como tu servidor, yo creo que sí pasamos esa etapa, ¿no? En el que salías a bañarte. Alguien que me diga, por favor, Chucho, yo sí me la bañé. A ver, Chucho, yo sí me la bañé. Por favor, envíame un mensaje. Vamos a ver si hay alguno que se haya bañado en la lluvia cuando era morrito. Sí, que salías a jugar, No justamente porque te haya agarrado la lluvia, no. Que empezara a llover y que en ese momento te diera ganas de salir a bañarte a la lluvia. Por favor, Chucho, yo sí me la bañé. Vamos a ver si hay alguien por acá. Qué rico, qué delicia, morrillos. La neta, ¿no? Mira, me dieron unas ganas. Pero me dieron unas perras ganas de salir a bañarme en la lluvia el día de hoy. Estaba lloviendo tan rico con ese viento. Así, no. Y luego casi no hubo truenos. O sea, no, era perfecto, manda. Perfecto, para quitarse el pantalón, la camisa y salir con las lonjas así y en calzones. ¿Cómo no? ¿Sí? Ya después de una buena mojadita ya sacas tu jabonzote, ¿no? Ya, claro, por supuesto.
2: Chucho.
0: ¿Qué?
2: Yo en Tapachula, en Cacahuatán, para ser exacto, Chucho, en mi infancia jugábamos en la lluvia, Chucho, y nos valía que estuvieran truena y truena los rayos, Chucho.
0: Es que, fíjate mi Freakman, que yo me crié allá en la zona Soconusco, y allá, en verdad, hay tormentas eléctricas a cada rato, pero no tormentitas, no, tormentotas, ya casi como las que normalmente ahora, porque antes no se miraban, ahora se están viendo aquí en la ciudad capital, pero allá es como que muy común, allá en la zona costa, en la zona Soconusco. Entonces, yo no sé si por la cercanía a los cerros, o por el tipo de vegetación que es diferente, no sé, porque está más hacia a nivel de mar, no lo sé. Pero en verdad, unas descargas eléctricas, pero acá, ¿eh? Y sí, a mí, Sí, me bañé en la lluvia con rayos, ¿sí? ¿Cómo no?
1: Ya después cuando me explicaron que te caía el rayo, pues, y te mataba,
0: ya fue que ya lo fuimos preveniendo, pero sí, nos animábamos, ¿cómo no? Saludos a toda la gente de la costa, ¿cómo no? Oye, ¿a qué hora voy a dar el servicio meteorológico?
3: Buenas noches, Chucho. Yo sí me la bañé.
0: ¡Eso!
3: Riquísima esa agua, más de niños. Aquí por la Fray Matías de Córdoba hay un palito que se le llama unas canoitas y lo jugábamos en la corriente del agua donde sí iba como canoita,
0: Chucho. Sí, justo. O si no, te ponías a hacer barquitos, ¿no? Ya después que había parado la lluvia y quedaba todavía los ¿cómo se dice? Las corrientitas así en las calles, nos poníamos a hacer barquitos. Y entonces salíamos de los barquitos y poníamos a echar carrerita de barquitos. Y ahí y invitábamos que la paleta o que la sabra, sí, Simón. ¿Cómo no? ¿Qué infancia esa, la neta? Infancia de la chida, no de estar pegado a un teléfono, me cae.
4: Chucho. Ya llegué, aquí estamos escuchando desde Cerro Hueco, saludos.
0: Un abrazo, papu.
4: Chucho, ¿cómo está mi rola? Banda Machos, a capa y espada.
0: Míralo, vivo, A ver.
4: Lámina de asbesto, Chucho, y suelta fibra de vidrio.
0: Esa cosa.
4: Chucho, yo sí me la bañé. Me ponía debajo del tubo de donde cae el agua de la azotea.
0: Sí.
4: Para que lo usara como regadera.
0: Sí, cada vez que llovía. Sí.
4: Así me bañaba.
0: Yo me acuerdo que hasta agarrábamos botellas de plástico y les hacíamos hoyo y donde estaba el chorrote, entonces poníamos la botella de agua, y entonces hacía así como una gran regadera, así grandota, ¿no? ¡Ah, qué tiempos aquellos! Bueno, ya me voy con el servicio meteorológico. Bueno, tiquitique, Chucho, yo sí me la bañé, por eso no estoy tan avanzada de edad. Dice, yo sí me la bañé, y eso que no estoy tan avanzada de edad. ¿Qué me quisiste decir, tiquitique? Pasaste de lanza, ¿viste? Pero sí era muy divertido, dice, también me trepaba en un árbol que tenía mi abuelita allí en Arriaga, a robarle la fruta que daba ese árbol, dice. Aunque después andaba suelta del estómago, dice. Puede ser, manitas. Bueno, oiga, ahorita sigo leyendo todos sus mensajes. Ya, nos vamos con el meteorológico, lo culmino rapidito.

0: en niveles medios que estaba posicionado en el Golfo de México, se va a adentrar por el centro y norte de la República Mexicana. Para nosotros, morrillos, una nueva onda tropical se estaría acercando a partir de la próxima semana, a partir de martes, miércoles, lo cual nos va a estar arrojando muchísima lluvia. En este momento en la ciudad capital estamos a una temperatura rico, pero, o sea, ya no se siente tanto bochornosón, pero sigue habiendo muchísima humedad. 24 grados, sensación térmica de 24, la temperatura más elevada fue de 27 con sensación térmica de 28, la temperatura mínima el día de hoy de 21, y bueno, se prevé que lluvias, por lo menos en lo que resta de la noche, calme, ok, por lo menos el día de hoy. Para el día de mañana tenemos un 40-45% de probabilidad de lluvia, temperaturas elevadas de 32, mínimas de 22, domingo tenemos un 25% de probabilidad de lluvia, temperaturas fuertes, 34 y mínimas de 23, lunes 90% de probabilidad de lluvia, temperaturas elevadas de 35, mínimas de 22. En martes, 80% de probabilidad de lluvia, temperaturas elevadas de 34, mínimas de 22. Miércoles, 60% de probabilidad de lluvia, temperaturas elevadas de 34, mínimas de 22. Y jueves, 60% de probabilidad de lluvia con temperaturas elevadas de 34, mínimas de 22. Así las cosas, mi querido Adeline. Es la información en el termómetro y la queso producer gratis. Sí.
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0: Señor productor, tal cual, conforme fueron llegando los mensajes, suéltamelo ahora.
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0: ¡Ah, es banda!

¡Uy, uy, uy! Buena rolototota, morrillos. 1990 los vio nacer. Villa Corona, Jalisco, fue el lugar. Un pilar dentro del género regional mexicano. Conocidos como la reina de las bandas. Revolucionó la década de los 90, popularizando el estilo de tecnobanda y el ritmo de baile de quebradita. Señoras y señores, es la banda Machos. Se llama Capa y Espada y lo escuchas en la estación que soñé. Las 8:05.

Chucho Pulgoso, yo tampoco no te pude felicitarle de tu cumpleaños. Feliz cumpleaños, que te lo hayas pasado bien, Chuchito. Te mando un fuerte abrazo, abrígate bien porque está lloviendo mucho, no te voy a dar moquillo.

Chucho, yo sí me la bañé. Chucho, yo sí me la bañé. Cuando era yo morro, era yo pequeño. Me bañaba yo con los chorros. Los chorros de las casas. No pensando que era agua de caca de perro. Sí, Chuchín, yo sí me la bañé. Y más que me sentía yo Rocky Balboa bajo el agua, corriendo. Chuchín, saludos desde San Cristóbal.

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9 de la noche con 2 minutos. Vámonos entonces con La Ruca Más Ruca, morrillos. Esas canciones viejitas que no se olvidan. Esas canciones que quienes crecimos con ellas, híjola, ¿quién nos dedicó una? ¿No? O sea, la neta. A ver, tú y tú. Ah, espérame, tú también. ¿Cuántos de nosotros, de esos treintones, cuarentones, para arriba, que crecimos con canciones como de Leodán, Roberto Carlos, Roberto Jordán, José José, Juan Gabriel, Nelson Ned, Julio Jaramillo, imagínate, Charlie Sa, canciones en el pop, bueno, incluso en el pop rock? O sea, yo crecí con canciones de Alejandro Sanz, de Eros Ramazzotti, canciones, híjola, es que Timbiriche, sí, cómo no. Digo, ya Timbiriche es un poco más para allá, pero todavía sonaban y sonaban chido y hasta hoy en día. Vamos a enseñarle, morrillos, a esas generaciones de la música buena, de la música que en verdad vale la pena. Y sobre todo nosotros, recordarlas, no dejarlas morir. Y estoy completamente seguro que los más agradecidos van a ser nuestros papás, nuestros abuelitos. Y que nosotros le podamos inculcar esa música. Yo conozco muchos, perdón que hable en primera persona, pero conozco a varios morrillos, tipo que te gusta, 13, 15 años, 17 años, quienes también en casa han crecido con canciones, conociendo este tipo de canciones, e incluso les llega a gustar un tipo Emanuel, ¿no? Un tipo Mijares, o sea, un tipo Yuri, ¿no? Un ejemplo, ¿no? A Laura Pausini, ¿cómo no? Entonces, no dejemos morir eso, morrillos, te lo encargo. Esta es una sección en la que solamente aquí puedes escuchar ese tipo de música. En ningún otro espacio, a lo largo de toda nuestra programación, a lo largo del día, lo vas a poder escuchar. Solamente aquí, en este intento de programa. ¿Está bien? Envíame tu mensaje con la frase: Chucho, la ruca más ruca es, más tu rola viejita pero bonita. Chucho, la ruca más ruca es, más tu rola viejita pero bonita. ¿Tienes un minuto? ¿Listos? 3, 2, 1, vámonos. Están pidiendo a Sergio Fascelli. Están pidiendo a José María Napoleón. Están pidiendo a Nicho Hinojosa. Pero apúrense, manitos, ¿eh?

0: Quito.
1: Está pidiendo a Diego Verdaguer.
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1: Están pidiendo a Janet.

0: Está pidiendo a Cepillín, no chorizo. Están pidiendo a José Luis Perales.
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0: Están pidiendo a Emanuel.
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0: Están pidiendo a Vicente Fernández.
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0: Cuenta regresiva a producer.
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0: 10, 9, 8, 7, 6, 5, 4, 3, 2, 1, la mitad de 1, cuatito de 1, cuatito de cuatito de cuatito de cuatito de 1.
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0: Y listo, señor productor, se acabó, se acabó, se acabó. Entonces, banda, 9 de la noche con 6 minutos. Nos vamos a música. Y al regresar, venimos a presentarles la ruca más ruca del día de hoy. Señor productor, tal cual, conforme fueron llegando los mensajes, suéltamelo. Ahora.
2: 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Y las tenemos a...

0: Carlos de Guamúchil, actor, cantante mexicano, ícono de la época de oro del cine mexicano. Señoras y señores, originario de Mazatlán, Sinaloa, conquistó al público con su carisma, su voz y con sus más de 60 películas. Señoras y señores, lamentable accidente aéreo. En la Tierra Blanca de Mérida, Yucatán, lo despidió. Pero su música, su legado, ha quedado en el corazón de millones de mexicanos. Es Pedro Infante, 100 años en la estación que soñé.
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Chucho, Chuchito emprendedor, yo sí me la bañé, yo sí me la bañé cuando era morrillo y aún ahora que estoy grande me he bañado con la lluvia, Chuchito. Saludos, saludos para toda la bandeja.

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Ya no quiere ser. 9 de la noche con 13 minutotes. 9 de la noche ya con 13 minutos. Y nos vamos entonces con la ruca más ruca del día de hoy. Señor productor, porque tú lo pediste en la opción número 1. Tenemos.

Efectivamente, morrillos, en la opción número uno para la ruca más ruca del día de hoy llega el señor Emanuel. Esto se llama Bella Señora. Si quieres que gane, entonces tienes que votar por él a través del Animal Whats 961-61-50491 con la frase: la ruca es Emanuel. La ruca es Emanuel. Y lo envías al Animal Whats. ¿Pero qué creemos, Ríos? No la va a tener nada fácil. Porque en la opción número 2 tenemos desde Guatemala para el mundo a ese señor Ricardo Arjona. Se llama Mujeres. Súbele, papu.

0: por ellos en la opción número 2. Llega el señor Ricardo Arjona. Esto se llama Mujeres. Si quieres que gane esta rolototota, bueno, pues entonces tienes que votar por él a través del Animal WhatsApp 961-61-50491 con la frase: la ruca es Arjona. La ruca es Ar... No, no, no, chorizo. No, Arjo. A ver, repite conmigo, papi. Arjo. Arjona. No la ca... ¡Ona! ¡No! ¡No! ¡No! ¡No! ¡Chorizo!
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0: ¡Arcona! La ruca es Arco... Ar...
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0: La ruca es Arjona y lo envías al Animal WhatsApp. El que tenga más votos gana, N. ¡No! ¡No es la nalgona! ¡No!
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0: ¡Ya vámonos, por favor, señor productor! El que tenga más votos gana en la ruca más ruca del día de hoy. Señor productor, y hablando de rucas... ¡Oh, perdónenme!
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0: No manches, qué oso, hasta yo me equivoqué.
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0: Vámonos con música, sea señor Nicho Hinojosa. Esto se llama Fuego contra Fuego. Y porque tú lo pediste, aquí te lo dejo a través de la estación que soñé. Son las 9:18. Ya vámonos con la nalga. ¡No, no, no!
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0: Chucho emprendedor, chucho emprendedor, ya llegué ya aquí desde Chapultepec, ya conectándome ahorita contigo, Chuchito, hasta la noche, Chuchito, hasta que termine tu programa, Chuchito, bendiciones. Aquí estamos al pendiente, Chuchito.
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0: Chucho, Chucho, ¿cómo está? Chucho, ¿cómo está? Los fugitivos de la loca, porfa, fugitivos, loca.

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0: Banda. Bueno, oigan, fíjate que me voy a ir a... Ya les presentamos la ruca, ¿no? Ya nos carcajeamos. Entonces les dije, ah, que esta banda es que me envían cada lada que... ¿Qué? Es ahí donde debes de mutear, hombre. ¿No te digo? Es que a veces me envían cada ma... Que verdad me mato de la risa. 9 de la noche con 28 minutos. Y señor productor, oye, esta noche, efectivamente, esta noche es de qué.
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0: Ya, deja de hacerme cosquillas, tú.
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2: Ah, no, ya nos prohibieron que lo veamos, no.
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2: Esta noche hay que abrigarse bien, morrillo, porque la neta es que se iba a quedar todo sereno, velo, con el aguajal que cayó el día de hoy. ¡Qué bárbaro! ¡Qué bruto! Oigan, banda, esta noche cerramos la semana con lo que cuenta la gente. Fíjate que... no sé, superstición o no, pero dicen que en las noches lluviosas es cuando más salen las almas en pena. Dicen que el sonido del agua, la transición del agua, genera un tipo de energía que provoca justamente eso, atraer las malas energías. Entonces, a todos en alguna ocasión nos han espantado. ¿Te han espantado a ti, a mí? ¿Tú crees que en Berriozábal existan este tipo de leyendas en el que los abuelitos, las personas, los adultos mayores o incluso jóvenes o chaburrucones como nosotros han vivido? ¿Tú has vivido algo en carne propia? No, por fin, ¿sí o no? No te hablo de esa carne. De esa carne no te estoy hablando yo. Ese es otro tipo de susto. Okay, ese es otro tipo de espanto. Ahí se humedece porque no por sudar, por miedo. Bueno, a veces. Bueno, pero sí, ¿tú sí conoces de que en Berriozábal hayan historias? Dime una. En corto. Que te hayan contado tus abuelitos, tus familiares, que tú conozcas o que te hayan platicado. No te acuerdas. Ok, bueno, pero sí hay. Ok. Es que como te vi tan seguro, no, neta, te lo prometo, como te vi tan seguro que lo jalaste, dije yo, ¡ay, caramba! Dije yo, ¡a la bestia! Bueno, entonces, esta noche ha llegado el momento en el que tú nos digas tus historias. Recuerden de que el espacio lo hacen ustedes, con sus historias verídicas, ¿ok? Estas historias, este intento de programa se hace justamente con sus historias. Son esas historias macabronas y es justamente lo que cuenta la gente. Así que esperamos sus historias y lo puedes hacer de tres formas. La primera, lo puedes enviar a través de un mensaje de WhatsApp escrito. Pero, punto número uno, tiene que ser en un solo mensaje. Y lo primero que tiene que decir el mensaje es, Chucho, lo que cuenta la gente. Punto número dos, que tiene que ser en un solo mensaje. Empiezas a redactar, Chucho, lo que cuenta la gente, y chalala, chalala, chalala. No, que fíjate que un día me la jalaron, ¿no? Y yo, ¿cómo? No, sí, me jalaron el pie. Y yo, ah, bueno. Y empiezas a redactar todo. Una vez que lo termines, lo envías al Animal Watts. 961-61-504-91. ¿Ok? La segunda opción es que me lo puedes enviar por medio de mensaje de audio. Empiezas a enviar tu audio, empiezas a contar en un audio tu anécdota, tu historia, esa leyenda urbana que conoces, etc. Y una vez que hayas terminado de grabar el mensaje, lo envías. Te puedes tardar 1, 2, 3, 5, 7, 10 minutos, no sé. Lo que te tardes en contarnos tu historia. Una vez que lo hayas hecho, nos envías el mensaje de audio y posteriormente un mensaje por escrito que diga, Chucho, lo que cuenta la gente. Y la tercera y última es llamada directa a cabina a partir de las 11 de la noche. Así que Si se te va a arrugar algo, que sea tu oído, escuchando lo que cuenta la gente. No voy a fumar, manito. Ya me está haciendo daño.
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2: ¡Vamos con música, producer! ¡Ay, ay, ay! Esa no porque es viernes. Esa no porque me quedó un piscuy todavía para seguir la celebración. ¡Ay, de qué manera te olvido, mija! Es el charro de Huentitán el que le gusta de copa sepa arriba en la estación que soñé.
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7: Oigan, mis niñas preciosas, mujercitas, damitas. Esta vieja es para las viejas. Primer llamada y primer mensaje de audio.
8: Yo me acabé los cartones.
7: Ahí van, chorizo no puedes. Luis tampoco puedes, Goofy tampoco puedes. Es para damitas. Y ya quítense esa tanga.
8: Para la iglesia.
7: No puedes, Luis.
8: Puse un santo de cabeza.
7: Qué buena ola.
9: Chucho, esta vieja es para las viejas.
7: ¿Con cuál, mi titititi?
9: Una Jenny Rivera, paloma negra.
7: A ver, la paloma que no se bañó. Pues si no, si está negra, pues no se bañó, mija. Imagínate, si así tiene el cuerpo, ¿cómo tendrá el? Bueno, después te platico.
9: Bueno,
7: entonces, paloma negra. Dile a la bandita, ¿dónde nos escuchas?
9: Desde Berrio Saba.
7: ¿Y cómo se dice en todo Berrio Yorri, campeón?
9: Nada, qué buena.
7: Un abrazote, se dice baigón, se dice
9: arroz.
7: Ese muchacho sí, no va a misa, pero sí aprende rápido, qué bárbaro. Bueno, no, Goofy, no puedes, entiende. Y ya quítate ese baby doll, hombre. No manches.
8: Si
7: alguien le diga, por favor, que se le sale el pajarito. No, lo que pasa es que vende pajaritos, o sea, no de estos pajaritos que no deben de tenerlos enjaulados, por favor. Chorizo, tú tampoco.

0: Gata bajo la lluvia, de Ana Gabriel.
1: Oye, Luis. Oye, Luis. Es que, o sea, yo de pura, es porque el que seguía, ¿no? Pero ya le iba yo a saltear porque aquí dice que es Luis. Pero no estoy pensando que me va a enviar su audio, pues yo creo su señora, ¿no? O algo así. Es Gato bajo la lluvia. Y yo, ay, Luis, ¿cómo te cambió la voz, Luis?
0: Esta vieja es para las viejas.
1: Ah, bueno, sí, ya entendí. Entonces, la gata bajo la lluvia. A ver. Una pregunta, ¿versión Temu o versión Temu o la original? Sí, porque la versión Temu es la de Ángel Aguilar. Entonces, no sé. ¿Cuál quieras? No. Ponemos la original, ¿no? Por favor, mano, manito, por favor. Bueno, vámonos entonces con música. A ver, ¿quién me contestó?
2: Chucho, yo también puedo participar.
1: Ah, ya te regresó la voz, Luis. No manches. Horas con música, 9:43 PM. Esta vieja. Uh-huh. Es para las viejas.
3: Les pido que me ayuden a cantársela a mi hija.

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8: México 70 fue el primero en muchas cosas. El primero en ser transmitido a color en televisión a todo el mundo.
9: El primero donde se implementaron los cambios en el juego y las tarjetas amarilla y roja.
8: El primero en que salió el álbum de estampas y el primero en que el balón dejó de ser café y de gajos. Ya que Adidas realizó el modelo Telstar, blanco con dos hexágonos negros, que sigue siendo la representación más común de un balón de fútbol. El nombre de Telstar se inspiró en el primer satélite espacial. Soy Geo González y el balón rueda para todos.
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10: Son las 9 de la noche con 53 minutos. Y, oiga, morrillos, nos vamos a ir entonces con la... Efectivamente, con el artista de la semana, pero esto va por cortesía de nuestros amigos patrocinadores. Así que, el señor producer, porfitas, ¿estás listo? Suéltamelo. Ok. Ahora... Efectivamente, morrillos. 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

0: 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Y por cortesía de Plaza del Mirador, señor producer, nos vamos con el artista de la semana. Primer llamada y primer mensaje, primer llamada y primer mensaje. Chucho, mi rola del artista de la semana es, vámonos. Qué buena ola.
1: La artista de la semana es ¿Cómo te voy a olvidar?
0: No, pues no, ¿cómo? ¿A dónde te vas a ir, mija? No te nos vayas. ¿Por qué nos quieres olvidar?
1: No, así se llama la canción.
0: Ok. Ya entendí. Ok, mi niña, dile a la bandita, ¿dónde nos escuchas?
1: Desde la chancla.
0: ¿Y cómo se dice allá en la chancla?
1: Aquí suena, qué bueno.
0: Bien, dos besitos mil, Baigona Rose.
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0: Vientos. Ok. A ver, aguántame tantito. Dice, reporte ciudadano. Libramiento sur de poniente a oriente. Repito, libramiento sur de poniente a oriente, a la altura del hotel Deluxe, hay un fuerte accidente, tomen sus precauciones, hay un camión volcado, Morrillos. Porfitas, ahí les encargo, A ver.
3: No, la neta, que de a tiro por cuando. Y luego que. No puede ser eso. Pero bueno, no sé qué opinen ustedes.
0: Ese era otro mensaje, gracias. Pero bueno, oigan, sí, el reporte ciudadano, Libramiento Sur, de poniente a oriente, a la altura del hotel el Deluxe, un fuerte accidente. Tomen sus precauciones porque hay un camión volcado. Gracias, mi choker, un abrazote. Mientras vámonos entonces, primer mensaje, dice Chuchón. Mi rola del artista de la semana es Toma que Toma, de Los Ángeles Azules, perverso. Vámonos entonces con música. Pero primero nos identificamos, te decimos quiénes somos, dónde estamos y a qué horas vamos por el pan. Y al regresar, venimos justamente con el artista de la semana. Las 9:59, pausa y volvemos.
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era joven, entre los 5 y los 7 años de edad, me pasaron cosas muy extrañas. Recuerdo que vivía en una casa de 2 pisos, que literal estaba embrujada. La actividad paranormal que existía ahí parecía afectarme principalmente a mí. A pesar de que tanto mi madre como yo éramos sensibles a lo espiritual, siempre nos pasó de todo en esa casa. Una de tantas. En una ocasión, uno de los incidentes más notables ocurrió cuando tenía 7 años. Creo que muchos de mis recuerdos de esa época están como desordenados o son borrosos debido a un trauma causado por mi padre biológico. Pero en esa ocasión, vi cuando unas figuras se paraban alrededor de mi cama. Llegó un punto en que me negaba a dormir en mi habitación por semanas. Justamente es una de las razones por las que no duermo con la cama sin que esté pegada a la pared. Una noche, estaba sentada en mi cama. Mi mamá estaba en la sala con la mayor de mis 3 hermanas menores. Tenía un estuche de maquillaje rosa de juguete apoyado contra la parte trasera de la estantería que está unida a mi cómoda. De repente, eso se cayó de la estantería y se golpeó en el suelo. De la nada, como que si alguien lo hubiera empujado. Salí corriendo de mi habitación a toda velocidad y me fui corriendo donde estaba mi mamá. No regresé hasta un par de horas después. Y porque sabía de que todo el tiempo ocurrían cosas extrañas. Hace poco me pasó algo muy extraño. Y tengo miedo que algo de esa casa en la cual viví en la infancia se haya venido conmigo. O mejor dicho, con una muñeca de porcelana que tengo. Una muñeca de porcelana con un vestido verde, con un sombrero, con olanes, muy bien vestida. Resulta que solía estar en mi armario porque no me gustaba verla ni estar cerca de ella. Cabe mencionar que al principio del año escolar anterior intenté hacerme daño. Sí, yo misma intenté hacerme daño. Y eso es porque Escucho voces como de reclamos. Un día fui a recoger la muñeca para sacarle una foto. No sé por qué lo hice, pero toqué la puerta del armario por dentro y estaba helado. Con el calor que hacía, no podía creer que adentro de ese armario pareciera un congelador. Resulta que esa muñeca estaba bañada como en sangre.
Yo cerré el armario y me fui corriendo a decirle a mi mamá. Llegamos juntas a revisarlo y la muñeca estaba intacta. Fuimos con una señora. Esa señora, ¿qué hace ese tipo de cosas? De brujerías, santerías y todo eso. Y resultó que nos dijo que esa muñeca estaba embrujada por un demonio y por el alma de una niña. ¿Mi madre? Mi madre lo primero que hizo fue tirarla y agarró un palo y lo empezó a golpear hasta quebrarla. 3 días después, la muñeca apareció intacta en el mismo armario. Hasta hoy en día, ese armario con esa muñeca, que aquí te envío su foto, está en la misma casa, pero en un cuarto que no se utiliza, completamente cerrado, con una Biblia abierta por afuera del armario y cerrada con llave y candado. Nadie se ha atrevido a abrir esa recámara, mucho menos el armario. Eso es lo que cuenta la gente.

0: Ay, nanita, ya medio. Vamos con música, producer, porfis.
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0: Sí, no seas maldito, porfa. Bueno, es que se me haga chiquito, ¿no? Pero lo que se nos va a hacer chiquito es el tiempo. 10 de la noche con 20 minutos, es el señor Chupe Chupe, porque tú lo pediste. Se llama Quiero Perderme Contigo. Y te lo dejo en la estación que soñé. Las 10 con 20.
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1: Señor productor, porfitas, recuérdaselas. No, esa recordada, la canción, la ruca más ruca, por favor, si eres tan amable, gracias. La opción número uno es el señor Emanuel. Se llama Bella Señora.

Si quieres que gane, solamente escribes Emanuel. Si quieres que gane, solamente escribes Emanuel. Y lo envías al Animal WhatsApp. Porque creemos, Reyes, no la va a tener nada fácil. Porque en la opción número 2 tenemos Ricardo Arjona. Se llama Mujeres. Súbele, papu.

Efectivamente, Morrillos, en la opción número 2 llega el señor Ricardo Arjona con eso que se llama Mujeres. Si quieres que gane, solamente tienes que escribir Arjona y lo envías al Animal WhatsApp 961-61-50491. Bueno, pues vamos a ver entonces de qué cuero salen más correas, de qué cabeza sale más piojo, de qué uña sale más mugre, de qué nariz sale más moco. Vámonos, señor producer, porque la contienda arranca ahora. Ese no es el fondo, tú es el otro. Oigan, saludos para mi estimado Davis. Dice, salúdame a mi hijito Davidcito García, que nos escuchan desde su Chiapa. Un enorme abrazo para Davidcito, ¿cómo no? A su papi, al señor Davis, hasta su Chiapa, York. ¡Vámonos! ¿Emmanuel o Arjona? ¿Emmanuel o Arjona? ¿Emmanuel o Arjona? ¿Emmanuel o Arjona? Solamente escribes Emmanuel si es que quieres que gane el señor Emmanuel con bella señora. O Arjona, si es que quieres que gane el señor Ricardo Arjona con eso que se llama Mujeres.

0: quien se lo lleva. Si Emmanuel con Bella Señora. El señor Ricardo Arjona con Mujeres. Emmanuel o Arjona. Cuenta regresiva, producer. 10, 9, 8, 7, 6, 5, 4, 3, 2, 1. La mitad de 1. Cuartito de 1. Y listo, señor productor. Se acabó. Se acabó. Se acabó. Que ya. Que ya se acabó, dije.
1: Chihuahuas.
0: Y no te digo. No me hagan enojar, por favor, hombre. No me hagan enojar, también que si me enojo me desnudo.
2: Y hace ratito ya se llevaron los pantalones, los de la patria, pues.
0: Por favor, hombre, ya no me queda mucho aquí. Dice, voto por la lagartona. No, Palomo. No la lagartona. Arjona, papi. Así, a ver, repite conmigo. Es un, mira, haz un poquito de gesticulación. ¿Gestiqué? Así, ya entendí. Ok. Arjona. Ok, así, listo, ya, ok. Abre bien la boca, papu, abre bien la boca. No, así. Y luego dices Arjona. Jona. No, la cartona. No, tampoco que está largona. ¡No!
3: Ese Goofy. Solo queriendo escuchar tu voz, Chucho.
0: Yo creo que sí.
3: Yo creo que le va a la Mérsica. Anda su tanguita de la Mérsica.
0: Chale, mi Palomo. ¿A poco hasta ahorita te has dado cuenta que le va al Mérsica? saludos al Palomo. Bueno, dice Alberto Ángel Flores. Voto por Emmanuel, amigo. Bella señora. Fuerte abrazo. Team con Emmanuel, bella señora, tu amigo Ángel. Fraccionamiento La Joya, que suena la que buena. Ya estás, mi Beto. Como no. Dice Choker. Ya no andes chocando, porfa, mi Choker. Por la trailera de Arjona. La trailera. Ok. Dice, buenas noches, mi joven Chuchito, mi voto es para la Rajona. No, Arjona. No es la Rajona, es Arjona. Y felicidades, joven Chuchito, que cumpla muchos años más. Dios te bendiga, joven Chuchito, muchas gracias. Gracias por lo de joven, pero pues ya 42 añotes. Mi voto es por la Rajona, ra. Vientos. Ok, dice Gus Espinosa, voto por la Tragona. Saludos, pero no, Gus. No es la Tragona, no es... ¡No! ¡Ese tipo de Tragona, no! Ni que fuera el galleto, hombre. No es la Tragona, es Arjona. Te digo, mendigo, ¿cómo? Dice Carlos, voto por Emanuelona. No. Es Emanuel, Carlitos, nomás Emanuel, así, a secas. Manches. Félix Díaz, Chucho Emprendedor, ya llegué ya desde Coita York. Voto por Emmanuel, ra, dice la banda. Ok. Dice Oliver, a tú. ¿Cuándo vas a meter el golpe, papu? Ya llevo ya como unos 35 años esperándolo. Chucho, la lagartona, Chucho, la no dice la largona. Voto por la largona, no largona de larga, no, es Arjona, papu, Arjona. Ok, bueno, ¿qué dice el chorizo? Dice, yo voto por la caguamona, Arjona, papu, Arjona. No, ¿cómo que por la caguamona? ¡No! ¿Cómo que por la gona? ¡No! Mendigo chorizo. Dice Ruperto. Voto por Emmanuel, mi Chucho. Ya estás, mi Carlitos. Vamos a ver quién se lo lleva. Mi joven amigo Chucho, mi voto por la ruca es por Arjona, Arjona, Arjona, Arjona, ra, ra, ra. Chucho, Chucho, ra, ra, ra. Tu amigo Alberto Vientos. ¿Qué dice Saraín?
4: Chucho, Chucho, Chucho. Mi voto es por la iguanona. Mi voto es por la iguanona. Perdón.
0: Sí.
4: Por Ricardo Arjona.
0: Sí. No, papu. No, iguanona esta. Esta que estoy viendo aquí en la computadora es una iguana que la ves muy seguido allá en el cañón del sumidero, ¿no? Esas son iguanonas. Este es Arjona. Arjona. Bien. Dice Arjona, dice buenas noches, Chucho. Voto por la canción de Arjona para mi esposo Raúl, que le encanta el artista, de parte de Flori. Salud, Chuchito, buenas noches. Ya está, mi Flori, un abrazo. Mira, vota por la nalgo. No, ¿cómo era? Es Arjona, Arjona, Arjona, Arjona. Ok. Agrégame a Flori, porfa. Listo, ya está. Dice, gracias, Chuchito. Claro que sí, la disfruté, Chuchito, gracias. Voto por Arjona. Dice José Roberto, ya. Yeah. Vientos. Deri, deri.
5: Chucho, esta vieja va para las viejas. Maricela sin él.
0: Qué híjole, te ganaron, mi Deri. No, pero sí participó Deri, ¿no? Ah, pero participó creo que en la del artista de la semana. Chucho, la roca barruca es Emanuel, bella señora. Ok, a ver qué dice este. ¿Qué dijo? No le entendí nada a tu mensaje, papu. Creo que era el bocho. Chucho emprendedor, ya llegué ya desde la San Francisco. Chucho, vende chispitas, serás vos. Y ese no es vende chicles, me dijo. No vendo chicles. Y ese paquetote. ¡Ah! ¿Qué me andas espiando, Toño? Vos, Chucho, no hables de espanto, que estoy solo en mi trabajo y acá espantan. Hasta de día espantan, no manches. Hay que ir, manito. Oigan, saludos para mi Mari, ¿cómo no? Saludos al grupo de Parachicos. Dice que vota por Ricardo Arjona. Dice que nos escucha en familia. Un abrazote para mi Mari, para toda su familia hermosa, ¿cómo no? Muchísimas gracias. ¿Qué dice el Gasper?
6: Hola, Chucho, buenas noches. La ruca marruca es Rajona, Rajona.
0: No, Gasper. Arjona, no Rajona. Arjona, Arjuna. No te digo la banda. Buenas noches, Chucho, aquí en Piñatas, Arete, Patria Nueva. ¡Ey, la consola! ¡Ey, la consola! Ya se llevaron la consola 2, tú. Estamos por Arjona, dice. Dice Susi, buenas noches, Chuchito. Cuando era niña me bañaba debajo de la lluvia hasta que me enfermé de mi bronquitis. Te escuchamos en Copulla. Qué raro, la neta sí que raro, porque fíjate que cuando uno está chiquito y dense cuenta, los niños de antes, qué cuidado le iban a tener a los chamaquitos. Se ponían a jugar con tierra, entraban de jugar fútbol y así como entraban, así comían. No, una cosa. Sí les decía, lávense, pero así nomás. Así, no, o sea, ¿sí me explicó? O sea, y lo que provocaba el cuerpo era anticuerpos, ¿no? Era anticuerpos. Y y se enfermaba mucho menos la gente que ahora. Ay, ahorita un niño, hijos, no manches, o sea, no le vaya a tocar el viento tantito porque ya se enfermó. No, pero te digo, qué raro, mi Susi. Pero bueno, cada organismo es diferente, claro está. Bueno, oigamos, Ríos, bueno, ha llegado ya.
7: No, Chucho, si yo te contara mi historia. No, hasta llora uno. Yo me da tristeza. Mi historia. Hicieras un programa para relatar la historia de cada personaje, así de nosotros. De lo que vivió uno cuando era un infante hasta ahorita. Recordar todo, cómo empezó la vida de uno y cómo va terminando, todo lo que va uno pasando. Así es, Chuchito, es bonito, a veces sufre uno, es triste, pero también los golpes enseñan. Así es, Chuchito, felicidades por tu cumple antier y no invitaste nada. Fue tu cumple y no invitaste nada, ya te vi bien, cara de vaca en la misión.
0: Hola.
7: Te vi bien cara de vaca ahí, por donde venden aparatos.
0: Ahora.
7: Ahí estaba sentado ahí, ¿no? Donde está el depósito. Sale, Chucho, abrazos.
0: ¿Qué pasó, mi Velasco? ¿Qué pasó, mi Luis Fernando? nada que ver. Era mi otro yo. Ni me llego a parar ahí. No te digo cada levantafalsas que tengo yo aquí. Qué bárbaro. Bueno, morrillos. Oigan, pues ya ganó la nalgona. No digo, Arjona.
8: ¡Chucho! ¡Chucho!
0: ¿Qué querés?
8: Yo voto por la Manuelona. No. Y sus 5 chilpayates.
0: Es Arjona, papu. ¡Arjona! No te digo. Bueno, morrillos. Entonces, ha llegado la hora de despedirnos. Regreso con ustedes a las 11 de la noche y regreso con el show de los animales, pero con las historias macabronas, lo que cuenta la gente.
9: Yo creo que ya no ganó la Manuelona, la primer novia de todos.
0: Señoras y señores, me despido. ¿Con quién, producer? Es el señor Ricardo Nalgona, digo Arjona. Lleva mujeres. Orinita regreso, Coquita regreso. No es Coquita, no es Peñafiel regreso. Tabaquito regreso, Llamadita regreso y Orinita regreso otra vez de la estación que soñé. No les digo Baigón, pero sí les digo a Rose.
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0: ¡Se van!
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13: Hola, hola, soy Claudia Mejía, estamos en un nuevo episodio de Ya Oíste. Hoy vamos a hablar sobre alimentación. Ya sé, a veces es como de la rutina, el trabajo, no podemos alimentarnos bien y que llega el fin de semana y nada más queremos estar en casa, no hacer nada, pero creo que es muy importante. Hoy está conmigo un nutriólogo, es Cristian Gómez Montoya. ¿Cómo estás?
14: ¿Qué tal? Mucho gusto. Pues estoy encantado de estar aquí acompañándolos.
13: La alimentación, cuando nos queremos enfocar justo en nuestra alimentación, es que quiero bajar de peso. Uh-huh. Creo que es más como esa parte. Quiero bajar de peso, no tanto porque quiero estar saludable. Uh-huh. Entonces, ahí también hay un entorno de mitos muy grandísimos.
14: Claro, hay que empezar nuevamente con esta idea de disfrutar estos alimentos, de incluir pues una gran variedad, de empezar otra vez a disfrutar estos alimentos, de ya empezar a entender lo más valioso que es justo esta experiencia. ¿En dónde podemos encontrar nutrición? Pues realmente en todos lados, en lo que, por ejemplo, Navidad, Año Nuevo, que el Día de la Candelaria, realmente muchas veces nos juntamos para comer, para consumir alimentos. Que si quiero regalar un detalle, doy chocolates, también aquí podemos encontrar nutrición justamente porque entra esta ingesta de alimento y ahí también, esto también es dieta, no nada más es, ay, la dieta milagro, ay, esta dieta que me va a ayudar a bajar de peso, porque como tú bien lo dijiste, muchas veces nos enfocamos en el peso solamente sin enfocarnos en lo que realmente vale la pena, que es la composición corporal, nuestra salud y el porqué de ese alimento que estamos consumiendo.
13: Dijiste dieta, dieta es comerte un chocolate. Dieta, o sea, abarca toda tu alimentación.
14: Sí, sí, dieta va muchísimo más allá. Es lo que consumes, sea lo que consumas día con día, eso es dieta. Okay. Así sea, comas nada más una manzana, eso ya entraría dentro de una dieta diaria.
13: Ok, y entonces, ¿cuál es la diferencia en llevar justo un plan alimenticio acorde a tus necesidades?
14: Ok, pues mira, llevar un plan alimenticio acorde a tus necesidades es justo eso, ir controlado, dependiendo si tienes alguna patología, dependiendo si tienes alguna necesidad, algún objetivo, si quieres también dirigirlo hacia algo más sencillo, hacia algo más, no sé, no a todos nos gusta lo mismo. Entonces aquí también entra esta parte de nosotros como profesionales de salud, irnos dirigiendo y acomodando, adecuando estos planes de alimentación organizados a cada persona. No tanto que las personas hagan lo que yo digo, si no les gusta, porque realmente no lo van a seguir. van a decir, ah, pues sí, este producto milagro, así por más que funcione, no lo voy a consumir. Pero, creo que aquí es importante esta parte de aterrizar hacia dónde quieres ir y qué necesitas con tu alimentación.
13: O sea, sí o sí, todos, todas, debemos de acudir con un nutriólogo, con un profesional, para saber qué comer y saber qué comer bien, si se puede.
14: Claro, y se puede comer rico, se puede comer saludable, se puede comer bastante variado dentro de lo que tú necesitas en tu ingesta diaria recomendada, porque muchas veces pensamos que no, que debemos de comer pura lechuga, que debemos de comer puros licuados, puros jugos inclusive, ¿no? Que se tiene esta creencia, pero la realidad es que no va por ahí. Debe de ser como las características de la dieta correcta, debe ser variado, debe ser suficiente, debe ser adecuado para cada persona, inocuo, que esto quiere decir que sea saludable, limpio para las personas, que no nos haga daño, que cumpla con las características de higiene adecuadas también en el manejo de alimentos, y creo que esto también es muy importante de revisar.
13: Y si una persona que es vegana o vegetariana, vegetariana es diferente, ¿no?
14: Ahora sí, vamos a hablar
13: sobre eso. Pero una persona que es vegana y no tiene un seguimiento constante o adecuado de un profesional, como lo es un nutriólogo, ¿qué impacto tiene en su salud?
14: Bueno, es importante mencionar aquí ya un poquito más específico, por ejemplo, nutrimentos como la vitamina B12, la vitamina D, el omega 3, y estos muchas veces no se pueden cubrir con una dieta 100% vegana, debido a que estos se encuentran mayormente en alimentos de origen animal. Sí se puede ya incluirlo en suplementación, pero hay veces que los mismos veganos dicen, no, yo de plano ni suplementación. Ahí hay que encontrar la manera, es todo un reto, la verdad, también encontrar como la manera de decir, a ver, estos alimentos pueden cumplir un poquito más con lo que necesitas. Se puede tener también un tipo de vida saludable diaria siendo vegano, pero sí tomando en cuenta que es importante cuidar esta parte de la vitamina B12, el calcio, el hierro, la vitamina D, como te decía, el omega 3, porque es esta parte donde ya entran como estos mitos de que no, si haces veganismo, ya vas a bajar de peso, vas a verte bien, o vas a ser débil, siempre te van a contar puntos buenos o puntos malos, ¿no? Por eso es importante siempre acercarte con un profesional, porque en redes vas a encontrar opiniones a favor o en contra. En las noticias de que te

0: pesas, por decir también otro número, 70 kilogramos, pero bajas 1 kilogramo de grasa y luego subes 1 kilogramo de músculo, vas a seguir pesando los mismos 70 kilos, pero tu composición corporal va a ser muy diferente y tu salud también pues puede tener también cierto reflejo, ¿no? Y pues esa parte del veganismo muchas veces se cree erróneamente que es un tipo de dieta, pero no, como te decía, es un estilo de vida que justamente se deben de seguir. Bueno, las personas, cada persona sigue una idea diferente acorde a su contexto.
1: ¿Y qué pasa con el vegetariano?
0: Ok, bueno, la diferencia entre el vegano y el vegetariano es que el vegetariano a veces sí puede incluir alimentos de origen animal como el huevo o la leche, ya sean ovo-lacto-vegetarianos. Ovo-lacto-vegetarianos incluyen ambos. Lacto-vegetarianos incluyen solamente productos de leche o lácteos. Y los ovo-vegetarianos solamente huevo. Pero el vegano sí es un poquito más cerrado a querer consumir. Pero pues hay varios tipos de veganos realmente. Hay inclusive un tipo de vegano que solamente consume frutas, semillas que han caído, ni siquiera dañan la naturaleza. O sea, también entra esta parte del medio ambiente y la parte ecológica, por lo que te decía también de no dañar la naturaleza, de la huella ambiental.
1: Yo creo que este episodio se tiene que llamar ¿Por qué ir con tu nutriólogo? Con un nutriólogo. Porque sí, o sea, todo el mundo tenemos esta idea de que ir al nutriólogo es como de, va a tardar un buen en que yo llegue a mi meta, o ya que me dé lo que me tenga que dar. Pero en realidad no es así, ¿no? Y ahorita tú no lo estás diciendo. Entonces, digo, cambiar ese chip no es tan fácil. Pero como tú decías, empezar por algo ya es una ganancia, ¿no?
0: Sí, y es importante para nosotros nutriólogos empezar a ver esta cuestión de si mi paciente tiene tal característica, se le complica tal cosa. Esto no le gusta, por ejemplo el aguacate, ¿no? Que claro que es un alimento con gran cantidad de nutrimentos. Si no le gusta, no es como que ya te lo tienes que comer, porque al
1: Sí.
0: contrario, nunca va a volver a regresar a la consulta. Y también entra esta parte, ¿no? De respetarlo, de decir, bueno, si no le gusta el aguacate, ¿qué otro alimento le puedo ofrecer a mi paciente para que él diga, ah, este me gusta y estoy cumpliendo, ¿no? Siempre es dar estas opciones porque realmente opciones hay muchas.
1: Cristian, muchísimas gracias por acompañarme aquí a este episodio.
0: No, muchísimas gracias a ti por invitarme, por también escucharme, por apoyar también a las personas en esta cuestión de la información, que empiecen a escuchar también todos estos temas que son bastante importantes.
1: Él fue Cristian Gómez Montoya, yo soy Claudia Mejía, nos vemos en un próximo episodio. Adiós.

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8: Once de la noche con ocho minutos, a través del 100.1 de FM, la que buena. ¿Qué onda, morrillos? Oiga, me dicen el Chucho de los animales de la que buena, me siguen llamando el Chucho, y te voy a estar acompañando de aquí hasta el filo de la medianoche. O sea, ya nos hacen falta nada más 52 minutos para culminar este viernes 12 de junio, así que arrancamos con el show del Chucho para desmadrugados. Primer llamada. Ya la tengo. Antes que le ganen, dice. ¡Qué buena ola!
9: Yo escucho a Chol de Chucho. Ahora sí te gané anticipadamente.
8: ¿Qué pasó?
9: Solo para desearte feliz noche, amiguito. Seguimos contigo.
8: Gracias.
9: Te escucho mañana, primero Dios. No voy a pedir música. Esta vez se lo dejo a otra persona. Nada más quise asegurarme que hoy sí fui el primero.
8: No, pero ya eres el primero, manito. Ya eres el primero. Pide tu rola.
9: Podría ser la de, bueno, y podría ser la de Miguel Gallardo, tu amigo Tamante. Esa chida. Lleva con cuidado porque aquí llovió bien fuerte.
8: ¿Ya llovió?
9: Ya, ahorita ya está despejado aquí por nuestro rumbo. Bueno, tú vives por la misión, ¿no? La residencia, la misión.
8: Ajá. Ah, bueno, pero ya no siguió lloviendo.
9: Mira, ¿no? Ya paró el agua.
8: Ah, bueno, ok. Ya está.
9: Con cuidado.
8: Ya está, hermanito. Dale, sí.
9: Mucho.
8: Gracias, gordo. Entonces, dile a la banda dónde nos escuchas.
9: Aquí en la colonia Lomas del Valle, donde nos odian los SMAPA. Ya lo dije, ni modo.
8: Lo pensé, dice. Oye, ¿y cómo se dice entonces allá en Lomas del Valle?
9: Aquí suena la qué buena.
8: Un abrazote. Cuídate mucho. Baigón. Arroz. Igualmente, papu. Vámonos con música, señor producer, porfis, porque si la banda lo pide, la banda lo tiene en la estación que soñé. Las 11:10.
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0: 11 de la noche con 14 minutos. Qué buena, hola.
1: Bueno.
0: Bueno, bueno.
1: Oye.
0: Mande.
1: ¿Puedo poner una canción o ya es para las historias?
0: O sea, si puedes pedir una canción.
1: Ajá.
0: Sí, ¿cuál?
1: La de los Tigres del Norte, Mi Soldado.
0: Ay, caramba. A ver, espérame, Mi Soldado.
1: Yo te la canto.
0: ¿Cómo? ¿Cómo que
1: pongas.
0: ¿Tú me la vas a cantar?
1: Te pongo pues la canción.
0: Es que, a ver, los Tigres del Norte. No tengo la de Mi Soldado, tengo la de Mi Sargento y la del Cabo.
1: Mi Sargento está bien.
0: Ok.
1: Bueno, aunque no me la sé.
0: Esa no te la sabes.
1: Ponla.
0: Ok.
1: No,
0: me ponla. Ok. No, no es cierto, así tenemos la de Mi Soldado. Te la ponemos. Ah. Oye, mi niña, dile a la bandita, ¿dónde nos escuchas?
1: De Tuxtla Gutiérrez, Colonia La Esperanza.
0: Bien, espero y te sepas el grito de guerra, ¿cómo se dice allá en la Colonia La Esperanza? ¡Ahí suena!
1: ¡La qué buena!
0: ¡Un abrazo! ¡Cuídate mucho!
1: Gracias.
0: ¡Baigón, arroz!
1: ¡Arroz!
0: Bien, tus morrillos. No, pues los Tigres del Norte no tienen una que se llame Mi Sargento, ni el Cabo. Se llama Mi Soldado, pero sí, ya la encontramos. Bueno, 11 de la noche ya con 15 minutos. Vamos a complacer a la chiquilla, pero nos vamos a ir entonces con las historias macabronas, lo que cuenta la gente. Recuerda de que estas historias son justamente tus historias, ¿ok? Son historias que te hayan pasado, historias que te hayan contado, anécdotas, o a lo mejor relatos, o a lo mejor de estas leyendas urbanas, a lo mejor conoces un lugar en donde, espanten. Bueno, queremos conocer esas historias. Así que lo puedes hacer por mensaje de texto, mensaje de audio y llamada telefónica. 11 de la noche ya con 16 minutos. Qué buena, hola.
2: Buenas noches, por ahí, Teo.
0: Bueno, ¿quién habla?
2: Fue el que le hablé ayer, señor Alberto.
0: ¡Ah! ¿Qué pasó, mi Beto? ¿Cómo andas?
2: Aquí ya, descansando un rato.
0: ¿Pero ya en casa?
2: Ya.
0: Ok. Oye, manito, tú ayer me decías de que tienes unas historias que te han pasado, ¿verdad?
2: Aquí tengo varias.
0: ¿Tú eres el que me hablaste ayer de San Cristóbal? ¿Tú eres de San Cris?
2: No, yo soy acá,
0: estoy aquí. Ok, porque hubo también otra personita que me habló de San Cristóbal de las Bosnias. Oye, pero sí tienes entonces una historia macabrona para esta noche.
2: Sí, tengo.
0: Perfecto. Bueno, pues entonces, carnalito, los micrófonos son todo tuyos. Platícanos tu historia.
2: Sí. Esta era una vez cuando me pasó una ocasión que yo conocí unos señores que hacen así de trabajo, pues, de ingeniería, ¿sí? Entonces yo lo conocí a base porque a mí me dejaron estéril un año, ¿sí? Me dieron bebedizo. Entonces ahí comencé a conocer a las personas, ¿sí? Ya ellos me curaron, mejor dicho, para mí curaron ellos, ¿sí? Era normal, pero ya ellos ya me decían que fuera yo con ellos a un viaje, ¿sí? A Carranza. Y a Carranza con ellos, y como lo de las 12 de la noche tenemos que estar allá en el panteón, ¿sí? De Carranza. Fuimos acá, salimos a las 11 de la noche. Llegamos allá, vemos al pueblo, vimos a otra persona, y regresamos al panteón, ¿sí? Cuando ellos entraron al panteón, la noche, faltaban como 10 minutos para las 2. Cuando ellos entraron, comenzó a tronar todos las maderas, o sea, pues árboles, como si estuvieran quebrando árboles allá adentro, pero árboles grandes. Así como iban caminando para adentro, se iban quebrando todo eso. Y yo me quedé afuera de la carretera, frente al panteón, ¿sí? Había un potrero ahí, ese potrero tenía luz bastante. Cuando ellos ya estaban trabajando allá adentro, yo me quedé afuera. Entonces afuera, escuché yo que unos caballos comenzaron a carrerear caballos. Y volteé yo a mirar y no encontré, no miré yo ni uno. Y estando la luz encendida pues ahí del potrero, continuamente lo miraba yo, ¿no? Y corría, no miraba ni caballo, ¿no? Hasta que salieron ellos, ya el mero, ya lo sacaron cargando el panteón, ya lo subieron en el taxi y vámonos, entonces, que lo construimos por acá. Ahí en el 20 de noviembre, despertó el brujo, comenzó a vomitar, pero verde, la esposa pura verde, agua verde, pero bastante. Ahí comenzó a revivir. Y ahí nos venimos para acá tú. Y me dijo, para la próxima vamos a volver a regresar. Digo, bueno, está bien, digo. Y ya no regresé, ya no. Esa es mi historia, es lo que cuenta la gente.
0: Oye, pero, híjola, es que tu historia tiene muchas preguntas. A ver, tú lo que hiciste fue un servicio de taxi.
2: Sí, exactamente.
0: Tú conociste a esas personas porque, en primer lugar, me habías comentaste de que a ti te dieron algo de beber, algo de tomar, que te provocó algo, pero en este supuesto era como una brujería.
2: Sí, una tía de brujería. Me dieron bebedito, no una cerveza, en un vaso de cerveza. ¿Eh? Y esa fue mi una vecina, la que me lo dio.
0: ¿Y tú cómo te enteraste? O sea, ¿cómo sabías o cómo llegaste a conocer, a saber de que te habían dado eso?
2: Porque ellos me llevaron cargando, porque además llevaba yo dos caguamas y me invitaba una, yo le invité una y estaba yo, iba yo en juicio iba yo tomando el vaso de cerveza, perdí el conocimiento, ellos mismos me llevaron a mi casa cargando, y ahí me comencé pues que como estéril, pues, para nada,
0: sí.
2: Ya me ahí comencé y a pedir ayuda por unos que curan, pues, curanderos. Ahí en el que lo conocí, ¿sí? ¿Sí? Al año, pues, ya me dieron bien ellos. ¿Sí? Pero fue hasta el año que quedé bien. Es normal, otra nueva. Pero sí, me dieron un año. Ahí en el conocí los brujos y me lo llevé al panteón.
0: Bueno, ahí vamos a la segunda parte. Ok, conoces a los brujos. ¿Estos brujos de aquí de Tuxtla o de allá de...?
2: De acá,
0: ok. Y ellos, ¿conoces a estos brujos? ¿Quién te dijo ve con esos brujos? ¿O cómo fue que supiste? O porque digo, si a mí me llevan así, yo quiero no voy a pensar en brujería, voy a pensar en que me quisieron, no sé, intoxicar o que me quisieron envenenar. O sea, eso es lo que cualquier persona pensaría. Pero ¿cómo supiste, cómo dedujiste que te habían embrujado y que tenías que ir con un brujo? ¿Cómo?
2: Porque otro cuate lo conté, pues que no podía hacer nada con las muchachas.
0: Ajá.
2: No, y me quedé estéril, pues. No, estaba yo joven, pues. Tenía como 30 años.
0: No, pues no. Ok.
2: 74, 38, tengo. ¿Sí? Entonces, ¿qué cuate taxista me llevó con esa persona?
0: Ah. Y un año después, ellos te piden un servicio para llevar a otra persona a un panteón a Carranza. ¿Es así?
2: Sí, iban a sacar un trabajo de allá en el panteón.
0: Ajá.
2: ¿Sí? Cuando yo los llevé, pues cuando ellos entraron, comenzaron pues, que ahora sí que todos los árboles demás pues que nos estuvieran destacando los árboles ahí adentro, todavía iban entrando.
0: Sí.
2: Y yo quería hacer a la carretera, también te planteó. Ahí estaba el potrero, pero tenía luz el potrero, pues. Y los caballos que yo y por acá y no miraba yo ni uno. ¿Sí? Y encendí un cigarro, me voy a entrar con un cigarro y no. Yo no tuve miedo, ¿sabes? Pero me dijo que sí, continuamente. Ya cuando salieron ellos me preguntaron, ¿qué viste? Yo no escuché ahí con los caballos con plazos, no, nunca vi nada. Ah, ya eran entonces. Sé que estaba duro allá adentro. Ah, bueno. Nada. Esa es mi historia de eso.
0: O sea que entraron entraron y tuvieron, hagamos de cuenta, dentro de su, de las cosas que hacen, tuvieron como una batalla campal allá adentro, intentando liberar a algo, a alguien.
2: Sí, liberaron a alguien, porque eran entraron tres personas, ¿sí? Pero el mero chingón es el que era iba a estar a hacer el trabajo allá adentro en la tumba, porque estaba en una tumba ahí, en el Carvalho. Ya cuando salí de ahí, ya lo sacaron él, ya estarían desmayado. Sí, desmayado, sacaron él para el tacho. Ya vino a revivir aquí hasta el 20 de noviembre, y vino a revivir. Y comenzó a sacar unas cosas verdes después de la boca. Vomitado. Cosa verde.
0: O sea, no te dio miedo, pero ya al final que me dijiste, me dijeron que íbamos a volver a regresar y tú de plano dijiste ya no, pero más ese ya no fue por miedo, sino fue por precaución, quiero pensar.
2: O sea, me dijo que iba a hacer otra al medio de regresar, está bueno, le ya no volví a regresar. Al principio, cuando nosotros salimos a Tuzla, llevaban una foto de Justo Juez en la puerta y se quebró. El cristal se quedó todo, el gusto fue. Y ahí comencé a decir, no, va a estar duro la cosa. Pero se quedó aquí en la puerta del cristal carro.
0: ¿Y ese justo juez era tuyo?
2: No, era de ese.
0: Ok. ¿Sigues trabajando en el servicio de transporte?
2: Ajá.
0: ¿Sigues trabajando en, no sé, taxi, Didi, Uber?
2: Sí, ando trabajando en taxi.
0: Ok, oye, ¿y tú llevas algún tipo de protección en tu auto?
2: Sí, llevo mi gusto, pues. Sí, la vida de la luz y Cristo.
0: Ok. Bueno, pues hermanito, pues muchísimas gracias. Y es que platicábamos la vez pasada, mucha gente piensa que... No, ese tipo de cosas no pasan, ese tipo de cosas no existen. Y hasta que uno no lo ve... O uno no lo vive, hasta en ese momento dicen, ¡ay, cabrón! ¿No?
2: Sí, es cierto que hay maldad y todo, con toda la gente. O sea, menos pensado te lo hacen, pero sí que tienes que pedir ayuda por tu lado, ¿sí?
0: Claro.
2: Yo tiene con tres personas que hacen trabajo de eso, ¿sí? Me llevaban a mañana al río de aquí de Chiapas, a las 4 de la mañana, con perfume, ¿sí? Me bañaban allá. Y para que yo volviera a la normalidad, eso era. Y ahí me conocí el señor de grupo. Pero sí, él me decía, hay un terminal ahí, ya había un terminal en el río. Y salimos del río, ahí por el parque de Chiapas, luego volvimos a ver tras el perro negro. Pero sí existe eso. Tengo otras historias también, igual que me han pasado. O sea, yo sí me ha pasado. La otra sí me pasó acá, en Berriozábal.
0: Ajá.
2: Como a las 4 de la mañana. ¿Sí? Porque llegué yo a dejar el taxi. ¿Sí? Y ahí dejé yo. Para la otra te lo cuento bien.
0: Ok, hermanito. Pues en verdad, muchísimas gracias. Y no, hombre, pues vamos a quedar ansiosos esperando la siguiente misión para que nos cuentes esa otra que te pasó allá en Berriozábal. Y en verdad, te digo, hay muchas personas quienes no creen hasta que no lo ven o lo pasan, ¿no? Y y en verdad te agradezco muchísimo por esta anécdota. Y pues siempre protégete, por favor, ahí en tu nave. Siempre lleva protección, manito, ¿eh?
2: Sí, claro. Yo te cuento de la casa también, que también tengo también, me salió. Pero te lo cuento después.
0: Va.
2: Y que te conté la primera, lo que cuesta a la gente. A ver, para la noche.
0: Va, igualmente, hermano, ¿te oye alguna canción que quieras que no te pongamos?
2: Alma, corazón y vida, de arriba poder.
0: ¿Otra vez, cómo?
2: Alma, corazón y vida.
0: Alma,
2: corazón y vida.
0: Corazón y vida, Rigo Tobar.
2: Sí.
0: Perfecto, te lo enviamos con muchísimo susto. Dile a la bandita, ¿dónde nos escuchas?
2: Aquí atrás en la iglesia de San Roque.
0: ¿Y cómo se dice allí en San Roque, papu?
2: Allá aquí suena todo.
0: Ahí suena la que buena. Un abrazo, amigo mío.
2: Ok, dale, para ver,
0: gracias, hasta luego. Muchísimas gracias. Y es que, fíjate, lo trascendental que puede ser cuando una persona te tiene envidia, cuando una persona te tiene coraje. ¿Qué tanta maldad puede llegar a ser la gente con tal de hacerle daño a otra persona? Once de la noche con 29 minutos. Hoy, por cierto, ahora no nos está visitando mi estimado JC Dragón. Vamos a ver si hace su aparición. Mientras tanto, me voy a ir con música y voy a esperar los siguientes anécdotas. Recuerden de que las anécdotas, las historias las hacen ustedes. Este espacio es justamente eso, lo que cuenta la gente, lo que cuentan ustedes. 11 de la noche ya con 30 minutos, nos vamos con música, señor reproductor. Ah, nos vamos a la pausa. Ok, nos vamos a la pausita y al regresar venimos con música a través del 100.1, donde suena la que buena. Pausa, volvemos.
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0: Lo que no me especificó mi estimado JC Dragón, si iba a ser llamada de WhatsApp o llamada directa a cabina. Qué buena, hola.
1: Soy yo, amiguito, soy yo, buenas noches.
0: ¿Cómo andas, mi estimado JC? Oye, pues ¿qué le pasó a tu teléfono? Producción, por favor, necesitamos aquí un teléfono. Dale presupuesto 40 mil pesos, porfa, para que le compre uno, mi carnal.
1: Sí, producción.
0: ¡Producción! Esta producción me cae, no manches. Si no, mínimo una memoria, papi.
1: La vamos a aplicar.
0: La vamos a aplicar. Oye, mi gordo, pero fíjate que me estabas platicando de que justamente está algo pesadita el archivo, pues porque, pues obviamente el contenido vale mucho la pena. Así que, mi gordo, ¿estás listo?
1: Aquí estamos listos.
0: Perfecto, bien. Entonces, los micrófonos son todo tuyos.
1: ¿Qué tal, Chochito? Buenas noches. Saludos a tu amigo Dragón. Espero que estés bien. La historia de esta noche, la cuenta una persona que se llama de nombre Martín. Él es del estado de Oaxaca, ya no vive allí, pero en su momento, sí, en su niñez y todo eso, sí vivieron por ahí. Y la historia es más que nada la historia de su abuelo, don Gregorio. Esto ocurre en un lugar de Oaxaca que se llama San José del Pacífico. Este señor Gregorio, bueno, en aquel entonces era más joven y pues la sociedad no estaba tan despiadada, perdida o lo que pudiera nombrarse como lo está desafortunadamente ahora. Este señor, cuando era joven y pues, en su necesidad de obtener un ingreso, de vez en cuando salía a la sierra en busca de algún árbol, porque si encontraba un árbol que a él le pareciera muy bien, lo talaba y lo vendía. Era una manera no muy legal de hacer dinero, pero cuando él estaba en aprietos y lo necesitaba, lo hacía. Y no era el único, había mucha gente que hacía lo mismo, pero pues también de la misma manera, no era como que muy seguido. Y pues se hacían de algún dinerito, ¿no? Sabían ellos que no era algo legal, pero pues comúnmente entre ellos sí lo hacían. Don Gregorio ya tenía como que su zona, ya tenía como que un lugar específico donde siempre encontraba buenos árboles. Tenía que encontrar árboles lo suficientemente duros y lo suficientemente amplios para poderlos vender a una mejor precio. Entonces, cierto día toma su mochila, toma sus herramientas, su hacha, todo lo que tenía que llevar y se adentró. Pero dentro de toda esa es la zona que él conocía. De pronto como que dijo, bueno, ya como que mucha gente está viniendo por acá y realmente pues como que los mejores árboles se han talado. Entonces voy a avanzar otro poco más por el camino y voy a lo mejor me encuentro un mejor árbol para poderlo talar. Y sí, justamente encontró un buen árbol tan amplio que necesitaba dos o más o una tercera persona para poderlo rodear. Y inclusive el árbol pareciera que estuviera al centro del lugar. Y a partir de ahí nacieran otros árboles. Era un árbol demasiado, demasiado grande, muy frondoso. Y dijo, este es el bueno. Dejó su mochila, tomó el hacha, y antes de dar el primer hachazo, escuchó algo, sonido muy suave, como hojitas, hojitas, y dentro de algunos arbustos sale un hombre. Este hombre pues se veía como alguien normal, traía una vestimenta negra, no algo muy específico, era como la ropa de él, pero algo sucia, y solo que había un pequeño detalle, la mirada de esa persona era como, la persona se veía como una persona normal, solo que la mirada tenía algo diferente, algo que no se puede explicar. Se fue acercando lentamente y suavemente con las manos en los costados y le dijo: no tales ese árbol, no tales ese árbol. Y él le contestó: ¿por qué no? Yo voy a traer, lo voy a talar el árbol que yo quiera. Y él le volvió a decir: no, ese árbol no, ese árbol no te pertenece, ese árbol yo lo protejo. Y Gregorio pues vio que no era un guardabosque, no era un policía, no era nada, y levantando el hacha le dijo: yo voy a cortar este árbol es mío. ¿Y tú qué? ¿Y tú qué? No, no, ese árbol es mío. Ese árbol es mío. Y yo lo voy a cortar, aunque pase por encima de quien sea. Cuando las palabras de ese hombre retumbaron los oídos de Gregorio, decidió no talarlo, por lo menos en ese momento. Tomó sus cosas y se fue. Pero él se obsesionó con ese árbol, pensando en el dinero. Se obsesionó tanto que una noche tomó sus cosas, su quinqué, y fue en busca de ese árbol. Cuando supe que no fue nadie, dijo: este es el momento, el primer hachazo, y nuevamente, el segundo, y una vez más, el tercero. Cuando de pronto sintió que la temperatura, aunque la temperatura es baja, o ya era baja, en ese momento sintió que bajó de una manera instantánea, y sintió que alguien lo observaba. La misma mirada de aquel hombre. Volteó hacia donde estaba, de donde salió el hombre aquella primera vez, y no vio nada. Regresó la mirada del árbol al árbol, y apenas se distinguía la silueta de esa persona. Apenas con la visibilidad de aquella pequeña luz, ese hombre se presentó de una manera diferente, un poco más alto, la piel negra como carbonizada, como haciendo entrever partes internas de su cuerpo, como carbonizado. El rostro deforme, tenía como un ojo más abajo, el otro no tenía casi abierto, estaba más cerrado que abierto, la boca más amplia, a la altura de las costillas, los labios gruesos, la parte inferior, los dientes afilados, grandes. Y el hombre

0: carrera. Él pasó. No. Creo que lo imaginé. Creo que no lo perdió. Cuando la artea. Lo extraño y lo aterrador es de que ahí estaba. Estaba el árbol. Estaba la entidad. Y él, en el mismo lugar, como si nunca hubiera corrido, como si nunca se hubiera movido del lugar. Y la entidad haciendo el mismo sonido, muy cerca de él. Nuevamente, se volteó y se echó a correr. Y no paró hasta llegar a su casa. Llegando a su casa, él empezó a orar. Empezó a orar y a orar y a orar y a orar toda la noche. Llegó un momento que su esposa se despertó y le dijo: Gregorio, ¿qué haces? Y él, hincado, seguía orando y seguía orando. Y le pregunta: Gregorio, ¿qué tienes? Y seguía orando y oraba más fuerte. Así estuvo toda la noche hasta amanecer. Cuando amaneció, le contó a su esposa: Hija, creo que he visto un demonio. No digas eso. No digas eso. Es que estoy seguro. Vi a un demonio. No puedo equivocarme. Y le dijo a ella: Lo siento mal. Llévame con el médico. Pero Gregorio, por favor, llévame con el médico, me siento mal. Y se desmayó. El médico no le tomó mucha importancia y le dijo que a lo mejor bebió algo. Y pues eso fue lo que pasó. Así que lo regresó a su casa. Con el tiempo, Gregorio se lo platicó a su hijo. Y su hijo también tuvo su hijo. Y en algún momento, don Gregorio, ya siendo abuelo, se lo contó a su nieto y a su hijo. Fue tanta nuevamente la conmoción que tuvo cuando le estaba contando que se fue a desmayar. Nuevamente lo llevan al médico y le diagnosticaron algo que debieron de haberle diagnosticado desde hace mucho tiempo antes. Él era diabético, pero la diabetes ya estaba muy avanzada. En cierta ocasión, por la diabetes, lo llevaron nuevamente al médico. Y el médico le dijo: Gregorio, por causa de la diabetes, tus pies están muy madurados y creo que tendremos que cortarte las piernas. Y se le dijo: no, doctor, por favor, lo siento, la diabetes ha avanzado demasiado, ya está muy avanzado. En eso, escuchó que el doctor susurró algo, con burla. Escuchó que le dijo:
1: ¿Verdad que no es bonito que te corten?
0: Y Gregorio se quedó parapléjico. Don Gregorio dijo: ¿Qué? Y el doctor dijo: Yo no he dicho nada. Me tuvieron que cortar ambas piernas. Y al poco tiempo falleció. Esto es lo que el hijo de don Gregorio cuenta. Un fuerte abrazo, muchachito. Saludos.
2: Wow. Ahora sí, como Bill Chucho, wow. ¿Cómo estás, mi JC Dragón? Oye, qué buena historia. Y y sabes, yo sí, perdón que hable en primera persona, pero sí pienso que existen

0: entes cuidan en los bosques. Y no, no sé si catalogarlos como buenos o malos, pero sí pienso que existen energías entre tantísimo árbol. Sí pienso que existen energías que cuidan de cierta manera bosques, selvas y demás. Sí lo pienso.
1: De hecho, en alguna ocasión conté lo de un lo de un duende. Sobre todo sucede mucho, créeme, sucede mucho eso en los lugares de la sierra, y justamente habla de un lugar de Oaxaca. Creo que en los lugares de la sierra de Oaxaca pasan mucho ese tipo de cosas. Hace algún tiempo conté la historia de un duende, y la persona se tuvo que deshacer de ese duende, dándole como que la tarea de proteger, cuidar algo natural. Era la única manera de la que se podía deshacer. Entonces, yo creo que sí hay, voy a llamarle entidades o cosas que no podrían tener como que alguna explicación lógica, que sí protegen como que las áreas verdes o arqueológicas, o no sé, ¿no? Bueno, eso es lo que yo creo, lo pienso, ¿no?
0: Sí, claro, estoy completamente de acuerdo contigo. Y te digo, justamente hace ratito, antes de que, cuando estaba en qué buena memoria, se acercó uno de mis jefes, que vive, por cierto, allá en Berriozábal. Y justamente le pregunté, oiga, jefe, ¿y allá en Berrio existen leyendas y existen ese tipo de cosas? Y me dice, sí, y bastantes.
1: Exactamente.
0: Sí, y bastantes. Y fíjate que estos lugares aledaños, en donde puedes encontrar una vasta naturaleza, sin duda alguna pienso, siento, de que existe mucho de eso. Y imagínate, cuidar un bosque completo, no, no va a faltar alguno, ¿eh? Como a mí cuando me encontré esas bolas de fuego allá por la sierra de, híjole, Acacoyagua. Andaba yo por ahí.
1: Justamente, justamente me estaba acordando ahorita de ese lugar. Te iba a decir, como ese día que te perdiste, no encontraste nada, o sea, aparte de esas bolas de fuego, creo que contaste la historia de que te perdiste, estuviste prácticamente, creo que,
0: Todo el día.
1: sí.
0: No sé. Sí. O sea, imagínate, salí amaneciendo de ahí de Acacoyagua y yo iba rumbo a una comunidad. Y en el caminito que supuestamente me dieron, ah, sí, vaya usted por aquí, así, ah, no, pues todo el día, yo llegué anocheciendo a esa comunidad, perdido arriba de una montaña, ¿no? Y no, no, no, no, no, no, fue horrible, me llovió, lleno de lodo, me crucé con culebras, no, no, no, no, no, una cosa que qué bruto, yo ya me estaba dando el patatús, ¿eh? Ya me estaba dando el patatús. Sí, se te hace chiquito el alma, cómo no. Pero bueno. Oye, hermanote, pues en verdad te agradezco muchísimo. Ya nos tenemos que despedir, pero como siempre, tú rifándotela. Y pues bueno, te enviamos un fuerte abrazote, ¿eh?
1: De igual manera, mi chuchito, de igual manera, hermanito.
0: Muchísimas gracias. Dile a la bandota dónde nos escuchas, porfa.
1: Pues aquí estamos en Residencial Chapultepec.
0: Eso es Tokio. ¿Y cómo se dice ahí en Residencial Chapultepec, papu?
1: Aquí suena la qué buena.
0: Mi estimado JC Dragón, muchísimas gracias, que tengas una excelente noche y como siempre rifándotela en este espacio.
1: Gracias, hermano, gracias.
0: Un abrazo, cuídate, Baigón, Rose. Oigan, por cierto, tengo un mensaje de Carlos, Carlitos, aquí lo tengo. Carlitos, mira, ya no nos va a dar tiempo, ya son las 12 de la noche, tenemos que despedir la transmisión, pero ya guardé tu mensaje y te pido un favor, guárdalo tú también, ¿sale? Para que este próximo perdón, lunes, si es que así Dios me presta vida para poder estar con ustedes en Historias Macabronas y pasamos tu historia aquí, al aire a partir de las 11 de la noche. ¿Está bien? Muchísimas gracias, mi carrito. Ya no nos va a dar tiempo en esta noche, pero te prometo de que lo vamos a pasar. Ya lo Ya lo grabaste, ya lo guardé de este lado, trata de guardarlo ahí también tú, y el día lunes sin falta lo ponemos, ¿va? Un fuerte abrazote. Morrillos, nos escuchamos al radio, me dicen el Chuchu, recuerda esta frase, sonríele a la vida, sonríele al amor, abre las puertas de tu corazón y mira ahí arriba, regálale un beso a Dios. Y como se dice, banda, se dice Baigón, se dice Rose.
2: Así va, qué poca. 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Ningún animal salió herido. 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
1: Son las 12:38.
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3: Son las 12:49.
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2: Nos tomamos un tequilita, ¿no?
1: Pásame la sal.

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1: Es la 1:15.
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0: Es la 1:25.
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1: Es la 1:36.
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0: Es la 1:59.
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3: Son las 2 con 14 minutos.
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2: Son las 2:36.
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2: Son las 2:47.
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0: Son las 3 en punto.
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0: Son las 3 con 22 minutos.
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1: Son las 3:32.
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3: Son las 3:43.
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2: Son las 4 con 18 minutos.
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0: Son las 4 con 27 minutos.
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1: Son las 4 con 37 minutos.
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1: Son las 5 con 3 minutos.
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1: Son las 5:33.
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1: Son las 5 con 54 minutos.
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1: Son las 6:02.
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1: Muy buenos días, señoras, señores. Hoy vamos arrancando, la verdad es que muy contentos de darles la más cordial de las bienvenidas. Déjenme le presento a todos y cada uno de los integrantes de este bonito y bello programa de Tacubayita la Bella, talentoso cantante, Urbancumbia se hace presente. Él es Alejandro, él es Guzmán, él es Cortés, con ustedes, el Cocodrilo.
2: Muchas gracias, mi gente, gracias por ese aplauso tan inmerecido. Efectivamente, bien dice el gallo, andamos de Urbancumbia, arroba Urbancumbia, todo juntito. @urbancumbia todo juntito en YouTube. Suscríbanse para que conozcan la propuesta musical de este su servidor. Muchísimas gracias. Buenos días.
1: Qué bonito. Desde Guadalajarita la Bella llega talentoso, llega con una voz privilegiada, llega prácticamente tocado por los mismísimos dioses. Llega con un pensamiento positivo, pero sobre todo con ganas de vivir al máximo todos los días.
2: La vida loca.
1: La vida loca, de vivir lo que su corazón le dicta, corazón sin loco, que nadie le diga cómo, dónde y cuándo. Él es Adrián, él es Padilla, él es García, con ustedes el Mamucho Padilla.
3: ¡Wow! Muchas gracias, mi querido gallito. Buenos días a toda la banda que nos está escuchando. Hoy es el Día Mundial de los Océanos, el Día Mundial de los Tumores Cerebrales y el Día Internacional de los Vencejos. ¿Qué es un vencejo?
2: Así como Boo.
3: ¿Qué es un vencejo? De veras, ya en serio, en pregunta.
2: Mira,
3: seria.
2: Piénsalo bien, así como Bull y otras
3: personas. Son unas aves. Es un programa dedicado a la protección de estas aves.
2: Es un pajarillo.
3: Vencejos. Sí.
1: Órale. Medio tarugo, pero.
2: Es un pajarillo que vuela de cabeza.
1: Me presentas.
3: Señoras y señores, desde la agrícola oriental de Iztapaluquita la Bella para el mundo, llega un muchacho que nació para entretener. Su corazón le dicta que todavía tiene muchos sueños por cumplir y su mente le dice que seguramente los va a lograr. Con ustedes, Luis Martínez, el gallito.
1: Señoras y señores, arrancamos. Oiga, muy bienvenidos todos los que nos acompañan en la gran cadena internacional de la Qué Buena. Es una mañana, sí, nubladita, fresca, muy de hoy. Y recuerde que nuestras dedicadas al 5551-668-929 disponibles para que pidas tu dedicada. Sin más ni más, muchachos, aquí
0: comenzamos. 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
1: Qué bonito. Vámonos
3: que
1: con
3: venga mi galli.
1: La primera de la mañana. Ivonne, buenos días.
4: Hola, muy buenos días, mis hijos de la mañana, ¿cómo están?
1: Hola, mi amor, muy bien, contentos de saludarte, Ivonne. Tu primera dedicada va a ser para Mariana, ¿verdad?
4: Para Marianita, por favor, mis niños de la mañana.
2: ¿Quién es Mariana?
4: Es una niña muy linda, la que yo amo mucho.
2: En lo que la localizamos, déjame mandar un saludo rapidísimo a todo el personal de seguridad de La Moderna, que me los encontré ahorita en el café y que me dijeron que nos escuchan. Gracias, chavo.
1: ¿Cómo no? Qué ricas sopas hacen.
2: Hombre, esa Moderna, no sé si sea, ojalá que sí.
1: Ah, ok.
2: Y si sí, que nos manden sopa.
1: Aunque sea de munición, soy muy fan. Oye, mi amor, ¿y qué celebramos con Mariana o por qué va a ser
4: nada,
1: la dedicada?
4: Nada, solamente para decirle que la quiero mucho a mi niña.
1: Ok. ¿La canción que le quieres dedicar cuál es?
4: Hay una canción que dice Mariana.
2: Yo te quiero.
3: De
2: Grupo Fragancia. ¿Esa qué?
3: Porque los hombres son muy malos.
1: Bueno, también hay otra, sí, pero
3: esa es Marieta. Sí.
1: Pero ahorita la que dices de Fragancia, como dice el Coquito. Oye, mi amor, le estamos intentando marcar, pero nomás no contesta. ¿Qué pasará? ¿Se estará arreglando el pelo ahí con la varenga?
4: De estar dormidita, mi
3: niña. No, mi amor.
2: ¿Cuántos años tiene Mariana?
4: Como 28.
1: Ahí.
2: Ay, no, pues está dormidita la bebé, pues a estas horas, ¿quién la molesta? Sí, es mía. Yo también se ríe como bruja.
1: Mi amor, pues aprovecha el espacio y dile lo que tú quieras porque no nos responde, así que adelante, mi amor.
4: Ok, muchas gracias, mis hijos de la mañana. Marianita, mi niña hermosa, mi morenita de fuego. Solo quiero decirte, nena, que te amo mucho, que gracias por tan linda persona que eres conmigo, mi amor. Y que Dios te bendiga, mamita linda. Mamón, ¿me podrías decir el poema? Aunque no lo escuche, bueno. Vamos. Por favor.
5: Señoras y señores, niños y niñas, abuelitos y abuelitas. Aquí está el maestro Adrián Padilla con este poema que se titula Mariana, aunque no me escuchas y aunque no me ves, te dejaré dormir otra vez. Adelante.
6: Mariana, aunque tú no me escuchas y tú no me ves, te dejaré dormir otra vez. Y es que me llenas de felicidad de la cabeza a los pies. No sé el motivo que no respondiste mi llamada. No sé ni por qué y no me importa nada. De todos modos quiero decirte desde lo más profundo de mi corazón que tú me provocas una gran devoción. Gracias Mariana por ser tan hermosa persona. Y los hijos de la mañana jamás lo perdonan.
1: ¡Wow! ¡Qué bonito! Maestro Padilla, de veras.
5: Qué romántico, Adrián.
6: Thank you very much, nice to meet you.
5: Everybody, verduritas.
1: Y ahora sí, aquí está la canción y antes una última pregunta.
5: Ustedes.
6: Y nosotros vamos.
4: Arriba con los hijos de la mañana.
5: Son las 6:12, gallo cumbia, cumbia, cumbia.
1: 6:12. 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

0: qué chuladota de cumbia.
1: Te quiero, ¿eh? Gracias. Se llama Porque se fue y ya está disponible en @urbancumbia en YouTube.
0: Siempre hay una Mariana que te puede deschavetar la cabeza, ¿eh? Oye, vamos a ir a una pausa, mi querido Coquito, y regresamos para que se quede la banda. Recuerden que de una vez, right now, vamos a regresar con la rola que te da para arriba. Dime ahorita, en este bonito día, en esta bonita mañana, fría, nublada, ¿qué rola te da para arriba? Y te vamos a complacer al regresar del corte por nota de audio en el WhatsApp de La Que Buena.
2: Esto es para arriba.
1: Grábate el WhatsApp y dinos qué rola te da para arriba. El Mamucho te da el teléfono.
3: 55-51-668-92-9.
1: Corazón, corazón.
3: En este momento a las 6 de la mañana con 14 minutos.
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26: Bésame la Mi queridísimo Ciro Saldívar, ¿cómo estás, carnal?
27: Bien, bien, ¿y ustedes?
26: Me gusta mucho tu nombre, hermano. Ciro. Se escribe rápido, conciso. No hay que meterse mucho en broncas, no lleva acento.
28: Aparte de que fue un gran rey de la Mesopotamia.
26: Ah, ¿es por eso?
28: Sí.
26: Ah, yo pensé que era Ciro, 1, 2, 3, 4, 5.
28: No, Ciro era el hijo de Nabucodonosor.
26: Ay, no, entonces sí que flojera tu nombre, mijo. ¿Cómo estás?
28: Abuelo de Darío.
27: Bien,
26: bien, muñeco, cuéntame todo el chisme, por favorcito. Dime en tu vida y en tu corazón, ¿qué significa el nombre de María del Rosario?
27: En pocas palabras y en una sola palabra, todo para mí.
26: En una sola palabra, mi esposa. ¡Ah! ¡Qué peligroso! Entonces, ¿hoy es un detalle de amor o es su cumpleaños o algo así?
27: No, es un detalle nada más para
26: me gusta
27: decirle cuánto la amo y la quiero.
26: Me gusta la gente barbera de quien le hace de comer. Dame un segundito. Señora María del Rosario, ¿está usted por aquí?
29: Sí, buenos días.
26: Hola María, ¿cómo estás?
29: Bien.
26: Nena, hablamos de la Qué Buena del show que va. ¡Arriba! A estos hijos de la mañana que te vamos a atender. Aquí está Luis Martínez, el gallo.
30: ¡Hola, mi amor!
26: Adrián Padilla, el mamut.
31: ¡Hola, mi amor!
26: Y yo soy Alejandro Guzmán, el cocodrilo. ¡Hola, mi amor! ¿Cómo estás?
29: Bien, bien, gracias.
26: ¿Ya te despertamos o ya estabas despiertita?
29: No, yo estaba despierta.
26: ¿A qué te dedicas a esta hora, corazón?
29: Sí, me dedico a la casa.
26: Ah, ok. Entonces, ¿ya te paraste ahorita ya atender a la familia y todo el rollo?
29: Claro que sí.
26: Estupendo. ¿Cuántos hijos tienes?
29: No tengo hijos.
26: O sea que toda tu atención es para el Ciro.
29: Sí, claro.
26: Ay, qué bonito. ¿Cuánto llevan de casados?
29: 20 años.
26: Ah, caramba, no te has tardado con los chamacos. Pero bueno, no pasa nada. Mi amor, déjame decirte algo muy importante. Ciro Saldívar, que es tu esposo, dice que te ama con todo su corazón. Se comunicó con nosotros y nos pidió el espacio para hacerte una pequeña dedicada. Así que cierra tus ojos, abre tus oídos, estremece tu corazón porque esta dedicada
30: es para ti.
26: ¡Adelante!
30: Come Ciro con arroz.
27: Hola, mi amor, quiero decirte que te amo mucho, que te quiero y que muchas gracias por todo y que vamos a seguir como hemos hecho y gracias por soportarme tanto tiempo.
26: Hombre.
29: No, sí. Eso sí es y lo quiero desaportar. No, no es cierto. Ah, yo también quiero decirte que yo también te amo y te quiero mucho. Oh. Y que estos 20 años han sido maravillosos para mí.
26: Qué bonito.
29: Estar a tu lado es lo mejor que me ha pasado.
26: Ay, qué bonito. Ya son 20 años, qué locura, ¿no?
27: Sí. Y somos paisanos, cocodrilo, ¿eh?
26: ¿Eres de Tacubaya?
27: No, yo soy de Temascalcingo.
26: ¿A poco, carnal? ¿De qué parte?
27: De Temascalcingo, a un ladito.
26: ¿Hace cuántos años que estuviste por allá la última vez?
27: Ah, pues tiene, voy seguido, voy cada año.
26: ¿Te acuerdas cuando salías ahí cuando estaba la casa de materiales de los árboles que les decían los gigantes?
27: Ahí están todavía.
26: Ah, bueno, pues los gigantes, ahí es donde era la casa de mis abuelos, carnal.
27: Sí.
26: En los meros gigantes.
30: A mí me gustaba mucho ir a esa tienda.
26: También ya no existe.
28: Y antes se llamaba Emuda.
26: No es cierto.
28: Sí, primero se llamó Emuda, luego Gigante y ahora ya no puedo decir.
26: No, ni yo sé cómo quedó, pero bueno.
27: A ver si le puedes leer el poema que te mandé, cocodrilo, por
26: sí,
27: favor.
26: Sí, cómo no, si me presenta el Gallufi, seguramente yo.
30: Señoras y señores, niños y niñas, abuelitos y abuelitas, con ustedes el Guanaturgo de Guanatos, con este poema titulado... No sé qué hago despierto tan temprano, pero aquí está tu dedicada.
8: No sé qué hago despierto tan temprano, pero aquí está tu dedicada. Quiero que sepas, mi niña amada, que siempre en ti había pensado. Eres la mujer que amo, la mujer que yo más quiero. 20 años de mi vida te he entregado y créeme lo que más deseo es que seas feliz por siempre, que sientas tu corazón lleno del amor que te profeso, del cariño que comparto. No te vayas de mi vida, te lo digo siempre a diario. Eres el amor de mi vida, eres mi esposa amada, María del Rosario.
28: ¡Qué bonito poema! ¡No manches!
26: Ah, sí me rifé, la neta, ¿eh? Sobre todo porque estaba yo practicando mi nueva tendencia, que es rimar, ese rima a ¿cómo se dice? Disonante, que compara la rima de la primera con la tercera y la segunda con la cuarta. Es difícil, pero está bonito. Me gusta, me gusta.
30: Qué bonito. ¿Y ya no se van a decir nada?
26: Los dejé en silencio,
27: muchas
26: es que...
27: Gracias por, muchas gracias por todo.
26: De nada,
27: a
26: papi.
27: A mi esposa y a ustedes, y mucho éxito en tu proyecto, Coquito.
26: Muchas gracias, Ciro. Ahí, por favor, suscríbanse en @urbancumbia en YouTube, @urbancumbia todo juntito, porfa, para que conozcan la música. Felicidades, gracias, papi. De corazón, échenle muchísimas ganas, que Dios me los bendiga enormemente. No se suelten. María del Rosario, gracias. Cuídalo mucho siempre, ¿vale?
29: Sí, muchas gracias por el poema, estuvo hermoso.
26: No, hombre, al contrario, lo escribió Ciro, no fui yo. Y Ciro, por favor, dedícale su rola en este momento.
27: No, es una canción que se llama Luna, dile que la amo, es de Niga.
26: Se la ponemos, pero antes nada más hacerles una última pregunta.
28: Ustedes.
30: Y nosotros vamos.
27: Arriba con los hijos de la mañana y arriba la América, mamut.
28: Eso es todo, viejón.
26: Íbamos también las 6:29, chicos.
28: 6:29.
26: ¿Cómo al final me cayó gordo el Ciro?
30: Órale. Son las 6:29. Esto es Pa' Arriba con la que buena.

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1: Son las 6:32.
0: Efectivamente, 6:32. ¿A dónde pido mi dedicada, gallito?
1: Al 5551-668-929. Esa es nuestra multilínea.

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1: Son las 6:34.
0: 6:34 minutos. Vámonos para arriba.

0: mañana.
1: Son las 6:37.
0: Efectivamente, únicamente 23 minutos para que sean las 7 de la mañana.
1: Ya viene el minuto del saludo. Notas de audio al 5551-668-929. ¿Dónde andas? ¿Con quién estás? Los pasamos al aire.

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1: Vámonos con el minuto del saludo al 5551-668-929 y síguenos en redes sociales arroba coco Alex Guzmán, cada kilo de oso Alex Guzmán, todo juntito, arroba Mamucho Padilla, arroba Luis Martínez el Gallo. Los que nos sigan ahorita mismo, les vamos a mandar saludos y obviamente tu nota de audio en el WhatsApp de la que buena para pasarlos al aire.
2: 5551-668-929, Mamucho.
3: Efectivamente, arráncate con los primeros audios, mi querido Baby Mix, siendo las 6:42.
1: Bien.
4: Tal, buenos días. Saludos para Abraham Casado.
1: De hecho, son 6:41.
4: Iztapalapa, trabajo en la Federal de Cuernavaca y ahorita voy para Cuautitlán Izcalli.
2: En la Federal de Cuernavaca, qué bueno. Carnal, pásame tu número de placa, tu teléfono y cualquier paro te hablo. El que sigue.
1: Échale otro.
5: Buenos días, hijos de la mañana.
1: Hola, amor.
5: Un saludo para mí, que es mi cumpleaños.
1: Hermosa.
5: Saludos para ti. Que tengan un excelente y bendecido día.
3: Para ti, para ti.
1: De parte del mamut, del gallo y del coco. ¡Felicidades! Así, así, si mañana te se muere, échale otra vez.
2: ¡Feliz cumpleaños!
1: ¿Bien?
5: Buenos días, hijos de la mañana.
3: Buenos días.
5: Mamuchito, buenos días, coquito. Buenos días, gallito. Les mando muchos besos y abrazos a los tres. Sobre todo, saludos a ti, Coquito. Te mando muchos besitos y mucho éxito con Factor Cumbia, ¿vale?
2: Gracias, mi corazón. Se llama Urban Cumbia. Arroba Urban Cumbia, todo juntito en YouTube. Suscríbanse ahora mismo para que conozcan la música. Arroba Urban Cumbia.
1: Qué bonito, pues este fue
2: el minuto del saludo.
0: Este fue el minuto del saludo.
6: Esto es para arriba.
1: Hacemos una pausa, regresamos. Oye, aún tienes tiempo para registrarte por un tanque lleno de gasolina. 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
3: Son las 6 de la mañana con 42 minutos, 6:42.
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2: Y ahora sí, mi sorpresa fuiste tú en la rola que te dedica, pero viene acompañada de una última pregunta.
3: Ustedes.
4: Y nosotros vamos.
5: Para arriba.
2: Súbele.
6: Arriba, arriba.
3: Son las 6:59 en México.
2: 20 segundos y serán las 7.
3: 6 de la mañana, 59 minutos. Esto es Para Arriba con
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1: Son las 7:08.
0: 7:08 minutos. Ahí viene la reflexión del día.

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1: Hoy presentamos: ¿qué harías si un perro fuera tu maestro? Si un perro fuera tu maestro, cuando tus seres queridos llegaran a casa, tú siempre correrías a saludarlos. Nunca dejarías pasar una oportunidad para ir a pasear. Dejarías que el aire fresco y el viento en tu cara no te molestara. Tomarías más siestas. Te estirarías antes de levantarte. Si un perro fuera tu maestro, correrías y brincarías y jugarías todos los días. Mejorarías tu atención y acompañarías a las personas en momentos difíciles. Evitarías morder cuando un simple gruñido sería suficiente. En días cálidos y calurosos, te recostarías en el pasto para refrescarte. Cuando haga mucho calor, tomarías mucha agua y te acostarías bajo la sombra de un árbol sin preocuparte. Si un perro fuera tu maestro, cuando estés feliz, bailarías alrededor de la gente que amas y moverías todo tu cuerpo sin prejuicios y sin temor a lo que opinen los demás. Te deleitarías en alegrarle la vida a las personas que están a tu lado. Si un perro fuera tu maestro, te deleitarías en la alegría simple de una larga caminata. Serías leal, serías fiel, nunca pretenderías ser algo que no eres. A lo que quieres estar enterrado, verdaderamente si quisieras encontrar algo, escarbarías hasta sacarlo de ahí, no importa el tiempo que te tardaras. Cuando alguien tenga un mal día, te quedarías en silencio, cerca y suavemente, haciéndole sentir que estás ahí. Todo esto aprenderías, pero solo si un perro fuera tu maestro.

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1: Es el patio de juegos. Hola, Chumpollo, buenos días.
2: Buenos días, buenos días. Que se vayan reportando los chavitos al 55-51-668-929.
1: ¿Es para que jueguen por dinero para Snatch?
2: ¡Billete, papá, billete!
1: ¡Eso me encanta! Repórtense, las 7:27. Y empezamos en la que es buena.
2: ¡Súbele!

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1: Niños, niños, ya llegó el... ¡Uy!
2: Oye, esta canción en lo personal, siento que no es como ya tan de chavitos, pero está bonita.
3: Vámonos entonces a que participen los chavitos al 5551-668-929 por un dinerito. Aquí en la que buena.
2: Aquí en la que buena. Buenos días, ¿quién habla?
3: Bueno.
4: Aquí suena la que buena 92.9.
2: Hola, ¿cómo te llamas?
4: Isaac.
2: Hola, Isaac, ¿cuántos años tienes?
4: 5.
2: Hoy estás muy bien de edad. ¿En qué año vas? ¿En qué año de la escuela?
4: ¿Segundo?
2: En segundo de primaria, Isaac, ya estás bien grande.
4: De kinder.
2: Oh, ya decía yo. ¿Estás listo para jugar?
4: Sí.
2: Por tus primeros 50 pesos te paso Chumpollito, ¿va?
4: ¿Va?
3: Por tus primeros 50 pesos, dime, por favor.
2: Por favor.
4: Por favor.
3: Va. Dime quién dijo. El respeto al derecho ajeno en la paz.
0: 5.
4: Bento Juárez.
3: 4.
0: ¡Felicidades!
2: Oye, muy bien, ¿cómo se le supo eso? ¡Qué bárbaro! Isaac, ¿vas por 100 o ahí te quedas?
4: Voy por 100.
2: Ok, este es de asociación, pon de abusado, ¿sale? Si
4: sí.
2: No te digo paletas, dulces, chocolates, caramelos, azúcar, pasteles, merengues, ¿de qué estoy hablando?
0: 5.
4: Pero dulces.
2: Cuatro. Efectivamente, de cosas dulces. ¡Felicidades! Y ya llevas 10 sellos. ¿Vas por 150? ¿O ahí te quedas?
4: ¡Viva! Sí, voy.
2: ¿Vas por 150? Te paso aquí un pollo.
3: Dime, por favor.
2: Por favor.
4: Por favor.
3: Dime. ¿Quién fue el niño héroe que se aventó con la bandera del castillo de Chapultepec?
0: 5. 4.
4: Perdón.
0: 3.
4: Corte taco.
0: 1.
2: Ya perdiste el comodín, Isaac. ¿Quieres más tiempo o quieres otro niño héroe?
4: Otra pregunta.
3: Va, era Juan Escutia.
2: Juan Escutia fue el que se aventó con la bandera.
3: Pero no pasa nada, no pasa nada. Te la voy a poner otra facilita, ¿ok?
4: Va.
3: Ok. Dime, ¿cuál es el grito representativo de... de la independencia de México? Cuando fue toda la bronca, cuando fue todo el cotorreo, empezó a gritar el señor cura Hidalgo una frase...
4: ¡Viva México!
2: ¡Estupendo! ¿Ya llevas 200 pesos? ¿Vas por 250?
3: Ya no tienes comodín.
2: Ya no tienes comodín, Isaac, ten cuidado.
4: Sí voy, sí voy.
2: Ok, por 250 pesos, respóndeme una pregunta dificilísima de matemáticas, ¿listo?
4: Va.
2: La pregunta es, 2 por 2 entre 2 por 2.
0: 5.
4: 4.
2: ¡Estupendo! 4, muy bien.
0: ¡Felicidades!
2: Ya llevas 250, vas por 300 o ahí te quedas.
4: ¡Viva! Voy por 300.
2: Por 300 pesos te pasa, Chumpollo.
3: Te la voy a poner más facilita, ¿ok?
4: Va.
3: Dime, por favor.
2: Por favor.
4: Por favor.
3: ¿Quién lloró en el árbol de la noche triste?
0: 5. 4.
4: Anda con 3.
3: ¿Cómo?
0: 3.
4: Anda con 3.
0: 2. 1.
2: Ya perdiste.
3: ¿Quién es Ada Cortés?
2: No sé quién sea Ada Cortés. Bueno, pero no te preocupes, Isaac, porque te ganaste 250 pesos. Está muy bien.
0: ¡Felicidades!
3: Isaac, te mandamos un abrazote. 250 pesos son tuyos, no los cuelgues. ¿Qué canción quieres oír?
4: La de Gabito.
3: ¿Va?
2: ¿Cuál de Gabito?
5: ¿Cuál de Gabito?
4: La de Perlas Negras.
2: Ay, esa canción no es como tan de chavitos, pero te la vamos a poner porque sí nos gusta mucho esa canción. Es de buen ritmo.
3: Y aquí suena
4: la que buena.
2: Adiós, Isaac.
3: Bye.

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1: Oye, Chompollo, que nos graben rápidamente para el rap. ¿Cuál es su lugar favorito? Por ejemplo, para mí es el tianguis de los jueves porque venden tacos.
2: Sí, que nos digan cuál es su lugar favorito, su casa, la casa de los abuelos.
1: ¿O el centro comercial?
2: ¿O algún parque de diversiones?
1: ¿O la tienda de juguetes?
2: ¿O el parque normal?
1: ¿O un restaurante?
2: Sí.
1: ¿En dónde? ¿Cuál es su lugar favorito? Grábenos eso, yo voy a decirles al niño, ¿va?
2: Va.
1: Ok, aquí voy.

0: también puede llevar chicharrón que le fascina, me puede encantar. Pero lo que a mí más me gusta de lanzarme para allá es que los jueves venden tacos que me gusta saborear.
1: ¡Otro más! ¡Otro más!
0: ¡Otro más! ¡Otro más!
2: Hola, Pupicho, un pollito y Magui. Yo soy Mía y mi lugar favorito es...
0: Y si los ajos también puede llevar chicharrón, me puede encantar.
2: Modelos.
1: Modelos. Yo quiero que sepas que...

0: Ok, uno más. ¿Tienes otro por ahí para venir a rapear?
1: Hola, Popi Chuntorito. Me llamo Leo y mi lugar favorito es el Xochipilígono. Bye.
0: ¿En dónde?
2: Xochipilígono.
0: Ok. A mí me encanta Xochipilígono. Para lanzarme con mis amigos, me parece divino. Es un lugar que me fascina.

0: caídas en México.
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2: Es como si yo no dije el jueves, ni viernes, ni el sábado. Yo dije fecha.
3: Vas por 200 o ahí te quedas, aún tienes comodín milagrosamente.
4: Vamos por 200.
3: Venga, por 200 te paso el Gayufi Martín Nufi.
5: Mi rey, facilito, te doy una palabra. Me encantas una canción donde venga esa palabra. ¿La quieres fácil o difícil?
4: Gallito bebé, pónmela muy, pero muy fácil, por favor.
5: Amor. Gallito bebé. Dímela cantando con la palabra.
2: Lo tengo.
5: Sin.
0: 5.
5: Sin.
0: Mucho, muy bien. 4. 3.
4: Desde que no es.
0: 2.
4: Mis manos ya no pueden 1. Volar. Ah, la de viernes sin favor,
3: se me olvidó. Ay, hermano, ya perdiste el comodín. ¿Quieres más tiempo?
2: ¿Quieres bien,
3: otra palabra? Tú decides, vas por 200.
4: Otra palabra.
5: Va. Es que era igual que ayer o antier, hoy sin viernes. Ay, no, no es cierto, pero bueno, estaba la de sin con volverte a mirar.
3: Estaba la de sin
5: amor.
3: Me siento libre, pero algo me falta porque sin.
2: Estoy llorando.
5: Bueno, no pasa nada. Amor, te la voy a cambiar, te la voy a poner bien, bien facilito, ¿ok? Dímela cantando con la palabra. Con
0: 5.
4: Con
0: 4.
2: Zapato.
0: 3. 2.
3: No, neta.
2: Es en serio.
3: Te la soplé, carnal.
2: Soplas. Con zapatos de tacón. Las nenas se ven mejor.
3: Mi niño. O sea, creo que está de más, ¿no? Ya, ¿para qué te digo?
2: Te le estaba soplando, compadre.
3: No, ay, yo sé que son los nervios, yo sé que se emocionan. Es que me da coraje que siempre que nos oyen dicen, ah, estaba bien fácil, ¿cómo perdí hoy? Y mira, bueno, hermano, no te preocupes.
2: Claro, hay factores externos.
3: Todas las veces que tú quieras.
5: Son.
2: ¿Qué horas son, mi gallito?
5: Las 8:01.
3: Las 8:01.
2: 8:01.

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1: Son las 8:05.
0: Las 8:05. Vamos para arriba, el gallito, el cocodrilo y el mamucho.

0: 7.
1: Estamos buscando el siguiente participante. Recuerda, para jugar, 55-516-68929. Márcanos directo. Buenos días, ¿quién habla?
2: Hola, muy buenos días.
1: Hola, buenos días, ¿con quién tengo el gusto?
2: Con Angélica.
1: Angélica, ¿lista para jugar Ganalana?
2: Híjole, pues preparada.
1: Venga, contigo arranca el gallito, Martínez, venga.
3: Amor, te doy una palabra, me cantas una canción. Donde venga esa palabra, ya sabes, te la pongo fácil o difícil.
2: Gallito, bebé, pónmela súper fácil.
3: Amor.
4: Gallito, bebé.
3: Dímela cantando con la palabra. Eres.
5: Cinco. Cuatro. Tres.
1: No se inventes, son 100 pesos. Es muy fácil.
3: Eres.
1: Ay, no puede ser.
6: Mi amor, ya perdiste tu comodín.
1: ¿Quieres más tiempo o quieres otra palabra?
2: Otra palabra.
1: No inventes.
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1: Amor, eres.
3: Qué bonito.
1: Hay muchas, nena, pero bueno, otra palabra. Venga, Gayufi.
3: Ok, te la voy a cambiar, amor, todavía más fácil, ¿ok? Pero pídelo como debe de ser.
1: El fondo, Adrián.
3: Ok. Amor, ahí te va, ahí te va, ahí te va. Dímela cantando con la palabra no.
5: Cinco. Cuatro. Tres.
2: No se puede vivir con tanto veneno.
1: ¡Ah! Me gusta.
3: Me gusta.
1: Ok, nena, ya tienes 100 en la bolsa, vas por 200, ahí te quedas.
2: Vamos por 200. Por
6: ya 200 no tienes pesos, comodín.
1: Ya no tienes comodín, tienes que decirme cómo se llama y quién la canta. Nena, adivina la canción.
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5: Cinco. Cuatro. Tres. Dos.
3: Mi amor, no manches.
6: Ya
3: mucho
6: perdiste,
3: corazón.
6: Mi amor.
3: Es la de amor limosnero.
1: Pero no te preocupes, puedes jugar todas las veces que quieras. No, mientras tanto, nosotros evaluaremos lo que decimos. Muy sencillo.
6: Si le atinaste al intérprete, más nunca el nombre de la canción. Son las 8:11.
1: 8:11 en México.

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2: Para el Mundial de Inglaterra 66, la Copa Jules Rimet estuvo en juego y en riesgo. 4 meses antes, durante una exhibición, fue robada. Scotland Yard ofreció recompensa, pero no pudo encontrar ni al culpable ni la copa. Esa fue encontrada envuelta en papel en un arbusto por Pickles, un perro. En recompensa, Pickles fue invitado al banquete de los campeones ingleses y pudo lamer a sus anchas todos los platos. También se convirtió en actor, protagonizando El espía de la nariz fría, y recibió por parte de una empresa alimento por el resto de su vida, que desgraciadamente terminó un año después al ahorcarse con la correa persiguiendo un gato. Soy Geo González y por Pickles lloramos todos.
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0: billete, papá, billete.
1: De 100 en 100, seguimos jugando. Gana lana aquí en La Que Buena. 55-51-66-8929. Llamada, respondemos de inmediato. Bueno.
2: Buenos días, aquí suena La Que Buena. 97.1.
1: ¿Cómo te llamas, hermano de Guanatos?
2: Moisés Mejía.
1: Moisés, ¿listo para jugar?
2: Sí.
1: Le damos variedad, aquí arrancamos hoy con el Gallo Martínez. Luisito, adelante, baby.
0: Te doy una palabra, me cantas una canción donde venga esa palabra. ¿La quieres fácil o difícil?
2: Pónmela fácil, gallito bebé.
0: Amor, dímela cantando con la palabra. Quiero.
3: Cinco.
2: Quiero que me vuelvas a querer. Ya verás que eres lo que quiero.
4: Sí, es de las Sparks, es correcto. La misma canción que cantó el otro día.
1: Va, estupendo. ¿Cómo?
2: Exacto, soy el mismo.
4: Sí, es el mismo que cantó la las hermanas de Lorenzo Sparks.
0: Sí,
4: que,
0: porque
4: que salió
0: a ver
4: la
0: si
4: controversia de Lorenzo Antonio, que quién
0: a
4: era.
0: A ver si esta ya gana.
1: Estuvo bien loco, va por 200. Pregunta del mamut, aún tienes comodín, adelante.
4: Oye, qué coincidencia, ¿verdad?
1: Tremenda coincidencia.
4: Me quedé día 6.
1: Wow, venga, venga.
4: Luka Modric es uno de los futbolistas que va a jugar su último mundial con el equipo de Croacia. ¿Estás de acuerdo?
2: Sí.
4: Bueno, dime los tres estados del agua.
2: Sólido, líquido y gaseoso.
3: ¡Cuatro!
4: ¡Es correcto!
0: Va. ¡Estupendo! Me gusta.
4: Gas, agua y hielo.
1: A ver, mamá, tú dime los cuatro estados de la materia.
2: Me quisiste desviar.
4: No, sí, será la distracción.
2: Ya te iba a decir Croacia. Creí que me ibas a decir de dónde era el Luca.
4: Ne. Prosigamos.
1: A ver, mamuchita, tú dime los cuatro estados de la materia.
4: La materia, de la materia gris o la materia física.
1: Igual líquido, sólido, gaseoso y plasma.
4: Claro. Y tengo una de 50 pulgadas en mi casa.
1: No, esto es una pantalla, bueno. Vas por 300 o ahí te quedas, aún tienes comodín.
0: Y una de 50 años de...
4: Este plasma.
2: Pues a ver, vamos por 300.
1: Va, por 300 pesos tienes que decirme cómo se llama y quién la canta. Nene, adivina la canción.
2: Intocable, fuerte no soy.
3: Cuatro.
1: Venga.
3: Tres.
1: Venga. Muy bien. Hay 300 pesos en la bolsa.
4: Y ayer ha perdido comodín, papá.
1: Ayer nomás no lo lográbamos, ¿eh? Ok, hermano, ¿aún conservas comodín? Perfecto. Contamos contigo, vas por 400 o ahí te quedas.
4: Te voy a dar un consejo, carnal. Bájale al radio porque estás teniendo un poquito de delay y escúchanos por la bocina del teléfono, ¿va?
1: Claro, eso te puede robar uno o dos segundos fundamentales.
2: Es que sí, estoy aquí en el carro.
1: Ok, ¿vas entonces por los 400? ¿Aún tienes comodín?
2: No, me quedo con las 300.
1: Hermano, va el gallo.
4: Ni siquiera has perdido tu comodín.
0: Ándale, amor.
1: Si juegas, va el gallo.
2: A ver, va el gallo, pues.
1: Venga,
2: vamos.
1: Por 400, Gallufi Martinufi.
0: Amor, te doy una palabra, me encantas una canción donde venga esa palabra, fácil o difícil.
2: Pónmela fácil, gallito, pero fácil, donde quieras, pero pónmela fácil.
0: Pero pídelo como debe de ser, gordo, venga.
2: Pónmela fácil, gallito bebé.
0: Ahí te va. Dímela cantando con la palabra mentira.
3: Cinco. Cuatro.
2: Mentiras. Tres. Solamente.
0: No.
4: En singular. Mentiras.
2: Ah, mentiras.
1: Hermano, acabas de perder el comodín. No te preocupes. Tú eliges otra palabra o más tiempo.
2: No, a ver, otra palabra.
1: Ok, mentira. ¿Es la de la ley? Mentira.
4: O la de pequeño mentira, musical.
0: Claro.
4: Mentira.
1: O la de tu vida siempre ha sido una mentira.
0: Es la que dijo Padilla de pequeño.
4: Una vulgar y estúpida mentira.
1: Oh, más respeto.
0: Ok, amor, fácil o difícil.
2: Ponme la fácil, de allí tú me ves.
0: Amor, dímela cantando con la palabra tengo.
3: Cinco.
0: Tengo.
2: Hoy cuatro, tengo ganas.
3: Tres.
4: Sí, síguele, síguele.
3: Uno.
0: Ya, se le cortó la llamada.
4: Es que sí le estaba cantando bien. Sí, sí va bien, pero se le cortó.
1: ¿Es en serio?
0: Sí.
1: Ay, no puede ser.
4: Para que vean la necesidad de pagar su plan a tiempo y de ponerle datos al celular.
1: Las 8:34, qué vergüenza. 8:34.

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1: Son las 8:36 en México.
0: 8:36 minutos.

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1: Son las 8:38 en México.
2: Efectivamente, mi querido Coquín, solo 22 minutos para que lleguen las maduritas a las 9 de la mañana.

0: Más buenas con Ivette Parga Ávila.
1: Ya llegó, ya está aquí.
2: Ella es Ivette Parga Ávila.
1: Y nos trae
2: unas buenas.
1: Hermosa Ivette.
3: Hola, ¿cómo están? Muy buenos días, Gallito Coco Mamut.
4: Gallito bebé.
3: Gallito bebé. Feliz de saludarlos.
4: Ivette.
3: Hola.
2: Hola.
3: Hola. Hola.
2: Sí, hermosa mi Ivette.
3: Ah, qué bonito sonó. No, aquí estamos, pero coordinados todos. Oigan, pues el día de hoy, ya con este ambiente mundialista, dije, vamos a hablar de las canciones, de los temas que han sido icónicos en los mundiales y hacer un poco el recuento. A ver si se acuerdan y cuál para ustedes ha sido el tema que dicen ese. Ese es el preferido.
2: A mí la que más me ha gustado es la de México 86, que ya salió la versión del 2026.
3: Sí.
2: Una excelente rola.
5: México,
2: sí, pero
3: ahí está, o sea, estamos.
5: A mí también me gustaba mucho ese, pero
3: a ver, ¿os escuchaba un pasito?
5: No, esa no era.
2: Era otra, era la de México 86.
3: México 86.
2: Es
3: México 86,
2: es esa,
3: pero dejen,
2: por un
3: es esa, pero dejen que arranque, Es esa.
1: Ay,
3: misma.
1: Padilla.
3: Porque ver, empieza así como con
2: soy
3: ritmos muy
2: regresivos.
3: Sí.
5: No, ya vimos.
3: Tranquilo, ahí está.
5: México, México, México. México 86. México 86, el mundo unido.
2: Yo creo que es por la nostalgia que me provoca, porque yo ahí tenía 9 años y pues la verdad me llegó.
1: No me cayó.
3: No, ya fue este tema, el de el
5: yo
3: mundo
5: vi un
3: unido.
5: Documental de este mundial y sí estaba muy padre.
3: El mundo unido, pero te contaron, ¿no? Nos contaron.
2: Sus abuelitos dijeron.
5: No, de hecho Mamut me platicó hace como 2 meses.
3: Oye, y diría Nodal, no te contaron mal. Uno de los grandes éxitos este y muy pegajoso que lo seguimos recordando. Y por otro lado, el de México, el equipo tricolor, que la particularidad fue que la cantaron los mismos jugadores de la selección, entre ellos Javier Aguirre. Y este tema salió en un disco que si alguien tiene este disco, por favor, presúmalo en redes sociales.
5: Ahora
3: porque
5: mismo
3: es una joya este disco en donde la portada son los seleccionados de ese momento, entre ellos Javier Aguirre, y entonces grabaron este disco con el lado A y B, y uno de estos temas era, por supuesto, el equipo tricolor, que fueron icónicos. Pero echándonos más patracito en la historia, hay que recordar que también en México 70, pues hubo un mundial aquí en México, y el tema principal se llamaba Fútbol México 70, interpretado por los hermanos Zavala en aquel momento. Y aunque ya para el Mundial de México 86 se quiso hacer como un evento mucho más grande, internacional, en cuestión del acompañamiento musical, ajá, a nivel local, pues esto fue lo que pegó. Y ya a nivel internacional sí se impuso un tema que yo creo que ya nadie se acuerda, que realmente era el tema oficial en aquel momento de este Mundial, a Special Kind of Hero. A Special Kind of Hero, así se llamaba, pero pues realmente nadie se acuerda.
5: Nadie peló eso.
3: Nadie peló eso. ¿Y cómo empezó esto de las canciones?
5: ¿Para empezar en inglés?
3: Exacto, ¿cómo empezó esto de las canciones en los mundiales? Bueno, los primeros mundiales, el primero fue en Uruguay en 1930, realmente pues se acompañaba nada más como de marchas locales, de música tradicional, folclórica del lugar, y principalmente para apoyar a la selección anfitriona. Ya después fue en Chile en 1962, en donde se dice que esta ya fue la primera canción creada para un mundial, se llamaba el Rock del Mundial de los Ramblers. En Alemania 74, no sé si tú recuerdes, querido Mamut, no porque te haya tocado vivirlo, sino porque es muy muy conocido esto, que fueron los primeros en donde los seleccionados alemanes cantaron el tema del mundial, el fútbol es nuestra vida.
2: No tenía conocimiento de eso.
3: Sí, así es, entonces ellos fueron como los primeros que dijeron, ah, pues vamos a poner a los propios futbolistas a cantar un tema del mundial. Esto fue en el 74, después ya decíamos, vino México 70, México 86, con estos temas que estamos escuchando, y ya fue en los 90s que la FIFA decidió formalizar los temas oficiales. Esto fue en Italia 1990, 1990, donde se considera que este tema ya fue el parteaguas para que se oficializara un tema en específico. En el 94 ya se lanzó el primer disco oficial de una Copa del Mundo. Fíjense cómo realmente, pues es la época reciente, digamos, ¿no? O sea, no ha existido siempre y se les fue ocurriendo cómo toda esta industria del show business podía empatar también con la industria del fútbol, que ahora pues van de la mano y y ya ahora ya estamos esperando cuál va a ser la canción del mundial.
5: Ahorita es una mega locura, o sea, ya también. Claro. Ahora con todas las prohibiciones y con todas las circunstancias que trae comercialmente el mundial, el vivir esta etapa, este año yo creo que es loquísimo, porque si no es oficial, está penado.
3: Está.
5: Es demandable.
3: Con todos los derechos de propiedad intelectual.
5: Grave, muy grave.
3: Grave y toda esta campaña muy fuerte de Dino a la piratería. Y yo creo que está bien, ¿no? O sea, hay que irnos por la ley, pero también creo que los artículos oficiales son muy costosos. Entonces, no, a veces no es que tú quieras hacerle el juego a la piratería, que es ilegal, sino que una familia con papá, mamá, tres niños, y todos quieren playeras, artículos, uniforme, pues es, oye, muy difícil y el costo.
2: Oye, y también oficial. Darle la información, mi querida Ivette, si me lo permites,
3: por
2: a los
3: favor.
2: Taqueros, a los restauranteros, no nada más de que usted ponga el partido y sus clientes empiecen a verlo. O sea,
3: exacto.
2: Se ocupan restricciones y permisos especiales. Así estés en una taquería, gallito, y pida 5 de suadero y el taquero tenga su tele viendo los partidos. Aguas, porque se tiene que pedir permiso.
5: Y estaban contando que hasta 30 millones
3: de multa, sí, tienen que solicitar permiso de que en este lugar, en este establecimiento, aguas, tenemos los derechos para transmitir el mundial. O sea, sí va a haber muchas restricciones en ese aspecto. Pero bueno, siguiendo con la música, yo creo que todos ahora sí recordamos, no me digas que no, o a lo mejor Gallito no había nacido, no sé. En el 98, la Copa de la Vida.
1: Tenía 3 años.
3: Con Ricky Martin, que fue el bombazo latino y para mí una de mis canciones favoritas. O sea, que sí marcó, y además por el mensaje que lleva la canción, okay, sigue siendo un éxito de Ricky Martin como de los mundiales. Sí, ese.
2: Sí. De los mejores temas de todos los tiempos para mí.
3: Yo creo que sí, pero fíjense que el que es considerado el mejor tema de todos los mundiales es Waka Waka de Shakira. De Sudáfrica 2010. Y hasta el pasito te sale, gallito.
1: Sí, no, muevo la cadera como Shakira, Todo un Shakiro a costa.
2: Límpiate el polvo, ponte de la pie, falda
5: De Shakira también peor de...
3: No, muy bien, muy bien.
5: No, pues de Shakira, de Shakira. Sí.
3: Pues ahí empezamos con Shakira ya como la reina de los mundiales. Realmente nos tenemos que ir un poquito para atrás, porque cuando Shakira empezó a incursionar en el mundial fue en Alemania 2006, aunque no cantaba el tema oficial, aunque no precisamente estaba invitada a ser parte del soundtrack del mundial, su canción de Hips on Life fue incluida en el disco del mundial, pero fue tal el éxito durante las semanas que duró el mundial que la FIFA la invitó a la clausura de Alemania 2006, y de ahí, pues el reinado de Shakira. Luego vino Sudáfrica 2010 con el Waka Waka, y ahora vuelve nuevamente.
2: Luego se nos casó con Piqué.
3: Luego ese mundial que fue tan especial, el que marcó su vida, y ella ha dicho, sí, sin ese mundial, pues no tendría la bendición de tener.
5: ¿Se arrimó a Piqué?
3: A mis dos hijos, que es todo lo positivo que ve, pero pues también de esta relación.
2: ¿Y quién mejor que Shakira, no? Porque se la crees que es futbolera, se la crees que es pambolera, se la crees que es una aficionada de fútbol, no solamente la cantante.
5: Piqué, de lo demás no tengo ni idea.
3: Pues es que Piqué lo conoció cuando grabaron justamente el video de Waka Waka. Ahí lo conoció, y bueno, pues ya la historia que todos sabemos. Y ahora.
5: Me encanta.
3: El cierre 2026 con Dai Dai, que cantará Shakira.
5: Muchas gracias, Ivetita.
1: Te queremos, Ivette, te queremos. Síganla en sus redes sociales.
2: Ivetita.
0: Agárrenla. Síguela en todas sus redes sociales como @IvetteParga.
1: Son las 8:50 en México.
2: 8:50 minutos. Vámonos para arriba. Gracias, Ivette Parga. Y la puras buenas.
3: Los quiero.
1: Adiós. Y la que buena.

0: Gracias a la gran cadena que aquí se desconecta, se van a quedar con su contenido local, Guadalajara, Puras Buenas, Ciudad de México. Nos vamos con las retromaduritas.
1: Las 8:53 en México.
2: 8:53. 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
8: El 10 de junio de 1970, el silbatazo final en el Estadio Azteca marcaba el inicio de uno de nuestros

0: Reyes y en el Ángel celebraremos todos.
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5: Son las 9:25.
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29: Son las 9 con 37 minutos.

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1: Hoy es sábados de mini conciertos. Buenos días, las 9 de la mañana con 40 minutos y continuamos con la programación musical a partir de este momento. A partir de este momento mando un mensaje de audio que diga: chica Tana, quiero un mini concierto de... Porque en punto de las 10 arrancaríamos con los duelos para saber de quién se va a tratar el mini concierto. Recuerda que tú me mandas mensaje que diga: chica Tana, quiero un mini concierto de, y lo mandas al 961-61504-91. Y después, en punto de las 10, tú vas a votar por tu cantante, artista, banda, grupero o norteño favorito para escuchar tres canciones de él.

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enviar mensaje de audio como ya lo hizo Richie, como ya lo hizo Susi, como ya lo hizo mi amigo 1013 al 961-61-50491 para saber de qué quieres tu mini concierto. Te recuerdo 961-61-50491 porque en punto de las 10 nos vamos a las batallas. Las rolas que tú hayas pedido van a batallas. 961-61-50491.

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6: México 70 fue el primero en muchas cosas. El primero en ser transmitido a color en televisión a todo el mundo.
7: El primero donde se implementaron los cambios en el juego y las tarjetas amarilla y roja.
6: El primero en que salió el álbum de estampas y el primero en que el balón dejó de ser café y de gajos. Ya que Adidas realizó el modelo Telstar, blanco con dos hexágonos negros, que sigue siendo la representación más común de un balón de fútbol. El nombre de Telstar se inspiró en el primer satélite espacial. Soy Geo González y el balón rueda para todos.
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con 6 minutos. Buenos días a la vida, buenos días al amor. Ya llegaron los mini conciertos de La Qué Buena y estamos llegando, por supuesto, a las fiestas. Fiesta donde tú eres el principal invitado para saber de quién se va a tratar el siguiente mini concierto.

cerramos en estos momentos las peticiones de los mini conciertos en el 961-61-504-91. ¿Dónde andan, muchachos? ¿Dónde están escuchando la qué buena y dónde van a disfrutar, por supuesto, del siguiente mini concierto? 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

0: ¿Estamos listos, muchachos? Yo sé que sí estamos listos. ¡Que se vengan los mini conciertos de la Que Buena!
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0: Te saluda Jessy Morales, Chicatana, y a partir de este momento quedamos conectados para que tú elijas de quién se va a tratar el mini concierto.
2: Chicatana, buenos días, mi hermosa Chicatana. Un mini concierto de los Bukis.
0: Estamos arrancando fuerte.
2: Mando un saludo para los de la ruta 0202, los más marroyas.
0: Buen día.
3: Chicatana, mi concierto es de Jenny Rivera. Te escuchan en Copolla.
0: Saludos hasta Copolla.
4: Hola, buenos días, Chicatana. ¿Podrías ponerme un mini concierto de Raimi Valenzuela? Buenos días, saludos ahí para mi compita Jordi y Dante. Que tengan un excelente día.
5: Desde el Didi, un mini concierto de Conjunto Primavera.
6: Chicatanita hermosa, buenos días.
0: Buenos días, bebé.
6: Un 3x1 de Karim León o de Grupo F.
7: Buenos días, mi gran amiga Chiquetana. Un mini concierto de los Tigres del Norte. ¿Qué tal si eres tú? De parte de tu amigo Alberto. Saludos, bendiciones, gracias.
8: Chicatana, buenos días.
0: Buen día.
8: Fin de semana, Chicatana, un 3x1 de Juan Gabriel, por favor.
9: Hola, Chicatana preciosa, buen día.
0: Buen día, bebé.
9: Mini concierto de Grupo Indio.
0: Indio.
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10: Gracias, buenos días. Un mini concierto de la Arrolladora, Banda Limón.

0: recuerdo que tomamos en cuenta solo los mensajes de audio, porque si no, luego aquí la producción dice Chicatana hizo trampa y puso una canción de ella y la neta del planeta no es así. Así que a partir de este momento, señoras y señores, ¿qué creen? ¡Ya tenemos!
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quién se va a tratar el siguiente mini concierto, tú lo vas a decidir y nos vamos con la primera oportunidad para que tú lo vayas eligiendo. Se trata de quién, señor Jimmy. Nos vamos con...

0: quién, señor Jimmy Jimmy? Haré de toda mi interior. No, dígale que no a ese mini concierto.
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0: ¡Ya tenemos! A partir de ese momento, manda mensaje de audio de Chicatana por Arrolladora, Chicatana por Jenny Rivera. 961-61-50491. Vamos a dejar el alma completa en los peldaños de la que buena y que gane el mejor. Gracias, Chus. Arranca las votaciones. Luego le viene Mari, encima Beto y por supuesto Carlos. Están eligiendo a su artista favorita. En estos momentos vamos a saber de quién se va a tratar el primer mini concierto. Se va la Arrolladora Banda Limón. Chicatana por Arrolladora, Chicatana por Jenny Rivera. Y de esa manera estaremos disfrutando de tres canciones solamente de un solo artista. ¿Quién ganará? ¡Que gane el mejor! Nos vamos con las votaciones en el 961-50491. Oye, Carlitos, no vale. Me está votando ya, pero no vale el mensaje. Tiene que ser mensaje de audio. 961-61-50491 para ver de quién se va a tratar el siguiente mini concierto. Solamente tiene que decir Chicatana por Arrolladora, Chicatana por Jenny Rivera, el 961-61-50491. Y que gane el mejor.
2: Chiquetana, yo voto por Arrolladora.
0: Arrolladora Limón, se levantó primero el Chus para votar por
2: Chiquetana,
0: ellos.
2: Por la Arrolladora Banda Limón.
0: 2-1, la semana pasada tuvimos un invicto, se fue 10-0. Y era una agrupación que no podíamos creer que ganara. No recuerdo exactamente quién era, pero sí sabía que era invicto. 2-0 hasta ahorita la votación a favor de la Arrolladora Banda Limón. Y los fans de Jenny Rivera están durmiendo.
2: Chicatana, mi voto es por la Arrolladora.
0: 3-0.
3: Chicatana por la Arrolladora.
0: 4-0, parece que se va a repetir. Un fan acaba de despertar, el señor Víctor Hugo, diciendo que van 4-1.
2: Chicatana, Arrolladora, Arrolladora.
0: 5-1.
2: Chicatana, buenos días.
0: Buen día.
2: Por la que quisiera que le pasara encima a mi suegra.
0: Ay, güey.
2: La planadora, que diga la Arrolladora.
0: No
2: buen
0: manches.
2: Día.
4: Chicatana por la Arrolladora.
0: Gracias, Papucho.
4: Saludos, amigo el Papucho sobre ruedas desde el taxi. Tuxtla, Gutiérrez, Chiapas.
0: Arrolladora le está dando con todo. Hasta aquí estamos escuchando los golpes.
2: Chicatana, hermosa, gracias, chula, guapa. Voto por la Arrolladora.
0: Por Dios, ¿qué está sucediendo? Aquí, Chicatana, ¿ya quién? ¿Por quién es tu voto? ¿Por quién?
5: Por la Arrolladora.
0: Arrolladora. Arrolladora no se quiere quedar atrás. Hasta las llamadas en vivo dice.
2: Por mi amorcita Jenny Rivera.
0: Jenny Rivera. Eric dice, no voy a dejar morir a mi Jenny Rivera. El conteo, señor Jimmy, ¿cómo va el conteo? Hasta el conteo perdió el Jimmy.
2: Chica tanita hermosa. La Arrolladora.
0: ¡Pa la mecha! Aquí, Chicatana, ¿ya quién? ¿Por quién es tu voto? Arrolladora Banda Limón, corazón, le acabas de dar el gane a la Arrolladora, no lo puedo creer.
6: Chicatana por la Arrolladora.
7: Sí. Chicatana hermosa, preciosa, chula de mi corazón bello.
0: Lo mismo le dice a todas.
7: Informa.
0: Dime.
7: Voy por la Arrolladora.
0: Gracias, bebé.
2: Chicatana, votamos por la Arrolladora.
0: ¡Pa la mecha de Nira, hacia allá!
2: Chicatana, buenos días, Arrolladora.

0: querían ver llorar al Jimmy, pues cooperaron. Suelten tu caso, Jimmy, total. Ni te están viendo.
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10: Para el Mundial de Inglaterra 66, la Copa Jules Rimet estuvo en juego y en riesgo. 4 meses antes, durante una exhibición, fue robada. Scotland Yard ofreció recompensa, pero no pudo encontrar ni al culpable ni la copa. Esa fue encontrada envuelta en papel en un arbusto por Pickles, un perro. En recompensa, Pickles fue invitado al banquete de los campeones ingleses y pudo lamer a sus anchas todos los platos. También se convirtió en actor, protagonizando El espía de la nariz fría, y recibió por parte de una empresa alimento por el resto de su vida, que desgraciadamente terminó un año después al ahorcarse con la correa persiguiendo un gato. Soy Geo González y por Pickles lloramos todos.
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0: las 10 de la mañana con 40 minutos ya en Tuxtla Gutiérrez, nuestra ciudad capital. Vámonos con el siguiente mini concierto. Alisten, por supuesto, el mensajero, y tiene que ser en audio, repito, porque luego Leo no me los cuentan si tú me mandas las votaciones en mensaje de texto. Tiene que ser mensaje en audio. Pero ¿de quién se va a tratar? Señor Jimmy Neutrón. Alégreme la mañana. ¿Quién viene a continuación? Vamos a escuchar de quién se va a tratar. ¡Adelante!
1: Que jamás me vas a olvidar.
2: ¡Rudos!
1: ¡Sigo esperando!
2: ¡Rudos! ¡Rudos!
1: ¡Voy a escuchar!
0: Son los Bukis que llegan a los peldaños de la que buena, pero ¿a quién se van a enfrentar? Dígame, por favor. Ese mini concierto está difícil. ¿Qué está pasando con estos mini conciertos, señor Jimmy? ¿Quiere que la gente se agarre del pelo, se muerde una chicha, se dé una cachetada, le pegue una patada? ¿Qué quiere? Señoras y señores, ya tenemos por quién votar. 961-6150491. Que lluevan las votaciones. Mensaje en audio. Chicatana por los Bukis. Chicatana por conjunto. Chicatana por los Bukis. Chicatana por conjunto. Y que gane. Que gane el mejor.
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0: Rafa, tiene que ser en audio. 961-6150491. Y nos vamos con las votaciones. Te recuerdo que es Chicatana por los Bukis, Chicatana por Conjunto Primavera. Y que gane el mejor. 961-6150491. Y que la porra de los Bukis y de los chicos de Conjunto Primavera esté despierto. Dependen de eso. Rey de Corazones, apertura las votaciones.
4: Chicatana por los Bukis.
0: Bukis lleva la delantera. Todo parece y se me hace pensar que los Bukis no van a dejar respirar a Conjunto Primavera, pero puede que nos sorprendan.
5: Chicatana, ¿cómo que no? ¿Ya viste cómo es? Échale uno por los Bukis.
0: 2-1, los Bukis dándole con todo a Conjunto Primavera.
6: Chicatana por Diosito.
0: 3-1.
7: Chicatana, buen día. Te amo, te llevo en mi corazón. Chicatana por Conjunto Primavera. Y aquí suena la que buena.
0: Matriz acaba de romper el marcador. 3-1, favor los Bukis.
8: Chicatana, Chicatana por los Bukis, por los Bukis.
0: 4-1. Ese voto no contó.
9: Chicatana, mi voto es por los de Primavera, Primavera. De parte
0: Alberto de dice que él no se va a quedar atrás. 4-2 las votaciones a favor de los Bukis.
10: Los Bukis, los Bukis, los Bukis.
0: 5-2.
11: Chicatana, Conjunto Primavera.
0: 5-3, no se quieren quedar atrás.
12: Chicatana,
0: 6-3, está difícil que los alcancen.
13: Chicatana, buenos días.
0: Hola, René.
13: Vamos por los Bukis.
0: 7-3. 8-3.
14: Hola, amiguita Chicatana, buenos días, buenos días. Yo voy por Conjunto Primavera.
0: 8-4, estamos a mitad, mitad.
15: Chicatana, Chicatana, por los Bukis, un saludito al maestro Jorge.
0: 8-5.
16: Los Bukis, los Bukis, los Bukis.
0: 9-5, que decía, no, no se valía, no lo puedo creer.
17: ¡Rudos! Chica tan hermosa, un besote por Primavera.
0: Conjunto Primavera no se quiere quedar atrás y dice...
2: ¡Rudos!
0: Lo siento, Chicatana. están votando vía nada más Chicatana, mensaje por conjunto con, y no conjunto cuenta. Es 961-61-50491.
11: Conjunto Primavera.
0: Estamos a un solo voto, a un solo voto.

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1: Me gusta estar aquí, en este ambiente con esta gente, escuchar esas risas.

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14: El 10 de junio de 1970, el silbatazo final en el Estadio Azteca marcaba el inicio de uno de nuestros festejos más tradicionales. A nadie le bastaba con haber disfrutado esos 90 minutos el pase de México a cuartos de final. La gente salió a las calles con banderas, cornetas, sombreros y matracas en mano. Todos sabían a dónde ir. Y es que el claxon de los automóviles repetía sin cesar una especie de clave morse que llevó a la afición a la victoria alada del Paseo de la Reforma. Soy Gio González y en El Ángel celebraremos todos.
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0: 6:06, tengo noticias, chicos. Atención, mucha atención. 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Pues aquí nos vemos en punto de las 12 del día en el auditorio Amin Simán Habib, que está exactamente dentro de las instalaciones de Radio Núcleo. Podrás entrar por el estacionamiento, ¿sale? Para que luego digan, es que no me dijo la chicatana. Pues aquí se los estoy aplicando de una buena vez. ¡Vámonos con qué, mi señor Chimichimi!
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0: ¿De quién se va a tratar el siguiente mini concierto? Llega a los peldaños de la Qué Buena. ¿Quién?

0: elegancia musicalmente hablando del regional mexicano con Carin León. ¡Hay chisme! ¡Hay chisme! De nuevo cuenta en el concierto de Carin León, parejas ahí sacadas de contexto con el trabajador, la trabajadora. ¿Qué tiene Carin León que te hace pecar?
1: Lo que por ahí dice, yo a ti nunca te quise, el daño que te hice y me quise.
0: ¿Contra quién va, señor G?

a partir de este momento. Saludos a Carlitos La Chipiona, dice que andan trabajando en toda la ciudad. Un abrazo. Recuerden, mensaje de audio al 961-615-0491. Tiene que ser en audio. Di Chicatana por Karim, Chicatana por los Tigres. Así de fácil las votaciones que arrancan ahora. Y que gane el mejor. Solo en audio, Lupita. ¡Suerte! Una contienda muy difícil. Un hombre que dice que con la boca chueca hace enamorar al que tenga corazón de hierro. Y los Tigres del Norte con su experiencia. ¡Vámonos! Y que gane el

0: Katana, Chicatana por los Tigres.
1: Saludos. Arranca Rafaela, votación a favor de los Jefes de Jefes.
2: Chicatana, Chicatana, gusto escuchar tu voz.
1: Igual, Humberto.
2: Claro que por supuesto que por los Tigres.
1: Dos Tigres del Norte. A favor de los Tigres del Norte.
3: Chicatana por los Tigres del Norte.
1: Tres Tigres del Norte, Morales.
4: Chicatana con los Tigres del Norte.
1: Cuatro Tigres del Norte.
5: Chicatana, muy buenos días, excelente fin de semana, mi voto es por los Tigres.
1: Cinco los Tigres del Norte.
6: Hola, buen día, mi querida Chicatana, mi voto es para Karim.
1: Gracias, Karim, Majo, 5-1.
7: Hermosa, buenos días. Desde mi voto es para los Tigres. Saluditos, saluditos y bendiciones.
1: 6-1, Teresita.
8: Chicatana, buen día, los Tigres del Norte.
1: 7-1, Leiber, ¿qué dice Paco?
9: Tigres del Norte, Tigres del Norte.
1: 8-1.
10: Buenos días, Chicatana, voto por Karim, voto por Karim.
1: Gracias, Quique, 8-2.
11: Chicatana, Chicatana, de compas por Karim.
1: 8-3, Gus.
12: Chicatana, Chicatana, amor de mi corazón.
1: Dime, bebé.
12: Dueña de mis pensamientos. Un saludo aquí a tu amigo el Chucky. Me voy con los Tigres del Norte, Chicatana.
1: 9-2.
6: Chicatana, Chicatana, mi voto es por Karim, Karim León.
1: 9-4, ese valió por 2.
13: Tigres del Tigre, Chicatana.
1: No, voy a llorar. ¿Qué pasó?
14: Buenos días, Chicatana, los Tigres del Norte.
1: Gracias, Altuzar.
15: Buenos días, Chicatana, mi voto para los Tigres del Norte, del estacionamiento Patria Llora, arriba la Mayatada.
16: Por los Jefes de Jefes, los Tigres del Norte.
17: Chicatana, mi voto es para Karim León.
1: Muy tarde, bebecita bella, muy tarde.
18: Hola, buenos días, mi voto es por Karim.
1: Muy tarde. Yo también quería escuchar a Karim León.

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4: Hasta aquí hemos hecho un recorrido con los grandes, los Bukis, Jenny Rivera, Conjunto Primavera, Karim León, los Tigres del Norte, la Arrolladora Banda Limón y muchos más. Alfredito, Julión, Remy Valenzuela. Y seguramente estás esperando, por supuesto, otro de los duelos que mandaste para elegir al siguiente mini concierto de La Qué Buena. Te presento, entonces, listo, señor Jimmy.
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la mecha. ¡De una vez déjalos ganar, Jimmy! ¡No manches! ¡Qué pedazo de canción! ¿A quién se va a enfrentar el grupo indio? ¡Por favor!

la cabeza, señor Jimmy. ¿Cómo se te ocurre poner ese duelo? No lo puedo creer. Señoras y señores, aperturamos las votaciones del 961-61-50491 en llamada, en mensaje de audio, y que gane el mejor. Se van los mensajes en audio diciendo Chicatana por Indio, Chicatana por Juan, Chicatana por Indio, Chicatana por Juan. 961-50491 y que gane el mejor.

0: Abrimos las votaciones 961-6104-91-10 10 a 0, 10 votaciones, 10 a 10. Se podría ir a muerte súbita porque estos se van a dar con todo. ¡Vámonos!
1: Chicatana por indio, Chicatana por indio.
0: Chicatana por indio, apertura indio. Aquí Chicatana, ¿ya quién y por quién es tu voto?
2: Chicatana.
0: Dime. ¿Por quién es tu voto?
2: Por Juan Gabriel.
0: Juan Gabriel, gracias, bello, gracias. Juan Gabriel, 1-1 marca el marcador, válgase la redundancia.
3: Ahí por Juan.
0: Juan Gabriel.
1: Chicatana, nos vamos por. Ah, por Juanga. Saludos, Chicatana, desde el tráfico pesado del centro.
0: Algo le está pasando ahí a Ivancito, algo le picó, pero 3-1.
4: Chicatana, buen día por Juanga.
0: 4-1.
5: Me voy por el Divo de Juárez, Chicatana, el Divo de Juárez, Juan Gabriel.
0: 5-1.
6: Chicatana por Juanga. Saludos desde Teopisca.
0: 6-1. Suizo, tiene que ser en audio.
7: Chicatana, voto por el grupo indio.
0: 6-2. ¿Quién dijo que ya lo tenía ganado? ¿Quién dijo que ya?
8: Buenos días, Chicatana, bendiciones. Chicatana por Juan Gabriel.
0: 7-2.
9: Chicatana, mi vida, te amo.
0: Igualmente.
9: Por Juan Gabriel. Juan Gabriel.
0: 8-2.
9: Por Juanga, por Juanga.
0: 9-2.
10: Tan hermosa, chica, tan hermosa por el grupo indio.
0: 9-3 y se puede recuperar, grupo indio.
11: Chicatana, Chicatana, mi voto es por los indio, indio, indio, de parte de tu amigo Alberto.
12: Chicatanita preciosa, buenos días, excelente sábado por grupo indio.
0: ¿Qué? Ya ven que sí se puede recuperar, marcador en esos momentos, 8-6 a favor de Juan Gabriel.
13: Chicatana hermosa, chula, preciosa por Juan.
0: 9-6.
14: Chicatana, mi amor, quiero que seas mía. Voy por indio, Chicatana.
0: 9-7.
15: Buenos días, mi voto por Juan Gabriel y por Juan Gabriel.
16: Chicatana, saludos a Ariadne y Pablo Solís. Mi voto es para Juan Gabriel.
0: Gracias, Daisy.
17: Chicatana, hermosa, preciosa, buenos días, buenos días. Nos vamos por Juanga, Juanga.
18: Chicatana, Chicatana, nos vamos por Juan Gabriel, Juanga.
19: Chicatana, buenos días, voto por Juan Gabriel, saludos.
20: Juanga, y lo que se ve que no se juzgue.
21: Chicatana, Chicatana, voy por Juanga.
22: Chicatana, por Juan Gabriel.
23: Lo que se ve no se juzga, por Juan Gabriel.

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respeto. Más que una canción, es una oración de amor que quiero dedicar, como siempre, con el mismo amor, cariño y respeto, a todas las mamás que esta noche me han venido a visitar. Sobre todo para aquellas que están un poquito más lejos de mí,

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0: Tuxtla Gutiérrez, prepárate, porque por primera vez en la historia llegan los meros meros perrones del corrido. Grupo Exterminador.
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15: México 70.
10: México 70 fue el primero en muchas cosas. El primero en ser transmitido a color en televisión a todo el mundo.
14: El primero donde se implementaron los cambios en el juego y las tarjetas amarilla y roja.
10: El primero en que salió el álbum de estampas y el primero en que el balón dejó de ser café y de gajos. Ya que Adidas realizó el modelo Telstar, blanco con dos hexágonos negros, que sigue siendo la representación más común de un balón de fútbol. El nombre de Telstar se inspiró en el primer satélite espacial. Soy Geo González y el balón rueda para todos.
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2: Son las 12 con 4 minutos.
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2: Muchísimas gracias, mi chiquetana Morales, allá en cabina central del 100.1. Pues bueno, muchísimas gracias a toda la banda que está conectados a través del 100.1 en este sábado. 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
1: Oye, fíjate que por ahí me ando escuchando, es que me distanteé ahí. Bájale un poquito, no seas malo, al sonido local porque me distantea. Entonces, bájale un poquito, por favor.
0: Es que es nuevo, en la radio.
1: Soy nuevo en la radio porque el monitor, pero está padre. Gracias, brother, te agradezco muchísimo. 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

0: Déjele, bola de malandrines, come cuando hay. Fíjense que el día de hoy ya estamos con el intercambio de estampitas Panini y la banda ya se está dando cita para la mecha. Hoy está lloviendo que tienen a Mbappé, CR7, a Vinicius, bueno, a un chorro de banda que ya está viniendo. Ya están los chavitos, ya tienen también nuestros amigos de Toyota que el día de hoy también traen estampas, sobres de estampas para regalar. Así es que los niños están, algunos ya traen hasta su playera de la selección mexicana y estamos muy emocionados porque Radio Núcleo para esta justa mundialista, ustedes, perdón, es que la emoción, yo ando viendo, si veo aquí por acá a CR7 que por ahí ya lo vi, yo sí lo quiero, pero les vuelvo a repetir, para esta justa mundialista estamos muy pero muy contentos porque todo Radio Núcleo anda muy emocionado con estos 40 partidos que vamos a estar transmitiendo durante el resto del mes de junio y parte del mes de julio. Pero bueno, vamos a platicar. ¿Con quién tengo el gusto por acá?
1: Gerardo.
0: Ah, ese nombre como que se me hace muy conocido. ¿Es de casualidad eres hijo de Gerardo?
1: Claro.
0: Ah, sí, ya lo sabía yo que eras hijo de Gerardo. Oye, mi Jerry Junior, platícale a toda la banda, ¿cuántas estampas trajiste para intercambiar?
1: 8,
0: bien poquito. Bueno, por lo menos ya le ganaste a Emi, que él trajo nada más 6. Ya, pero bueno, ya le ganaste por lo menos, Gerardo. Por acá hay más banda, hay más niños. ¿Con quién te gusta ahorita?
2: Ah, con Kevin.
0: Oye, Kevin, ¿cuántas estampitas trajiste para intercambiar?
2: Son como unas 50 más o menos.
0: ¡Hala, mecha! ¿Tanto? ¿Cuánto has gastado más o menos?
2: $1,000 por ahí.
0: ¡Hala, mecha! Y hablando de porcentaje, ¿como cuánto de porcentaje más o menos has llenado o llevas ya de tu álbum?
2: Un 40%, 50.
0: Me echas y llevas bastantes. Y ahorita traes bastantes también para intercambiar. Ya están por ahí nuestros amigos también de Toyota. Por ahí, ¿con quién te gustó?
3: Tadeo.
0: Oye, Tadeo, platícanos, ¿cuánto más o menos te falta para tu álbum?
3: Más del 50.
0: Más del 50%, pero ya veo que por lo menos Brasil ya nada más te hace falta a Casemiro para llenarlo.
3: Sí. Y tengo 45%.
0: 45%, oye, ¿cuál es tu jugador favorito de toda esta justa mundialista?
3: Cristiano Ronaldo.
0: ¿Tú crees que Cristiano Ronaldo va a ser su mundial para esta?
3: Pues a lo mejor, pero yo creo que sí.
0: ¿Tú crees que sí? Oye, fíjate que, bueno, para los de mi edad, nosotros sí crecimos con Cristiano Ronaldo, con Messi. ¿Tú cuántos años tienes?
3: 12,
0: bueno. A ti no te tocó tanto tiempo ver a Cristiano Ronaldo, nos platicas que es tu jugador favorito, pero para nosotros sí da mucha tristeza y nostalgia porque es uno de los grandes futbolistas del fútbol, pero para ti es emocionante. ¿Qué opinas tú de su retiro?
3: Pues triste porque lo quería ver más seguido y ya no lo voy a poder ver más en el futuro.
0: Oye, fíjate que a todos nos duele esa parte, pero bueno, también los papás que traen a sus hijos y vamos a seguir invitando a toda la banda, esto apenas está comenzando, apenas somos 7 personas que vamos a intercambiar estampitas, así que vamos a seguir invitando a todos nuestros amigos radioescuchas, traigan a sus nietos, traigan a sus hijos, a sus entrenados, a toda la banda, tráiganlo, porque aquí en Radio Núcleo, en el auditorio Amin Simanhaib, estamos en el intercambio de estampitas Panini. Regresamos los micrófonos y ahorita regresamos, no le cambies, estamos en todas las estaciones de Radio Núcleo.
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1: Muchas gracias, mi chiquetera Morales. Son ya las 12 de la tarde con 51 minutos. Estamos completamente en vivo a través de la frecuencia del 100.1. 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
1: 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Me despido, soy Raúl Riveros, y estaremos en otro punto de la ciudad de Gutiérrez para que siga obviamente toda la cobertura que tenemos a través de Radio Núcleo. Mi estimado Toño Martínez, gracias.
2: Gracias, allá en cabina a Jessy Morales y Katana. Yo me despido, pero nos enchufamos en un reto más. Vamos a estar en otro punto de la ciudad. Muchísimas gracias. Mi nombre es Toño Martínez, la mariposa de la que buena, y ya saben que aquí es Seminuevos Ferrera. ¡Suena!
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2: Para el Mundial de Inglaterra 66, la Copa Jules Rimet estuvo en juego y en riesgo. 4 meses antes, durante una exhibición, fue robada. Scotland Yard ofreció recompensa, pero no pudo encontrar ni al culpable ni la copa. Esa fue encontrada envuelta en papel en un arbusto por Pickles, un perro. En recompensa, Pickles fue invitado al banquete de los campeones ingleses y pudo lamer a sus anchas todos los platos. También se convirtió en actor, protagonizando El Espía de la Nariz Fría, y recibió por parte de una empresa alimento por el resto de su vida, que desgraciadamente terminó un año después al ahorcarse con la correa persiguiendo un gato. Soy Geo González y por Pickles lloramos todos.
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0: Estamos arrancando con las cheleras de la que buena. Gracias a Dios, el día de hoy estamos a otro sábado. Y quiero antes que todo que nos pongamos hasta las chanclas. Y vamos a agradecer primero a la vida, a Dios por permitirnos estar otro sábado y disfrutar de estas aguas que muchos le dicen aguas amargas, pero yo les digo aguas benditas. Porque benditas sean entre todas las cervezas y bendita sea la cebada y en todo el mundo. Quiero agradecerle y de verdad me da tristeza, a veces quisiera yo llorar, pero me tengo que aguantar porque estamos completamente en vivo a través de la radio. Soy su tío Mochas, el borracho mayor, el claro ejemplo de lo que usted no tiene que ser, mujeriego, borracho, alcohólico. Lo que sí debería usted ser es trabajador, porque yo chambeo bastante, gracias a Dios. Pero bueno, señores, señores, vamos a arrancar con la oración de la cerveza que dice lo siguiente. ¿Está listo? Ya agarraron su botella, ya agarraron todo. Orín de vaca, de burro, lo que sea, porque recuerde que a partir de las 2 de la tarde, solamente el ganado, los chuchos y las plantas toman agua. Nosotros tomamos y pisteamos cerveza, caguama, vino de consagrar, bucaña, charrito, rancho escondido, el licor que sea. Cerveza de Diosito, embriágame. Donde haya fiesta, llévame. A la hora de dormir, protégeme. Y a la hora de pagar, escóndeme. Del trabajo, sálvame. Y de mi suegra, aléjame. Y en la resaca, alíviame. Podemos levantar nuestras copas y decir salud, sobrina. Salud. Y vamos a arrancar con las cheleras de la que buena, por favor. Muchísimas gracias, pura de michelada. Pura rola para ponerse bien eléctrico, bien Pikachu. 961-61-50491, esa madrín. Y ya son las 2:13 de la tarde.
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1: Muchísimas gracias, sobrinada. Así continuamos, por favor, con las cheleras de la qué buena. Échate la siguiente rola, hijo, de una vez. ¡A su mecha! Destápate una promo para la plebe. Aprovechando, hijo, aprovechando de una vez. Aleluya, hermanos. Ah, no, no, no, estamos en la iglesia, ¿verdad? Pero disculpen ustedes. Ahí está, pura rola para ponerse bien eléctrico, para ponerse bien Pikachu. Pura rola destruye hogares, pura canción destruye familias. ¡Vale, las cheleras de la qué buena! ¡Salud!
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1: Chulada de canción de Los Pequeños Musical, se llama Por Mis Defectos.
2: Buenas
1: tardes.
2: Del Teques, una cancioncita. El Tenampa de José José, Dios mucha salud, ya vamos por el 2 de cartones, ya vamos 24 chipotonas.
3: Estoy en el...
2: Saludos, Dios mucha desde el Teques. Salud.
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2: Tío Mocha, buenas tardes, tío Mocha. ¿Cómo estamos? Ojalá que estemos medio bolos, tío Mocha, porque es primero día, pues, galán, sabroso. Dicen que no está muy caluroso, pero eso, ¿qué? Es lo de menos, el chiste de beber. El clima es lo de menos. Póngame una mi cancioncita ahí de Los Invasores, por favor, una que dice Ya No Te Amo, porfa, y salúdamela a mi compa Charal, que se apure ligero, que le vamos a reventar una dos al rato.
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1: Tío Mochas, buenas tardes. Ya aquí estamos esperando que nos sirvan la primera y unos camaroncitos al mojo de ajo. Una cancioncita, Le pese a quien le pese, con Vicente Fernández.
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1: Oh, está muy desgraciada la gente. Oh, sí, hijo, dice Tío Mochas. Ah, bueno, la canción que me pidieron hace rato, que cuál era. Era Pequeños Musical con Por Mis Defectos. Hoy te escuchaste al señor Vicente Fernández con Le Pese a Quien Le Pese. Ey, aprovechando los orinados. Vamos a ir a más música. Bueno, dice. ¿Qué dice la play desgraciada? Vamos a ver, ya. Cheque los de esa cosa. ¿Cómo se llama? ¿Celular? ¿Tablet? Checalo, oh, si no, poné la canción que querás, hijo. Yo la verdad no, sube la música, hijo. Ay, si vine bolo, gracias a Dios, ahí paga, bendito Dios. Programemos lo que queramos, hijo, la verdad, hay que poner la que querás. La gente lo va a escuchar. Estamos bien bolos ahorita, aprovechemos, hijo. Durmamos aquí, voy a dormir aquí, hijo. Si no me escucho sobre nada, que estoy durmiendo, sale. Yo vomité ya, suéltale.
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1: Que me puede poner una lola, esa se llama el fantasma de la lotería. Voy a buscar a mi mam por esta, porque ya, para que me dé mi levantón y me dé una mi estirada. Mucha.
2: Sobrina, si no saben tomar, no tomen, hijo, porque hay mucho desgraciado que cuando toma, quiere andar besando, hombre. De verdad, sin gracia, la sobrina. No, está muy viejo ya. Ay, agarren juicio, ya que no agarraron mujer.
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1: Bueno, ¿qué pasó? Dígame.
2: ¿Qué onda ese mi tío Mochas? Poneme una rola, voy a poner. Hola. Pues mentira de los bookies, pa' ponerme bien loco, bien eléctrico. Vamos, ¿qué trago, tío Mocha?
1: Pa' ponerse bien eléctrico, bien Pikachu, dice la sobrinada. Desgraciada plebe. Saludos hasta Maui, Hawái. Saludos, dice. Hoy es mi cumpleaños, voy agarrando fiesta. 32 años, muchas felicidades, hijito. ¿Cómo es que te llamas? Antonio, saludos Antonio, muchas felicidades. Échale tantito que sea sus mañanas. Ahí está. Ahora sí, ahí está. Que viva y que beba el desgraciado Antón. 32 años, está joven todavía. 32, estás joven, hijo, todavía. Todavía no te duele tu rodilla.

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1: Persínense, hijos de su perra suerte.
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1: está hablando Diosito.
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1: Amén, ahí está, ya. Oh, no es Jesucristo. Ah, es el Buki, perdón.
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1: Es que ya voló, yo ya voló, ya lo miro así. Ahorita regresamos, sobrina. Más de las cheleras de la qué buena.
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1: ¿Qué muchas? ¿No puedes poner una canción de Tigres del Norte?
2: ¿Cuál quieres?
1: ¿Mi pariente somos?
2: Ya está eléctrica mi sobrina también. Ya está bien eléctrica la play, gracias a Dios. ¡Oh, sobrina! ¡Más! Aquí en las cheleras de la qué buena.
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1: Buenas tardes, tío Mochas.
2: Buenas tardes.
1: Porfa, le pido que me pase la melodía de una de José Alfredo Jiménez, La Enorme Distancia. Lo escucho acá en Chiapa de Corzo.
2: Saludos a la gente. Gracias. De Chiapa de Corzo, un fuerte abrazo.
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2: Una canción de hace antaño, hijo, ¿no? Vamos a poner ese bien eléctrico, bien Pikachu.

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1: Bueno, dice la sobrina de Mocho Boca Estela, del hombre que yo amo. Ponle ocasión y la cosa es chatra, bien eléctricos, bien Pikachu ahorita.
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1: Saludos, saludos, Temocha. Aquí estamos escuchando de la carpintería de Brasilito, como siempre todos los sabaditos. Pues mi cancioncita, ¿no? Una de los Tigres del Norte, esa que se llama Prisión de Amor. Salud, Temochas.
2: Sí, Temochas, buenas tardes. Por favor, una canción de los Temerarios. Chavos en Copoya. Ahorita vamos programando. Dame paciencia, nada más ahorita. El día que estoy borracho. ¡Aleluya!
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2: Muchas y muchas buen día. Aquí, escuchando lo de su Chiapa Chiapa, ¿me podrías poner la de Cornelio Reina, El Columbio, o la de Yo No Tengo Madre? Cualquiera de las dos, por favor. Ya estamos las bien, chelleras, Pikachu.
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1: Yo mucho, yo mucho. Dos hipotonas para llevar. Échese usted la de. La de la ruleta del amor con tío Vicente Fernández.
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1: Quimocha, Quimocha, buenas tardes. Puede pasar una canción de Ezequiel Peña. Ezequiel Peña aquí, saludos de Phoenix, Arizona.
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2: Mi sobrina dice: Espérate. Ya suéltale su canción. Para ponerse bien eléctrico, bien Pikachu. Ahorita regresamos con más aquí en las cheleras de la qué buena.
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17: Bueno, sobrina, ya regresamos después del cuarto. Acá hay como 3 horas comerciales, pero este, así nos vamos y con música también, ya saben, sobrina. Así como, sí, uno ya sabe, sobrina, nosotros somos locos, ¿ve? Y ahorita hasta el minuto 55 vamos a tener corte. Y muchas, un abrazo de los de Reparto de la Carita Feliz. Dice, porfa, la mesa del rincón.

0: gusto saludarlos. La verdad, qué bueno que estén electrizándose conmigo también.
1: Buenas tardes, tío Mochas.
0: Hey, tío
1: Mochas.
0: ¿Qué pasó?
1: En vez de llamarte tío Mocha, vos te debían de decir el tío genio.
0: Tío Versace.
1: El tío genio, porque nomás escuchas una botella o un una botella que destapa, te aparece vos. O el tío de soja.
0: Sabroso, eh.
1: Hey, tío Mocha, ponme una rolita, la de Flor de Capomo, para ponernos bien picachos.
0: Bien eléctrico, bien hijo. Ya me trajeron mi latte, hijo. Pero ya no. Ya no se escucha, ya no escucha. ¡Salud! Échale. ¡Ah, su mesa! ¡No! ¡Está desgraciada la plebe! ¡Ahorita regresamos, sobrinada! ¡Pura rola!

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3: Oh, pura canción de borracho, dice la sobrinada, por favor. Vamos a escuchar más mensajes. Saludos, tío Mochas. Ya andamos bien eléctricos, bien Pikachu.

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1: ¿Qué pasó, hijo? Sergio
2: Mocha, buenas tardes. Una rolita ahí, por favor, para ponernos bien Pikachu. La de Temerarios, mi alma reclama.
3: Temerarios, mi alma reclama. Pónsela, hijo, pónsela, para que ya de una vez esté contento el muchacho. ¡Ey, teníamos otra, no!
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3: Otra de los Temerarios, no me acuerdo cómo se llamaba esa canción. Me la pidí y me olvidé ya. Tío Mocha, desde Mayo. Hawaiana, una pizza. Hey, va que veamos la pizza, aprovechando que hay tiempo.
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1: buena. ¡Ay, hijo de su perra suerte! Pura rola de la buena para ponerse bien eléctricos, bien Pikachu, pura canción destruye hogares. Sobrinata, regresamos con más mensajes. Saludos y saludos al buen Shocker en la frecuencia. Saludos ahí para Miriam Hernández también, dice. Ah, no, esa es la que la. Esa es la que lo cantaba la canción. Burro, estoy bien bolo, ya ve. Que ya saludando a la cantante y ya estoy bolo, digo ya. Ya estoy muy bolo, ya. ¡Qué desgraciable! Programa la que quiera ya.
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0: Bueno.
1: No, ya se puso muy recio. Oye, le mando saludos al buen venado, al venado 2, a la mariposa y a Tefi Sánchez también, que aquí está con nosotros. Estamos conviviendo sanamente, gracias a Dios. Bendito sea el Señor.
2: Mucho, buenas tardes. Écheme las nieves de enero con Chelino Sánchez.
1: ¿De qué sabor quiere la nieve, hijo? Nieves de enero, dice. ¿De qué sabor quiere la nieve? Tenemos de asada, de carne de chucho, vete. Dice, tío Mochas, no hace una de los Tigres del Norte. ¿Qué más? Hay un montón de desgraciados pleos. Salucita la buena, pura para poner así bien eléctricos, bien Pikachus. ¡Esa madrín! Recuerda que después de las dos solamente los chuchos, las vacas y las plantas toman agua.
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1: No, bueno, ¿qué pasó, sobrinada? Dígame, los escucho.
2: Tío Mochas, ponga la canción de Antonio Aguilar, la de Lucio Vázquez, porfa, tío Mochas, cuando viene eléctrico.
1: Lucio Vázquez de Antonio Aguilar, burro, ya la sobrina, Canción ya de película, de hace años tiene la canción. ¿Qué dijera don Antonio Aguilar si conociera a su nieta, el Ángel Aguilar? Sí, infarta, yo creo, el tío, ¿va? Burro, que dijera, no, Quitó hombre su nieta, burro, besito, ya ve, ingeniero.
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1: ¡Bueno!
2: Tío Mocha. Lástima que seas ajena, por favor. Por favor, Tío Mocha.
1: Esa canción que canción de Lucio Vázquez me acuerda mucho la de Volaron los Power Rangers. Muy buena canción también esa, güey. ¡Regresamos!
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1: A ponerse bien eléctricos, bien Pikachu, pura rola de destruye hogares. Estas son las cheleras de la que buena, pura de amichelada con botana, aquí en la que buena.
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5: El 10 de junio de 1970, el silbatazo final en el Estadio Azteca marcaba el inicio de uno de nuestros festejos más tradicionales. 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
6: México 70 fue el primero en muchas cosas. El primero en ser transmitido a color en televisión a todo el mundo.
7: El primero donde se implementaron los cambios en el juego y las tarjetas amarilla y roja.
6: El primero en que salió el álbum de estampas y el primero en que el balón dejó de ser café y de gajos. Ya que Adidas realizó el modelo Telstar, blanco con 2 hexágonos negros, que sigue siendo la representación más común de un balón de fútbol. El nombre de Telstar se inspiró en el primer satélite espacial. Soy Geo González y el balón rueda para todos.
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13: Para el Mundial de Inglaterra 66, la Copa Jules Rimet estuvo en juego y en riesgo. 4 meses antes, durante una exhibición, fue robada. Scotland Yard ofreció recompensa, pero no pudo encontrar ni al culpable ni la copa. Esa fue encontrada envuelta en papel en un arbusto por Pickles, un perro. En recompensa, Pickles fue invitado al banquete de los campeones ingleses y pudo lamer a sus anchas todos los platos. También se convirtió en actor, protagonizando El espía de la nariz fría, y recibió por parte de una empresa alimento por el resto de su vida, que desgraciadamente terminó un año después al ahorcarse con la correa persiguiendo un gato. Soy Geo González y por Pickles lloramos todos.
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